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3: Puerta.
2: Desperté.
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2: Abrí.
3: Era yo.
2: No este de ahora ni el de siempre.
3: Era yo.
2: Sino ese que no me dejaron ser. Me alegra verte.
3: Era yo. Me alegra verte. 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
1: 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Pero todo se volvió a nombrar. 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
2: Pero todo.
1: Hijos. Parque. Luna. Todo. 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
1: Cucharón. Pelusa.
2: Lápiz.
1: Piedrita.
2: Pelusa.
1: Lápiz.
2: Lápiz.
1: Piedrita.
2: Piedrita.
1: Piedrita.
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1: Los Twist, ahí tenés 25 estrellas de oro.

0: Sonaba Inconsciente Colectivo, Mercedes Sosa.
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1: Viejas locas, intoxicado.

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0: Lo que escuchabas era Enanitos Verdes, Fiesta sin Invitación.
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0: Esto es Suéter, el Pecarí.
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0: Pasaba Tucán, Las Pelotas.
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0: Fito Páez, Dame un Talismán.
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0: Durazno de Gala. Pasaba Perro Enamorado.
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0: Pasaba Lito Nevia. Viento, dile a la lluvia.
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0: prisioneros de la piel.
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0: La Sarna del Viento, Contraluz.
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0: Viudas e hijas de rock and roll. Bikini a lunares amarillos diminutos.
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0: Hundiéndome en la oscuridad, Claudia Puig.
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Pasaba Juan Carlos Baglietto. La censura no existe. Lo que llega es Miguel Cantilo, Gente del Futuro.

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0: a la Delta. Divididos.
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0: Lo primal del viento. Ilia Curiaquian de Valderramas.
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0: La voz del Dios devorador.
1: Escucho el grito.

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0: Memphis la blusera, Boogie de la valija.
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0: Recuerdos del 76. Durazno de Gas.
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0: jugo de tomate frío, suéter.
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0: Pasaba Virus, bandas chantas arañan la nada.
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7:14 en la República Argentina. Muy buenos días. Esto es un buen comienzo hasta las 8 de la mañana con toda la información. Festejamos igual porque todo dejó la escaloneta y no hay más que agradecimiento para esa gran selección.

7:15 en este momento, hasta las 8 acá en la M530, la radio de las Madres de Plaza de Mayo. En este momento 10 grados 3 en la ciudad de Buenos Aires. En un ratito les vamos a contar cómo está la temperatura en el resto del país. Para la ciudad de Buenos Aires hoy una máxima de 13 grados. Muy poquita amplitud térmica y está fresco porque además hay viento y porque además está lloviznando. Seguimos entonces en esto que es un buen comienzo y muy buenos días para todos y todas los que están del otro lado, como siempre acompañándonos, hoy más que nunca acompañándonos y abrazándonos porque obviamente nos deja este Mundial 2026 un sabor un poquito de amargura y de tristeza porque no pudimos ayer con España, que fue más en la cancha futbolísticamente, pero nosotros fuimos como siempre mucho más en el corazón y la garra resistiendo los dos tiempos. Recién en la extensión del partido España pudo meter su primer gol y la escaloneta insistió hasta último momento para el empate. No se pudo, pero no hay más que agradecimiento y eso es, me parece, lo más maravilloso que deja este Mundial, además del gran partido de Inglaterra, la escena de la bandera, el gesto simbólico de la defensa de nuestra soberanía en ese Mundial de los jugadores. Bueno, me parece que eso es lo que nos llena y nos llenó de orgullo e hizo que se colmen las calles ayer para festejar y reconocer el laburo y el rol que tuvo esta selección, no solamente en este Mundial, sino a lo largo de todos estos últimos campeonatos que viene jugando, todos los títulos que ganó, y obviamente también nos deja el sabor amargo que se retira nada más y nada menos que Lionel Messi, el capitán. Así que después de 6 Mundiales jugados, también algo de eso se nos juega en el corazón de los argentinos y las argentinas. Pero bueno, acá seguimos firmes con esta selección y bancamos, y más allá de la tristeza, también hay agradecimiento y mucho, mucho orgullo, sobre todo. Mucho, mucho orgullo, que es un poco lo que se vio también ayer en las calles. Les digo, quienes van a salir de sus casas, está lloviznando. Y el pronóstico para hoy es que va a lloviznar por ahí, en el transcurso de la tarde afloja un poco, pero salgan con un paraguas o con un pilotín, porque es molesta la lluvia y además hace 10 grados, hace frío y no va a subir más la temperatura porque la máxima que se espera para el día de hoy es de 13 grados. Y quienes están por salir de su casa, arrancan las vacaciones de invierno hoy, así que hay muchos chicos y chicas que están durmiendo en este momento porque no, seguramente no nos están escuchando, pero hay muchos papás y mamás que por ahí también tienen la posibilidad de quedarse unos días en sus casas y bueno, están tomándose unos matecitos calentitos. Para quienes no tienen esa posibilidad y salen a trabajar y tienen que salir a la calle, les cuento que los subtes funcionan a horario y los trenes también funcionan a horario. Quienes salen a la calle en auto, tengan precaución porque hubo un choque entre un auto y una moto en Larrea y Córdoba, así que demoras en esa zona. Y también hubo un choque de un colectivo y un taxi en Rivadavia, entre Benedetti y Gualeguaychú. Así que también ahí tengan cuidado. Choque en cadena en Belgrano, en 4 vehículos, fue en este caso entre Avenida Kramer y Blanco de Encalada. Así que en todas esas zonas hay demoras para quienes salgan en auto y tengan en cuenta esto que les decía, que hay llovizna, hay una llovizna bastante abundante, por lo tanto el piso está resbaloso, así que con precaución porque empiezan a pasar estas cosas, choques y sobre todo cuando hay demoras. Bueno, salgan con tiempo o con mucha paciencia. Las vías de comunicación para el día de hoy, como todos los días, 11-3200-0530, 11-3200-0530, y hoy más que nunca nos gustaría escucharlos, saber que están del otro lado, que están ahí para abrazarse con nosotros y con nosotras, nos cuentan desde dónde están, cómo está el clima, cómo vivieron la final
y cómo viven también el post Mundial 2026. Y nos dejan, si quieren, si tienen ganas, un audio de hasta 10 segundos como para que lo podamos poner al aire. Y recuerden también que nos ven por YouTube y nos ven por Twitch en Somos Radio AM530. Ahí estamos ya saliendo al aire. 11-3200-0530. 11-3200-0530 es el teléfono que tienen para comunicarse hasta las 8 de la mañana con toda la información. ¿Dónde? Acá, en Un Buen Comienzo.

ahora vamos a ir a los principales titulares de la mañana, las principales noticias y el operativo regreso. Tras el segundo puesto conseguido en la Copa Mundial de Fútbol, la selección argentina ya se encuentra rumbo al país. Se espera que arribe al aeropuerto de Ezeiza a las 17 horas a través de un comunicado, la AFA expresó que algunos futbolistas partirán hacia otros destinos para iniciar su descanso. Si bien no hay confirmación de la agenda de la selección, el presidente Javier Milei, a través de sus redes sociales, informó que decretará un feriado nacional para que pueda realizarse una celebración por el subcampeonato. Incendios en Salta. La ciudad de Salta y localidades cercanas permanecerán bajo alerta por el viento Sonda, que favoreció la propagación de más de 25 focos de incendio y mantiene en alerta a los equipos de emergencia. Las autoridades provinciales y municipales desplegaron un operativo conjunto para intentar contener el avance de las llamas. Las ráfagas de viento impulsaron las llamas desde el campo.

0: Y un temporal en Mendoza. Un fuerte temporal de nieve y lluvias en la cordillera de Mendoza obligó a evacuar a 30 pobladores y turistas que se encontraban camino al Paso Internacional Cristo Redentor. Desde el viernes se acumularon hasta 2,5 metros de nieve en algunos sectores y la temperatura descendió hasta 14 grados bajo cero en las cuevas. Los rescates fueron realizados por Gendarmería y el Grupo Especial de Alta Montaña con vehículos de tracción oruga. El túnel Cristo Redentor permanecerá cerrado hasta fin de mes, mientras que la circulación por la Ruta 7 de Alta Montaña solo está habilitada hasta Uspallata. El INDEC bajo sospecha. La Junta Interna de AT INDEC denunció que el Gobierno Nacional postergó durante 154 días la actualización metodológica del IPC, que estaba prevista para febrero, y sostuvo que la decisión respondió a motivos políticos y no técnicos. Según el gremio, el nuevo índice debía incorporar las ponderaciones surgidas de la Encuesta Nacional de Gastos de los Hogares. El sindicato cuestionó el doble discurso oficial respecto de la autonomía del organismo y afirmó que la demora fue justificada públicamente por el Ministerio de Economía para cerrar el proceso de desinflación y el impacto del ajuste tarifario. Además, advirtió que ninguna reforma del INDEC será creíble si no se garantiza que los gobiernos no puedan interferir en la elaboración de las estadísticas públicas. Internacionales, conflicto en Medio Oriente. Irán denunció que Estados Unidos atacó con varios proyectiles el emplazamiento de la central nuclear de Darkovin en construcción en la provincia de Yuzestán. La Organización de Energía Atómica Iraní calificó el hecho como una acción agresiva y bárbara y sostuvo que violó las normas del derecho internacional. Según las autoridades iraníes, el ataque ocurrió durante la madrugada del domingo y tuvo como blanco una instalación considerada estratégica para el desarrollo científico del país. Hasta el momento no se informaron víctimas ni la magnitud de los daños en un contexto de creciente tensión por los ataques contra instalaciones nucleares iraníes.
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0: 7:29 en la República Argentina, en este momento 10 grados 2 en la ciudad de Buenos Aires, bastante fresco, hay viento y está lloviznando. Y bueno, en el día de ayer, tras el partido, se empezó a especular con el tema del día no laborable, el feriado nacional, con qué pasaba con la llegada de la selección. Y bueno, el presidente Javier Milei tuiteó y nos dejó más dudas que certezas con el tuit, porque una vez que tuiteó, la gente empezó a preguntar más sobre qué era lo que había pasado. Y lo que tuiteó Javier Milei fue: festejo mundial. Dada la inquietud sobre los festejos por el logro alcanzado por la selección argentina, comunico a la población que, en función de lo que decidan los jugadores y el cuerpo técnico respecto al día para celebrar, el mismo será declarado feriado nacional. Eso es lo que tuiteó el presidente de la Nación en el día de ayer, ante estas idas y vueltas que había sobre si se declaraba o no asueto feriado, y dejó muchas dudas. Luego salió al aire en Radio Mitre y lo vamos a escuchar en el audio 14, a ver qué es lo que decía.
1: Y bueno, le tocó a España, que también es un gran seleccionado, pero esto no quita la magnitud del logro de este plantel, porque no es que lo han logrado una vez, o sea, es la tercera vez en cuatro mundiales. Es decir, me parece que estamos frente a un evento de una magnitud histórica enorme y que merecen todo el reconocimiento, y que, digamos, en caso que los jugadores quieran celebrar, tengan la posibilidad de hacerlo. Entonces, en función de cuando ellos decidan qué día quieren utilizar para celebrar, ese día va a ser declarado, digamos, feriado nacional.
0: Bueno, esto decía Javier Milei en Radio Mitre, y después la AFA sacó un comunicado oficial en el cual agradecía al pueblo argentino y aclaraba un poco el destino de los jugadores. El comunicado dice: la Asociación de Fútbol Argentino, en nombre de los jugadores, el cuerpo técnico, la dirigencia y todo el staff de la selección argentina, quiere expresar su más profundo agradecimiento a cada argentino que acompañó el equipo durante la Copa del Mundo 2026. En cada estadio, en cada ciudad y desde cada rincón del país, el aliento fue una fuerza permanente que impulsó al seleccionado a llegar hasta la final. El cariño recibido durante todo el camino, las banderas, los mensajes, las caravanas, los abrazos y el respaldo incondicional demostraron, una vez más, que la selección es patrimonio de todos los argentinos. Cada futbolista sintió ese apoyo dentro de la cancha y cada integrante de la delegación tuvo el orgullo de representar a un pueblo que nunca dejó de creer y de acompañar. El resultado final no alcanzó para cumplir el sueño del bicampeonato, pero sí reafirmó un vínculo que trasciende cualquier resultado. Tras la final, algunos futbolistas del plantel partirán directamente desde los Estados Unidos hacia distintos destinos para reincorporarse a clubes o iniciar su periodo de descanso. En tanto, una parte de la delegación, integrada por jugadores, cuerpo técnico y miembros del staff, regresará a la Argentina mañana, con arribo previsto alrededor de las 17 horas. Y termina el comunicado con un párrafo que dice: gracias por estar siempre en las alegrías y también en los momentos difíciles, porque la camiseta la defendemos entre todos y el orgullo de representar a la Argentina seguirá siendo el motor para afrontar los desafíos que vendrán.
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0: 7 y 37 en la República Argentina hasta las 8 de la mañana con toda la información de la jornada y en este momento en la ciudad de Buenos Aires 10 grados 2 y se espera una máxima de 13 grados. Llovizna en la ciudad de Buenos Aires, así que salgan con paraguas y abrigados porque está bastante fresco. Bueno, vamos a hacer un repaso ahora de lo que dejó la jornada del día de ayer y qué pusieron los diarios de mayor tirada del país en sus tapas. Y vamos a hacer este repaso como todos los días, y como todos los días vamos a arrancar por el diario Clarín. Y el diario Clarín tiene, como todos los medios hoy a nivel nacional, pero también a nivel mundial, la noticia de justamente la final que se jugó en el día de ayer, y en la República Argentina y Lionel Messi también son protagonistas de las tapas, y en este caso el diario Clarín tiene la foto de Lionel Messi con el pecho erguido, aunque tristeza en su cara, y la medalla colgando, y el titular dice: entregaron todo, nada que reprochar. También destaca una noticia sobre la conferencia de prensa que dio Scaloni, que en un ratito la vamos a repasar también. Y a ver, en su pie de tapa dice: habrá feriado cuando la selección celebre con la gente, y hace referencia a esta información que dio Javier Milei en el día de ayer. Pasamos ahora al diario La Nación, que toda su tapa también está cubierta por la imagen de la selección, en este caso una foto que donde se ve Messi, Lisandro Martínez creo que es, y el título también dice, bueno, es como el título que reiterado en todos los medios, dice: Argentina dio todo y es un orgullo nacional. El estadio, se ve atrás en la foto el estadio repleto de gente, mucha gente la que viajó a Nueva York para ver este partido, y también mucha gente, muchos argentinos y argentinas en Nueva York que participaron ayer también de esta final. La gente agradeció la entrega y el feriado se pasará al martes, dice el diario La Nación, que especula ya con el festejo en el día de mañana. Es algo que todavía no está confirmado. Y pasamos ahora al diario Página 12. El diario Página 12 también tiene en su tapa al capitán, a Lionel Messi, y dice: de aquí a la eternidad, la selección de Scaloni se quedó sin bicampeonato frente a una España que controló toda la final, pero recién logró el gol en el segundo complementario. Apenas se difumine la tristeza, quedará en valor la enorme trascendencia de un equipo que, con Lionel Messi como su líder y emblema, inscribió su nombre con mayúsculas en la historia del fútbol mundial, en la historia del fútbol mundial, y yo agrego también en los corazones de los argentinos y las argentinas. Yo creo que el gesto de la bandera de las Islas Malvinas también hizo que esta selección pasara a la historia del cariño por las selecciones de nuestro país, además del Mundial ganado y todo lo que hicieron deportivamente. En el pie de tapa, Página 12, tiene otra noticia que dice: querían que mienta para ensuciar a Cristina. Es una entrevista a Gerardo Ferreira, el expresidente de Electro Ingeniería, y esa es la noticia que destaca el diario Página 12 en su pie de tapa. Y vamos a ir a el diario económico que repasamos todos los días, que es Va de Negocios, y Va de Negocios también le dedica toda la columna de tapa al seleccionado argentino, y dice: el seleccionado subcampeón regresa hoy y se anunció un feriado para los festejos, y tiene un subtítulo que dice: el obelisco fue otra vez el escenario para apoyar el esfuerzo y entrega de la selección. Después, como su nota principal de etapa, dice: con un sprint de tasas récord, los hogares destinan más ingresos a pagar deuda. Y la segunda noticia económica que destaca este diario Va de Negocios: el agro, la minería y la energía aportarán divisas por 57.200 millones de dólares este año. Bueno, ese es el repaso de lo que son las tapas de los diarios más importantes de tirada nacional. Obviamente todo lo que son los diarios deportivos, y también el diario Crónica, el diario Popular y todo lo que son los diarios deportivos, todos tienen en su tapa a la selección y a Lionel Messi. Bueno, 7:42 en este momento en la República Argentina, 11-3200-0530. Recuerden, es el teléfono que tienen para comunicarse con nosotros y con nosotras, y en un ratito los y las leemos para ver cómo están atravesando este día post final del Mundial. Mientras tanto, nosotros hasta las 8 de la mañana con toda la información.

0: 7:45 en la República Argentina. En este momento, en la ciudad de Buenos Aires, 10 grados 3. Se espera una máxima de 13 grados. Para el mañana martes, una mínima de 10 y una máxima de 14. Y esta semana arrancan otra vez las mínimas entre 8 y 10 grados y la máxima entre 13 y 15 grados, salvo el día domingo, que recién ahí se espera una máxima de 17. Así que una semana fresca y el solcito recién asomando el día jueves. Así que va a estar así, nubladito, con frío, un poco sol, en algunos momentos con algunas lloviznas. Mientras tanto, en el día de hoy les cuento cómo sigue el clima en el resto del país. Y en Ushuaia en este momento menos 7 grados y se espera una máxima de menos 3 grados. En Mar del Plata en este momento hace 9 grados y se espera una máxima de 10 grados. En San Miguel de Tucumán nos vamos bien para el norte, en este momento 13 grados y se espera una máxima de 14. Y en Mendoza hace en este momento 6 grados y se espera una máxima de 11. Y ahora sí nos vamos un poquito para Entre Ríos y en Colón, específicamente en Entre Ríos, en este momento hace 12 grados y se espera una máxima de 15. Así está la temperatura a lo largo y a lo ancho del país. Y tenemos algunos mensajes ya en el WhatsApp. Juan Díaz, por ejemplo, dice: María querida, ¿cómo no amar a esta selección que unió a los argentinos? Hay que seguir cuando la vida pega con tanta fe, como dice la canción. Gracias, selección argentina, por la garra y por el amor, nos dice Juan de Villa María, Córdoba. Le mandamos un beso grande a toda la gente de Córdoba y a la gente de Villa María. Enorme abrazo para todos en la 530, dice Juan de Villa María. Después, como siempre, Mario de Mataderos nos manda un abrazo a todos. Queríamos, la mayoría queríamos ganar, pero el hecho de haberle ganado a Inglaterra y la bandera con las Islas Malvinas Argentinas, eso es el gran premio, dice. Ahora seguir luchando para poder cambiar las cosas, nos dice Mario de Mataderos. Mabel de Uruguay dice: buen día María y equipazo, que tengan una inmejorable jornada, gracias totales por estar siempre de a mi lado, nos dice. Bueno, y después Andrés Castro nos recuerda que hoy es el Día del Amigo, es verdad, hoy es el Día Internacional del Amigo, 20 de julio. Bueno, también supongo que habrá muchos y muchas que van a festejar este día. Y Beatriz de Córdoba dice que no hubo colectivos en Córdoba en todo el fin de semana. Bueno, nos aclara esta noticia. 7:48 en este momento en la República Argentina. Y vamos a hacer un repaso sobre lo que dejó el partido, las voces que dejó específicamente el partido en el día de ayer, que llevó a que tengamos este orgullo, a que también la selección nos dé la posibilidad de tener algo por lo que sentirnos con ganas de festejar y de encontrarnos, porque también hubo mucha necesidad del encuentro y el abrazo, y eso se vio también reflejado ayer en el obelisco, los festejos en el obelisco, la cantidad de gente que hubo en el obelisco fue muchísima. Muchas familias festejando también en todas las esquinas de la ciudad donde suelen juntarse la gente para festejar, también estuvieron repletas. El clima fue de total agradecimiento a la selección nacional y lamentamos también tener que informar que a partir de la medianoche Jorge Macri nuevamente volvió a reprimir estos festejos durante la medianoche, una represión con infantería que dejó 15 detenidos. Bueno, algo de lo que ya habíamos visto que había pasado también en los festejos de el partido de Argentina con Inglaterra. Y nos metemos ahora para escuchar las voces, lo que dejaron las voces después del partido allá en Nueva York, y vamos a escuchar el reconocimiento del director técnico de España, Luis de la Fuente, después del partido, sobre lo que decía sobre este partido en el audio número 12.
1: Creo que el partido se tenía que haber decantado bastante antes. Las grandes intervenciones de Dibu han impedido que el partido se ganara antes, nos pusiéramos por delante en el marcador con más solvencia. Pero esto es una final de un campeonato del mundo y incluso con 10 al final tienes que sufrir. Pero como nos gusta sufrir, pues ahí hemos estado demostrando otra vez que estamos preparados para todo.
0: Y esto decía sobre, ¿no?, la intervención del Dibu, que tuvo una actuación ejemplar. También es eso, ¿no? Argentina podría haber perdido por mucho más goles y la defensa y el Dibu estuvieron muy, muy, muy bien, y España recién en el complementario pudo meter el primer gol. Y esto decía Luis de la Fuente, el director de España, también sobre Scaloni. Lo escuchamos en el audio número 13.
2: Nos hemos abrazado, nos hemos dado las gracias y yo aprovecho para, insisto, agradecerle públicamente todo lo que me ha enseñado, porque las conversaciones que hemos tenido de fútbol, me explico lo difícil que es estar aquí, lo difícil que es competir en una competición de este calado, de este calibre, y a mí me ha servido de mucho. Yo soy una persona que escucho mucho y que aprendo siempre, o trato de aprender siempre, y su experiencia nos ha valido de mucho. Lamento su estado, lo entiendo, pero tiene que estar muy feliz, muy contento de la trayectoria que lleva en la selección argentina. Ha batido todos los récords, tiene todavía un grandísimo recorrido, es joven, eso le he dicho, Leo, tú eres más joven que yo, a mí me queda menos fútbol que a ti, así que hoy creo que nos lo merecíamos ganar nosotros.
0: Bueno, esto decía De la Fuente sobre Scaloni, un gran reconocimiento a la selección, al director técnico, y también habló Scaloni, y el primer audio que vamos a escuchar de la conferencia, que este es de conferencia de prensa, que dio Scaloni, es lo que decía sobre Lionel Messi en el audio número 5, y después vamos a pasar a ver qué decía Scaloni sobre su continuidad, pero vamos primero al número 5.
3: 39 años, muchacho, es una cosa increíble. Yo de mi parte ya sabía, no tenía clarísimo que iba a jugar hasta que él quiera, y sus jugadores, sus compañeros y toda su gente se iban a brindar por él. Espero que esté orgulloso de sus compañeros, y yo creo que sí. Espero que la gente esté orgullosa de su equipo, que se esté orgullosa de él, de lo que ha hecho. Y es el mejor futbolista que ha pisado un campo de fútbol, a mi entender. No va a cambiar nada, a pesar de que fue increíble lo que hizo este Mundial, no hubiera cambiado nada anteriormente.
0: Bueno, esto decía Scaloni sobre Lionel Messi, que representa un poco el agradecimiento que también tenemos todos y todas con ese capitán que ha hecho magia y que pasó a la historia del fútbol mundial sin ninguna duda. Y también Lionel Scaloni habló sobre su continuidad. Lo dijo en conferencia de prensa, en una conferencia de prensa que fue muy sentida. En un momento él tuvo que levantarse de la conferencia de prensa porque no podía seguir hablando porque por el llanto, la emoción que tenía, supongo, esa mezcla de sensaciones, ¿no?, entre la tristeza, la emoción, la adrenalina. Bueno, la verdad que muy, muy, muy sentida, nos hizo llorar a todos y a todas Scaloni en esa conferencia de prensa, y lo vamos a escuchar ahora en el audio número 9, y le vamos a pegar el audio el número 10 en estas dos declaraciones que hacía en conferencia de prensa de Scaloni.
3: Con respecto a mí, voy a hablar con el presidente, yo más o menos tengo una idea de lo que quiero hacer, cumpliré el contrato y después veo. La verdad que siento la necesidad también de pensar, porque ya no sé si va a poder hacer algo tan grande como esto, y a lo mejor, bueno, habría que hablarlo. Yo al presidente le estoy agradecido por haberme dado la oportunidad esta, de estar en el lugar

0: de estar en el lugar que estoy, es el lugar soñado para todos. Hemos intentado hasta el último momento dar el máximo como cuerpo técnico, los jugadores, y creo que es justo que me pueda tomar este tiempo y pensar. Para seguir se necesitan un montón de cosas, sobre todo volver a resetearse, volver a formar un grupo como este, que difícilmente se vuelve a formar. Y me duele el alma. Lo siento. Vamos.
1: Esto decía entonces Lionel Scaloni en la conferencia de prensa, donde hablaba, no había quedado muy claro sobre su futuro, y entre la emoción, ¿no?, y del momento, fue como lo que se entendió fue que llegaba con su contrato hasta fin de año y luego iba a analizar qué iba a hacer con su carrera. Pero después, en la zona mixta, Scaloni volvió a hablar y aclaró en realidad su futuro. Lo escuchamos en el audio número 11.
2: No, hasta diciembre, y después seguramente corte. A diciembre voy a seguir, y después seguramente voy a hablar con el presidente. Seguramente la idea es relajar y parar un poco, esa es la idea. Este es un lugar espectacular, soñado. Ojalá haya gente que tenga la oportunidad de estar, y cualquier argentino desearía estar. Ha sido un placer estar acá, un orgullo. En mis mejores sueños no lo había pensado. Y bueno, hasta diciembre, si el presidente quiere, yo estoy acá. Y después, como digo, va a ser complicado, porque también es justo que se pueda cambiar, y lo veo hasta bueno, lo que es, tiene que permanecer este espíritu de grupo, esta sensación de unión entre los jugadores, el pueblo, esta sensación que creo que no se tendría que quebrar nunca y tendría que estar para siempre.
3: Leo, suena a despedida, pero al mismo tiempo tenés ganas de seguir, por lo que entiendo.
2: No, hasta diciembre, y después seguramente corte. Dijo lo contrario a lo que vos estás pensando. Ah. Pero bueno, igual lo tengo que hablar con el presidente. Creo que es justo. Y aparte, repito, es un lugar este increíble, espectacular, hermoso, soñado. Pero que dedica un montón de cosas. Y bueno, ya veremos. Hasta diciembre ya te digo que voy a estar.
1: Bueno, esto aclaraba Scaloni clarísimo, más allá de que los periodistas querían que dijera otra cosa, querían que dijera que iba a seguir, pero Scaloni estaba diciendo claramente que va a seguir hasta diciembre, si así el presidente de la AFA lo requiere, pero que después de diciembre va a frenar. Lo que significa entonces la despedida de Scaloni como director técnico, además de la despedida de Messi como futbolista. Por eso también tantas emociones encontradas, y la gente con tantas ganas de reunirse y de abrazarse. También el partido dejó algunas perlitas, como la actitud del Cuti Romero de no saludar a Donald Trump cuando le colocaron la medalla. Y algo que me gustaría a mí destacar de esta selección, y que lo vimos reflejado en Scaloni, pero lo vimos reflejado en muchos jugadores a lo largo de este partido, no solo en la actitud, sino en sus discursos, en las entrevistas, que tiene que ver con la posibilidad de mostrarse vulnerables, de mostrarse como varones, e igualmente de mostrar las emociones. Lo decía Licha Martínez, bueno, ya lo había dicho el Divo cuando hablaba de que necesitaba hablar con su psicóloga para poder sobrellevar algunos momentos. Bueno, Licha Martínez, todos en un plantel con una definición muy fuerte sobre la necesidad de cómo mejora la vida para los varones poder mostrar las emociones, poder comunicarse, poder hablar. Me parece que ese también fue un gran aprendizaje de una selección que, además de enseñarnos que se puede ser vulnerables, también, y que no hay ningún problema con eso, sobre todo a los varones, digo, a los varones como ejemplo, también mostró que el éxito no es solo el primer puesto y que se puede ser exitoso con un montón de otras cosas como el esfuerzo, la garra y dejar todo, dejar absolutamente todo, aunque no alcance para ser primeros. Me parece que esos son mensajes sobre todo importantes porque es una selección a la que miran mucho los pibes y las pibas. Es una generación muy mirada por los niños y las niñas y son admiradores acérrimos de Lionel Messi y esta selección. Así que me parece que entre eso y poder llevar la soberanía de las Islas Malvinas a la agenda mundial como lo hizo esta selección y que fuera esa bandera, a pesar del intento de la FIFA, incluido el gobierno nacional de la Argentina, de que no se levante esa bandera y ese pedido de soberanía de las islas, que los jugadores lo hayan hecho y hayan podido llevarlo a la agenda mundial, sumado a todo esto que les venía diciendo, me parece que hace, y su excelente despliegue futbolístico, digo, ¿no? Fueron campeones del mundo, una selección campeona del mundo y de todo, porque ganaron todo, absolutamente todo. Bueno, nada, me parece que no hace más que corroborar que el por qué nos sentimos orgullosos, nos hicieron sentir orgullosos de nuestra bandera, nuestra selección, y se festejó como se festejó el día de ayer. Bueno, llegamos hasta las 8:01 en este momento y ya llega Caballero de Día para seguirlos informando y nosotros como todos los días nos encontramos mañana a las 7 de la mañana con toda la información. Un beso grande y gracias por acompañarnos.

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0: ¿Qué pasa, Rubén?
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0: Muy buenos días a todos. ¿Cómo les va? ¿Cómo están ustedes? Bueno, saben, el lunes los vamos a acompañar. Roberto aparecerá luego en el editorial dentro de un ratito, y vamos a estar con ustedes acompañándolos hasta las 10, un poquito yo, otro poquito Rinconet, los vamos a acompañar en un día que, bueno, que tiene cierta tristeza. María la escuchaba, por supuesto, tiene cierta tristeza no solo por lo que no se logró en un partido que en un rato vamos a estar analizando, que solo una parte de una historia mucho más larga, ¿no? Que es una historia tremendamente virtuosa, que de nuevo nos ha llenado de alegrías, que nos ha llenado de abrazos con la gente que queremos, para los futboleros, para los no futboleros. Este es un país donde no, nos gusta un montón el fútbol, pero también incluso la gente que no le gusta el fútbol, cada 4 años se pone nerviosa, se abraza, como los que cada domingo, cada sábado trasuntan las canchas argentinas. Esto es nuestro país y está bueno, y creo que la selección en ese sentido nos ha dado un montón de alegrías. Por eso es, más allá de la tristeza de la derrota de ayer, una derrota tremendamente justa. España fue un campeón en toda la regla. La verdad que quienes hemos visto todo el ciclo de La Fuente en España, no podemos otra cosa que saludar a un técnico fantástico que ha generado además un sistema de juego imbatible, casi imbatible, salvo la final de la Nations League en la que perdieron contra Portugal por penales, además, o sea, empataron en el partido y perdieron por penales. Después España ha ganado todo lo que jugó, incluso en la última Eurocopa, ganándole a todos los campeones. Sí, jugó contra Francia, jugó contra Alemania, jugó contra Inglaterra, y les ganó a todos. Hizo una gran Eurocopa y también ha hecho un gran Mundial, ¿no? Con una final, más allá de que es cierto que no tiene mucho peso ofensivo, por eso termina metiendo un gol en el minuto 105, con un montón de ocasiones anteriores y sobre todo mucho dominio del balón. Sin embargo, obviamente dominó, pero largamente, la final, ¿no? Fue una participación deslucida la de la Argentina en la final, no así en el Mundial. Por supuesto, no así en el Mundial, donde hubo luces y sombras, algunos partidos que vos decís, uy, qué feo esto que nos pasó, y otros partidos fabulosos como el de Inglaterra. Yo creo que solo con el partido de Inglaterra alcanza para decir este Mundial es tremendamente positivo para la Argentina. Nos vamos a acordar en los próximos 40 años de ese partido.

ser el técnico de la selección. Tiene alguna lógica, a mí me hubiese gustado que siguiera 4 años más, pero ¿quién es uno para decirle a una persona que te dio tantas alegrías lo que tiene que hacer, ¿no? Obviamente, hay recambios, hay cosas para hacer, hay jugadores que ya no van a poder jugar, entre ellos la máxima estrella de los últimos 20 años y probablemente una de las dos más grandes estrellas de la historia de la selección argentina, como es Lionel Messi, ¿no? Entonces, bueno, no estará más Messi en un tiempo, no sabemos cuándo, pero no estará más Messi, no va a haber otros jugadores como Otamendi, probablemente De Paul no llegue al próximo Mundial, hay Tagliafico que ayer jugó una final fantástica tampoco, entonces hay un recambio ahí para hacer que Scaloni ya inició. Yo, sinceramente, cuando arrancó el Mundial y veía que había algunos recambios que se habían iniciado, estaba Nico Paz, Barco, yo dije, me parece que Scaloni tiene ganas de seguir, pase lo que pase en el Mundial. Bueno, no sucedió en el Mundial, porque terminó jugando siempre con históricos, o casi siempre. Y bueno, evidentemente con la declaración de ayer uno tendería a pensar que no va a continuar. Pero bueno, no importa. Eso es algo que iremos viendo. Lo que importan son algunas tristezas de hoy, algunas alegrías por el tiempo transcurrido y por, de nuevo, ¿no? Estos festejos que hemos tenido durante tantos años. Esta era la quinta final, creo que la que llegaba, si yo no estoy equivocado, la que no. La cuarta final a la que llegaba Scaloni, cuarta, ¿no? Una del mundo y dos Copas Américas más esta, cuarta final, más la finalísima, bueno, que no es llegar a una final, pero jugó cinco, entonces llegó a cuatro y las ganó todas hasta ayer, ¿no? Es bastante, es un montón, ¿no? No es, los que somos grandes no estamos acostumbrados a esto, estamos acostumbrados a otra cosa. Así que hay que celebrarlo. Ay, y contener un poco a los pibes, que por ahí están muy acostumbrados. Llegaste a 3 de 4 finales. Están un poco acostumbrados al éxito, hay que contenerlos un poco. Dicho todo esto, que en un rato de cualquier modo profundizaremos, hoy va a ser un poco futbolero el día, a pesar de que hay cosas de política para charlar también. Feliz día a todos los amigos radiales, porque es el día del amigo, somos amigos radiales. 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En esa estamos, 8 y 14 minutos. Claro, lo que no he dicho todavía es que lo que tiene un poco de triste, ya no es futbolístico esto, volver a la vida cotidiana y sobre todo no con un triunfo bajo el brazo, no exultante, sino con alguna tristeza futbolística, es que volvés al mismo país que te está vendiendo Milei, ¿no? Es así. La semana pasada fue un oasis en ese sentido, porque hasta se pudo frenar por un tiempo, solo por un tiempo, la ley que va a permitir que los extranjeros compren todas las tierras que quieran. Volver a esa realidad que nunca se había ido de cualquier modo, pero en todo caso vivías en los vapores etílicos de la Copa del Mundo, es durísimo. El pueblo argentino no se ha olvidado de nada, porque esos que creen que el Mundial te tapa tal cosa o tal otra, no se olvida de nada. Pero es cierto que estamos viviendo en una época
confusa, con idas y vueltas, con algunos

0: temas, ¿no? Bueno, entonces, en ese sentido, es bravo. Porque una cosa es hacerlo, porque igual la Copa del Mundo se terminaba, pero con una estrellita más y contento y con toda esta cosa, este fervor argentino, y otra cosa es hacerlo con el mismo fervor argentino, pero con una derrota. Este es el gran tema. Nada más. La verdad es que el gobierno sigue siendo una porquería, cada vez peor, ni en la peor distopía se le ocurrió a estos escritores, a Huxley, a Orwell o a cualquiera de los grandes escritores de ciencia ficción, a Philip K. Dick o a Brian Aldiss, se les ocurrió un presidente como el que tenemos. Increíble, es distópico nuestro presidente. Ayer lo veía en la previa señalando periodistas que querían que perdiera la Argentina, por supuesto todos kirchneristas, ¿no? Que perdiera la Argentina y todo. La verdad que vos decís, ¿cómo puede caber tanta imbecilidad en un solo ser humano? Bueno, en eso estamos. Es así, ¿no? Eso no cambia. Ahora hablamos un poco de fútbol, después vamos a hablar de política, quédense tranquilos.
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0: Bueno, y vamos a saludar a Walter Pedraza, colega, compañero, aquí de la 530. Nos va a ayudar un poco a pensar el partido y el mundial que tuvo Argentina, obviamente. Walter, ¿cómo va? ¿Todo bien?
2: Hola Marcos, un placer y un gusto saludarte a vos y a los oyentes.
0: ¿Cómo Lo estás? mismo. Bueno, ¿qué conclusión sacás horas después de una victoria de España justísima, ¿no? Seguro que compartís esto.
2: Sí, obvio, justísima, con los méritos suficientes porque enfrentó a una Argentina que no pateó al arco. Paradójicamente, no inquietó al arquero español. Sorprendido, sí, pero también a la vez a muchos de los futbolistas les pesó el físico, les pesaron los 120 minutos frente a Inglaterra y a la larga. Más que nada a la larga que a la corta, haber llevado futbolistas, y esto no es una crítica, haber llevado futbolistas, perdón, lesionados, les terminó pasando factura. La dupla central no pudo terminar el partido, Tagliafico terminó desgarrado, Paredes terminó tocado. Eso habla de que la selección no estaba al 100%, y alguna vez dijo Bilardo en algún que otro momento que a la selección tiene que estar al 120% de lo físico. Bueno, en este Mundial Argentina no llevó a todos sus futbolistas al 120%. Recordar que Dibu Martínez atajó prácticamente todo el Mundial con un dedo quebrado, y después los futbolistas que te remarqué, Montiel lesionado, De Paul con una molestia, Cuti Romero, Licha Martínez, o sea, esperaba así un poco más, pero más no se le puede pedir a esta selección. Más no se le puede pedir. ¿Duele? Sí, duele, porque uno quería verlo campeón. Pero en definitiva, si el campeón del mundo le gana al subcampeón del mundo y le gana al campeón del mundo, obviamente tiene que ser el campeón, y de hecho España lo fue.
0: Sí. Tiene De la Fuente ha desarrollado un sistema que es tremendamente eficaz porque además cambia de intérpretes y sin embargo el libreto no se cambia, pero nada, ¿no? La Eurocopa fue brillante. Gana todos los partidos por un gol, ¿no? No es que no mete cinco, nunca mete cinco,
2: No,
0: pero te envuelve, ¿viste?
2: sí, bueno, de hecho es como jugaba la selección allí cuando la agarró Scanoli. Bueno, de hecho, a la selección española en todo el Mundial le convirtieron un gol.
0: Claro,
2: Habla de por sí, ¿no?
0: claro, claro.
2: Entonces,
0: Juega
2: un de la...
0: lejísimo de Simón, ¿viste? O sea, es
2: Sí,
0: impresionante.
2: adelanta líneas y que resuelva el problema el equipo rival. Y Argentina no lo supo resolver. Messi estuvo controlado, le taparon bien el medio. La expulsión de Enzo Fernández me parece fundamental para el desarrollo del partido. No sé si la primera amarilla estuvo correcta, sí la segunda,
0: Sí, un
2: pero
0: exceso de celo del árbitro, ¿no? De que no se le vaya el partido, genera esa primera amarilla, sobre todo por una protesta, ridículo.
2: sí, pero podés, Marcos, manejar a los futbolistas de otra manera, no haciéndote el castrilli en un primer momento.
0: Claro,
2: Entonces,
0: claro.
2: yo creo que eso lo condicionó bastante a la selección y no tuvo ideas. Después de mucho tiempo, la selección argentina no tuvo ideas. Todas las que tuvo a lo largo del Mundial, en este último partido no las tuvo, y lo terminó pagando con el físico de los futbolistas y con el resultado, que es lo que más nos duele, me parece. Pero, en definitiva, se hizo un buen Mundial porque, dicho por el entrenador, no pensaban llegar hasta tan lejos por el tema de los lesionados. Así que habrá que ver, por lo menos hasta diciembre va a haber entrenador. Yo creo que después, una vez que se enfríen las aguas y se siente con Claudio Tapia, habrá que ver qué es lo que decide. Sí, va a tener que organizar nuevamente el cuerpo técnico, porque Walter Samuel ya dijo que se va. Así que habrá que ver cómo sigue esto. Él interiormente tiene ganas de seguir, pero interiormente también quiere descansar. Fueron 8 años, claro. Arriba, valga la redundancia, de una escaloneta que no paró nunca, no paró nunca. Hacía casi 7 años que no perdía un mano a mano, recordar aquella semifinal con Brasil en 2019. Entonces me parece que es tiempo de poner la cabeza en frío, de pensar, de reorganizar y ver cómo se refunda, porque hay que hablar de una refundación, claro. Porque ya no va a estar, seguramente Messi le quedarán 2 o 3 partidos, Otamendi ya no va a estar, habrá que ver qué juvenil se suma, habrá que ver qué mayor sigue. Lo cierto es que, Marco, la selección ha hecho un papel, vamos a decirlo, digno, porque...
0: Sí, te va a quedar toda la vida, Walter,
2: la espina.
0: El partido contra Inglaterra también, ¿no? Digo, sí. Que es espectacular.
2: Sí, que yo creo que los futbolistas jugaron ese partido como una final.
0: Claro.
2: Y está mal que uno lo diga, y está, a su vez está bien. No se guardaron nada para ganar ese partido, pero le faltó guardarse algo para la final. Claro. Y en definitiva les costó caro el físico y quizás también la falta de tiempo, ¿no? Quizás si el partido era, en vez de 3 días y medio, 4 o 5 días después del partido con Inglaterra,
0: claro.
2: Quizás la ecuación era otra.
0: Sí, ahí hay una pregunta para hacerse en relación con los tiempos, porque ahora el Mundial dura más, obviamente, tiene un partido más, por ahora un partido más, capaz que tiene 2 partidos más el Mundial que viene. Y entonces vos tenés que pensar en varios equipos. Hubo un momento en el que Scaloni había... Esto es un análisis futbolístico, por fuera de la maravilla y todo el agradecimiento que uno le tiene a Scaloni y lo que lo abrazaría y lo que lo quiere porque nos hizo generar momentos muy felices con la gente que queremos nosotros también. Pero digo, futbolísticamente hablando, hubo un momento en el que pareció que ese recambio lo hacía el propio Scaloni. Digo, Nico Páez, Barco, antes Thiago Almada. Después, en el Mundial, terminó eligiendo a los campeones del mundo o a los que confía mucho, como Nico, González.
2: Totalmente de acuerdo con vos, Marcos. Aquellos que pensábamos que quizás en este Mundial podíamos ver sangre nueva, en definitiva se terminó quedando con la sangre que él piensa que le puede rendir, y de hecho la final la jugó Rodrigo de Paul y en cancha terminaron los 11 que ganaron la Copa del Mundo en Qatar. Entonces, a partir de ahora o a partir de eso, habrá que ver cómo es lo que piensa y cómo es que lo organiza Lionel Scaloni, teniendo en cuenta que quizás a partir de diciembre, porque yo creo que Messi va a estar con él hasta diciembre, yo creo que si se van los dos juntos, habrá que ver qué pasa en la selección sin Scaloni y sin Messi. Por lo pronto hay que decir sin Scaloni, porque él lo dijo ayer en conferencia de prensa en zona mixta, que hasta diciembre sigue, después verá. Pero
0: hay un par de amistosos, ¿no?
2: Claro, está la fecha FIFA en septiembre, y después, creo que en marzo ya arranca las eliminatorias para el próximo Mundial también, así que habrá que ver qué tiene en la cabeza Scaloni y si Claudio Tapia tiene un plan B, porque yo creo que en la cabeza de Tapia está seguir con Scaloni, pero si el gringo le dice que no, habrá que ver si es alguien del cuerpo técnico actual. Habrá que ver si es alguien, como dijo Scaloni ayer también en rueda de prensa, acá tiene que venir alguien que sienta la camiseta como la sentimos nosotros, alguien que haya vivido la selección argentina desde adentro, nadie de afuera, y me parece que el ejemplo viene más que nada hacia el técnico de Brasil, y coincido plenamente, tiene que ser alguien que haya transitado, que haya vivido los buenos y los malos momentos de la selección como para hacerse cargo.
0: Clarísimo. Walter, gracias por este ratito que nos brindaste para charlar un poco de fútbol, ¿no? También que está bueno porque, bueno, es parte de nuestra idiosincrasia y de lo que nos une. Un abrazo gigante.
2: Abrazo grande, Marcos. Un saludo.
0: Walter Pedraza, periodista aquí de la 530, nos ayudó un poco a pensar, insisto, en lo futbolístico, que hoy queda en un segundo plano, por supuesto. Es la tarea de Walter, nosotros podemos mencionarlo, podemos, porque también te abre ciertos interrogantes acerca de qué va a suceder. Está claro que Scaloni se va, esto es lo que ha planteado, salvo que haya algún tipo de charla distinta con Chiqui Tapia. Hay ahí una renovación para encarar, que a veces es más fácil encararla cuando venís laburando y a veces vos crees que no. También podés estar cansado, tener ganas de cambiar de laburo. Ha sido un éxito, un técnico tan exitoso que también por ahí tiene ganas de decir, bueno, ahora dirijo un club, que es una tarea completamente distinta de la de seleccionador de un conjunto nacional, porque una cosa es estar mirándolos y llamarlos y participar de convocatorias cada X cantidad de meses y estar girando por el mundo, y otra cosa es estar afincado en un lugar y ser técnico de una selección, de un equipo, perdón. Scaloni no es de los mejores pagos tampoco entre los técnicos del mundo. El mejor pago era el italiano, el de Brasil. Así le fue a Brasil, ¿no? Bueno, qué sé yo. A veces podés perder con la tuya y perdés dignamente, habiéndole ganado a Inglaterra, habiendo dado vuelta un partido con un rival menor como Egipto, pero que te estaba ganando 2-0, y te vas orgulloso, dolido, pero orgulloso, o podés traicionar todos tus ideales futbolísticos y terminar perdiendo en octavos de final sin pena ni gloria. Bueno, son elecciones. La Argentina eligió una que... porque después al final tiene que entrar la pelotita y todo eso, ¿no? Se trata de eso. Los procesos también muchas veces se examinan a posteriori cuando el resultado ya está. Qué sé yo, si la de Colo Muaní en 2022 entraba, la última, la de Dibu Martínez, ¿el proceso iba a ser menos virtuoso? Y probablemente no. Entonces, pero sin embargo no tendríamos hoy todo el recuerdo fantástico que tuvimos del Mundial de Qatar, e incluso de este Mundial, porque ahora duele un poco, hay cierta frustración, sobre todo por cómo se dio la final, pero yo no tengo ninguna duda, lo he dicho ya en este ratito en varias oportunidades, que el partido contra Inglaterra será recordado por años y años y años, como el otro, como el del 86, ¿sí? Porque hubo también gestos que lo van a hacer recordar. En un rato vamos a hablar de eso también. 8:29.
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0: 8 y 36 minutos. Qué linda versión esta, che. ¿Es la del original? No me acuerdo. No, no es la original, ¿no? Es con Calamaro, claro. Estas cosas que vienen haciendo los de Suéter. Espectacular. Gran versión. Bueno, abrazo grande a todos ustedes. A Mónica Ramos Mejía. No está Florcita tampoco, está enferma, che. Estos días están medio complicados. Así que los leo yo. Feliz día del amigo, queridos compañeros del alma. Gracias por acompañarnos en estos tiempos tan duros. Fuerza y esperanza, dice Mónica de Ramos Mejía. Abrazo grande para vos, Mónica. Lo mismo que Gabriel desde Concepción del Uruguay, que está participando del libro. Nos dice, hola, cookies. Está bueno recordar que lo que somos, ¿no? Digo, ahora que a estos sátrapas horribles, inmundos, que están en el gobierno, les gusta andar todo el tiempo señalando con el dedo, está bueno que uno se golpee el pecho y diga, soy esto, loco. ¿Y cuál es? ¿Y cuál es? Vos sos horrible, vos sos antipueblo, vos sos una porquería. Porque ya hay que decirlo de esta manera, ¿no? Definitivamente. ¿Qué otra cosa vamos a andar con eufemismo? Julio del Bajo Flores también participando por el libro, lo mismo que Graciela Foyer. La docente canalla también se está anotando por el libro. Nos manda un gran abrazo Tere de Devoto y está participando desde ya. Bueno, Mauricio Vietti, la realidad supera la ficción, dice Ricardo de Paraná. Quiero el libro de Galazo, dice Dora, también. Claudia de Catán dice, hola Radio Madres, gracias por cada programa, son mi hermosa compañía y quiere el libro de Galazo, lo vas a tener, obviamente. Juan Pla dice, 120 minutos contra Suiza, sí, efectivamente. No sé eso qué significa, pero sí, fueron 120 minutos contra Suiza. Buen día Marcos y equipo, eternamente agradecidos a la selección, a la conducción del mejor técnico argentino, Scaloni. Bueno, ahí estamos, nosotros también. Desde ya, Silvia Ramos también está participando por el libro, lo mismo que Daniela de Bulón, que nos manda esto que algunos han compartido en las redes sociales, que son las tres estrellas, y luego, en lugar de una estrella, porque no la ganó la Argentina, pero sí las Islas Malvinas, ¿no? Como el recorte en dorado de las Islas Malvinas, y dice la fecha en la que le ganamos a Inglaterra. Daniel de Exaltación de la Cruz dice, hola Marquito, te dejaron solo con el marito el utilero, que vuelve solo, lo dejaron con el jabón. Es verdad, porque acá hay un tema, che, no está volviendo nadie, parece, a la Argentina. Ahora vamos a escuchar a los protagonistas, pero parece que no está volviendo nadie. Ahora les doy precisiones en relación con esto, porque se están conociendo datos en relación con eso. 8 y 39 minutos, pero escuchemos a Lionel Scaloni. Lo primero es una nota post-partido, ni bien terminó el partido, obviamente decía lo siguiente.
1: ¿Qué emoción, qué sentimiento predomina ahora mismo en vos?
2: Tristeza, pero sabiendo que hemos dejado todo. Tengo un montón de cosas para decir de cómo hemos llegado acá, pero no vale la pena. Agradecimiento eterno a estos chicos que nos han dado otra final del mundo y han competido hasta el final. Han sido mejores, eso es la verdad. Pero yo me guardo un enorme recuerdo de ellos, de con lo que han hecho, lo que vale llegar hasta acá. Tenemos que darle una validez enorme porque cuesta un montón. Somos grandes en la victoria y tenemos que ser grandes en la derrota. Estamos demostrando hoy que sabemos perder. El partido lo perdimos y asumimos las cosas, pero no por eso vamos a dejar de acordarnos de todo lo que hicimos para llegar acá.
0: Ahí va, Lionel Scaloni. Ahí Juan Pla aclara, evidentemente se dijo que había habido 120 minutos contra Inglaterra, no, por supuesto, es una confusión con el partido con Suiza, no sé si lo dije yo o qué, pero por supuesto que está claro. Gracias Juan por estar atento. Vamos a escuchar ahora a Lionel Scaloni en la conferencia de prensa, una conferencia de prensa muy emotiva, terminó medio de modo abrupto porque se puso a llorar Scaloni. Bueno, qué sé yo, a él también se le está cerrando un ciclo que sin ninguna duda, pero te lo firmo ya acá, es el más lindo de su vida. Sin ninguna duda, ¿eh? Porque también pasa esto, que nosotros somos agradecidos a tipos que también están agradecidos por haber estado en ese lugar. Y ese círculo virtuoso es maravilloso, termine como termine, digo, ¿no? Bueno, generalmente los círculos, este tipo de ciclos terminan en una derrota. Es difícil que alguien se baje en el medio del éxito, a veces pasa, pero y esto en algún punto también lo es, porque no es que la derrota te termina definiendo un ciclo como no exitoso. Lo es, claramente lo es. Bueno, escuchemos a Lionel Scannoli en conferencia de prensa.
2: Agradecer a la gente, a mis jugadores y al país, decirle que dimos todo. Hemos llegado en un momento muy, muy justo, es la realidad, y bueno. Pero si dejan todo como lo dejaron hoy, es un gran ejemplo para nuestra gente, para nuestro país y sobre todo que se pierde y hay que levantarse otra vez, esa que no hay otra.
1: Dicen que de los segundos nadie se acuerda, pero vos sabés que a ustedes los van a querer recibir igual que si hubieran sido campeones del mundo hoy, ¿no?
2: Bueno, yo sí que me acuerdo de los segundos, porque cuesta un montón llegar hasta acá y creo que hay que darle una validez enorme, lógico que nos gustaría haber ganado, pero nada, agradecimiento, es la única palabra que tengo y tristeza, lógico. Pero cuando dejás todo así, después se puede jugar bien o mal, pero cuando dejás todo así es muy difícil reprochar algo, es muy difícil.
3: Se juntaron demasiadas cosas, la primera que el equipo rival juega bien, indudable, y después muchos aspectos que fueron llevando a que el equipo, bueno, a realizar cambios por lo que pasó, por las lesiones, por la expulsión, y eso va cambiando. Al final los cambios que pudimos hacer fueron más por lesión y no pudimos hacer el retoque que nos hubiera gustado si era posible. Pero yo creo que decir algún reproche a ellos sería, de mi parte, no me lo permitiría en mi vida. Yo solo tengo palabras de agradecimiento eternas para este grupo, que yo creo que no, ojalá lo podamos repetir alguna vez, ojalá la selección pueda repetir lo que se ha conseguido hasta el final. Es muy difícil lo que ha conseguido este equipo, es muy difícil. Duele no haber podido competir hoy en el sentido de futbolístico, pero bueno, no hay mucho más para reclamar.
0: Bueno, ahí estaba entonces una parte también post partido y otra en conferencia de prensa. Claro, ahí hay un tema y es los análisis futbolísticos se pueden hacer del partido. Desde ya, si vos perdiste del modo en el que perdió la Argentina con España, que mostró una superioridad aplastante, no solo contra la Argentina, sino también contra Francia. España fue de menor a mayor, no le pudo ganar a Cabo Verde, le ganó medio de casualidad a Uruguay, pero termina ganándole al ex campeón y ex subcampeón del mundo para terminar coronándose en un creyendo en sus prestaciones, muy claramente. Pero quiero decir, cuando lo que se te plantea es un final de ciclo, la verdad que tiene más o menos importancia. Digo, los periodistas deportivos, recién lo charlamos con Walter, harán su análisis de lo que pasó. Para los demás no tiene mucha importancia. Pues está, se terminó. Habrá que pensar en otra cosa ahora, es así. Pero Lionel Scannoni confirmaba, como les decía, que no va a seguir en la selección. Escúchenlo.
4: No, hasta diciembre y después seguramente corte. A diciembre voy a seguir y después seguramente, voy a hablar con el presidente, seguramente la idea es relajar y parar un poco, esa es la idea. Este es un lugar espectacular, soñado, ojalá haya gente que tenga la oportunidad de estar y cualquier argentino desearía estar. Ha sido un placer estar acá, un orgullo, en mis mejores sueños no lo había pensado y... Bueno, hasta diciembre, si el presidente quiere yo estoy acá y después, como digo, va a ser complicado porque también es justo que se pueda cambiar y lo veo hasta bueno, lo que es, tiene que permanecer este espíritu de grupo, esta sensación de unión entre los jugadores, el pueblo, esta sensación que creo que no se tendría que quebrar nunca y tendría que estar para siempre.
5: Leo, suena a despedida, pero al mismo tiempo tenés ganas de seguir, por lo que entiendo.
4: No, hasta diciembre y después seguramente corte. Dijo lo contrario a lo que vos estás pensando. Pero bueno, igual lo tengo que hablar con el presidente. Creo que es justo, y aparte, repito, es un lugar increíble, espectacular, hermoso, soñado, pero que dedica un montón de cosas y bueno, ya veremos, hasta diciembre ya te digo que voy a estar.
6: vos.
0: Bueno, está bueno porque él lo dice y después tiene que decir todo de vuelta. Lo mismo porque el periodista, y tiene lógica, no tenía ganas de escuchar lo que le estaba diciendo. No tenía ganas de escuchar que Scaloni se va. ¿Qué es lo que dijo? Se va. Y está bien, y tiene todo el derecho del mundo a hacerlo. Yo creo que una cosa que hay que agradecerle a Scaloni, que es una que sirve para la vida, más allá de que, bueno, somos grandes y entonces ciertas enseñanzas para y nos llegan por añadidura, no es que las necesitamos de modo constitutivo, pero sí para recordarnos, es que Scaloni, en el momento del triunfo, en el momento del éxito absoluto, te recordaba que también la derrota, que entre la pelotita en tu arco y no en el otro, es una posibilidad. Y eso es interesante siempre como concepto. Primero porque al final estamos hablando de una justa deportiva, es solo un partido de fútbol, que tiene un montón de otras cosas, no le estoy bajando el precio a lo que nosotros aquí mismo hemos hemos exaltado, porque además es una manifestación social y cultural muy importante de la Argentina, pero que también tiene la derrota y que el rival juegue mejor como posibilidad, y eso no te hace ni peor país, ni peores a los jugadores. Los jugadores que salieron allá de la cancha y que no le pudieron ganar a España y que jugaron un peor partido que España y que fueron casi todo el tiempo maniatados por España, querían ganar, querían salir campeones. Tenían más ganas que nosotros de salir campeones. Pero es así, llegaron con problemas físicos, llegaron con cansancio, llegaron en un ciclo que por ahí tenía más oscuros que claros en determinado momento, por lo menos al llegar al Mundial, y no pasa nada. Y perdiste, y llegaste hasta la final, nada más ni nada menos. Es de perogrullo, pero para perder la final hay que llegar hasta la final, ¿no? Los franceses y los ingleses no llegaron a la final. Los colombianos, que jugaban bárbaro la pelota, no llegaron ni a cuartos, ¿sí? Entonces, eso como para recordarlo nomás, porque somos todos gente grande y lo recordamos. Luis de la Fuente es un gran técnico, el de España, y también habló postpartido.
7: Nos hemos abrazado, nos hemos dado las gracias y yo aprovecho para, insisto, agradecerle públicamente todo lo que me ha enseñado, porque las conversaciones que hemos tenido de fútbol, me explico lo difícil que es estar aquí, lo difícil que es competir en una competición de este calado, de este calibre, y a mí me ha servido de mucho. Yo soy una persona que escucho mucho y que aprendo siempre, o trato de aprender siempre, y su experiencia nos ha valido de mucho. Lamento su estado, lo entiendo, pero tiene que estar muy feliz, muy contento de la trayectoria que lleva en la selección argentina. Ha batido todos los récords, tiene todavía un grandísimo recorrido, es joven, eso le he dicho, Leo, tú eres más joven que yo, a mí me queda menos fútbol que a ti, así que hoy creo que nos lo merecíamos ganar nosotros.
0: Ahí estaba, entonces, Luis de la Fuente tiene razón, se lo merecían ganar ellos. Claro, Luis de la Fuente tiene 65 años, Leo Scaloni tiene 15 menos, aproximadamente, creo que tiene 49 años Scaloni. Si no recuerdo mal, por ahí me estoy equivocando, pero si me equivoco es por 1 o 2 años. Tiene mucho más recorrido Scaloni por delante, si uno piensa en expectativa de vida nomás. Pero Luis de la Fuente ha hecho una gran Copa del Mundo y tiene un gran ciclo, un enorme ciclo, perdió 2 partidos nada más. En todo el ciclo son como 50 partidos, como para que se den una idea de lo que ha logrado. Ahora, es muy lindo que el técnico que te ha ganado y que te ha ganado en buena ley diga que vos le enseñaste mucho, ¿no? Me parece que es un lindo mensaje el que recibís. Vamos a escuchar a Javier Milei, al presidente de la Nación, que trató de subirse, sobre todo al equipo de Scaloni, y sobre todo ni bien empezó a ganar. Al principio se hacía el sota, no hacía nada. Estaba tratando de generar un respiro, creía que el Mundial le iba a dar un respiro, y por ahí se lo dio en algún punto, del escándalo de Adorni, pero sobre todo, y más importante, porque el escándalo de Adorni es completamente accesorio a un gobierno que está lleno de corruptos, del ajuste y del dolor que cada argentino siente todos los días. No sucedió, porque además le terminaron pasando cosas como lo de lo del partido contra Inglaterra. En un rato lo refrescamos porque hay cosas que pasaron el fin de semana en relación con eso, pero antes escuchémoslo entonces a Milei subiéndose a la escaloneta Milei, parece que fue arquero en algún momento, que yo, pero no sabe nada de fútbol. ¿Por qué no sabe nada de fútbol? Porque es un veleta horrible. Es un tipo que llegó a decir que en la final de Madrid, en la final entre Boca y River, en el entretiempo, se hizo hincha de River, ¿se acuerdan ustedes? Eso es. Eso es no tener barrio, no tener calle, no tener código, no tener fútbol, no tener nada. Eso es no tener nada. Eso es Milei. Y hablaba con su amigo Anhelo, otro, que no sabe ni siquiera relatar. Y sin embargo, porque pagó en Radio Mitre, está ahí. Y y hacen este tipo de charlas.
6: Y bueno, le tocó a España, que también es un gran seleccionado. Pero esto no quita la magnitud del logro de este plantel. Porque no es que lo han logrado una vez, o sea, es la tercera vez en cuatro mundiales. Es decir, me parece que estamos frente a un evento de una magnitud histórica enorme y que merecen todo el reconocimiento y que, digamos, en caso que los jugadores quieran celebrar, tengan la posibilidad de hacerlo. Entonces, en función de cuando ellos decidan qué día quieren utilizar para celebrar, ese día va a ser declarado, digamos, feriado nacional.
0: Bueno, ahí está, un papelón. O sea, no sabemos cuándo va a ser el feriado nacional, lo define Chiqui Tapia. Bueno, que vuelva Chiqui Tapia y que se haga cargo de la Casa Rosada, si están así, digo, ¿no? Bueno, lo cierto es que no vuelve nadie, o casi nadie de la selección, vuelven algunos, por supuesto, pero no vuelve Messi, no vuelve De Paul, no vuelve Lautaro Martínez. Entiendo que tampoco viajarían al país Enzo Fernández, Julián Álvarez, Jerónimo Rulli, Nico Paz, Cristian Romero, Nahuel Molina y Juan Musso tampoco. O sea, no creo que haya feriado, porque básicamente no va a volver nadie. No es lo que pasó, por supuesto, en 2022. Ustedes lo recuerdan, pero tampoco en 2014. En 2014, la selección subcampeona del mundo, la que perdió con Alemania, volvió. Volvieron todos los jugadores y hubo ahí un recibimiento en Ezeiza. No fueron a la Casa Rosada, pero sí en Ezeiza, en el que fue la entonces presidenta Cristina Kirchner. Bueno, de nuevo, esto de intentar subirse es viejo como el agua, pero Milei lo hizo más torpemente que otros, sobre todo por el episodio Montioliva, por las pavadas que dijo Rabier el fin de semana, de las que vamos a estar hablando. Pero me detengo en Montioliva porque Montioliva está muy acostumbrada a paliar jubilados los miércoles, no a este tipo de lides. Y tiene acá en la ciudad de Buenos Aires uno que lo copia, ¿no? Que es Jorge Macri. Macri, preocupado porque no perder el espacio de la derecha, ¿no? Se va volcando cada vez más a la ultraderecha. No porque no lo sienta, lo siente completamente, pero quiero decir, es importante recordar que están reprimiendo también porque miran un focus group, y sobre todo porque son así, porque son represores, porque son eso. Bueno, hubo 15 detenidos con carro hidrante y todo a la madrugada. Ridículo, ¿no? Sin ningún sentido, pero no inesperado, porque ya lo hizo Jorge Macri en otras de estas manifestaciones de alegría por los logros y hasta en la derrota de la escaloneta, que está bueno, ¿no? Digo, manifestaciones populares le dan tirria y te las termina reprimiendo y hay 15 detenidos. Una situación completamente idiota en el obelisco, pero que de nuevo es lo que Macri nos viene acostumbrando que hace, ¿no? Estamos en línea con María del Carmen Verdú, abogada de la Correpi, para charlar un poco de la cuestión general, por lo menos, ¿no? De qué se está implantando en la ciudad de Buenos Aires. María del Carmen, ¿cómo te va? Marcos Cittadini te saluda acá en la Radio de las Madres.
8: ¿Qué decís, Marcos? ¿Cómo estás?
0: Bien, muy bien. Bueno, ya está, ¿no? Digo, es como una... Se juntan más de tres personas y Macri le tira cosas.
8: Creo que la nota ya lo hiciste solo, porque no puedo decir más que lo que acabas de señalar, con algunas precisiones, sí, quizá para ampliar. Sí. Vos fíjate, anoche los medios informan que hubo 15 personas detenidas. No tenemos mayor información de detalles, porque no se han comunicado familiares como para poder acceder a los expedientes, pero sí sabemos, por ejemplo, que la noche de los festejos, también en el obelisco, después del glorioso triunfo sobre los piratas ingleses, hubo casi 40 en las mismas circunstancias, un festejo popular, o sea, de millones de personas que estaban en la calle en toda la ciudad de Buenos Aires, porque no fue solamente el obelisco, igual que anoche. De lo que se trató fue de perseguir vendedores ambulantes, o sea, gente que aprovecha este tipo de, claro, de juntadas para tratar de hacer un manguito vendiendo una gaseosa, un sándwich, o algo por el estilo, banderitas, gorros, vinchas, uh-huh, lo que fuere, y en el resto de los casos, esto sí lo tenemos chequeado respecto del día del partido con Inglaterra, todas las imputaciones por el artículo 239 del Código Penal, que es desobediencia, o sea, que la policía me diga, vení que te voy a detener y no quiero que me detengan.
0: Claro.
8: La nada misma.
0: Total.
8: Pero, ¿qué significa? Un día y una noche presos, una audiencia con una fiscalía, y después la necesidad de mantenerse en contacto con la defensoría hasta que la causa sea archivada. Y esto sucede sistemáticamente en todas las movilizaciones en la ciudad de Buenos Aires, y tal cual el escenario es como vos lo resumías al principio, estamos frente a ya el inicio de un año electoral cargado con esta expectativa, por un lado, de la pretensión de reelección de Milei, del propio Jorge Macri en la ciudad de Buenos Aires, con una idea muy fuerte de que el tema represivo les garpa electoralmente y por eso su principal interna está en ver quién es más duro,
0: claro,
8: y quién manda más policías, gendarmes, prefectos, policía de seguridad aeroportuaria o cualquier cosa al portero del plaza, como tiene uniforme, en cualquier momento lo sacan a la calle a reprimir.
0: Es cierto.
8: Para, de esa manera, dirimir lo que presumen que es la principal interna que les preocupa, que es Milei Bullrich.
0: Claro. Ahí hay algo que me llama la atención, y es que incluso enmascara Macri la falta de gestión con esta lógica y narrativa represiva. Digo, esto de la ciudad libre de ocupas, viste, que seguro que viste,
8: sí,
0: los carteles.
8: Ley y orden, ley, claro, y orden, ese es el eslogan.
0: Claro.
8: Vos fíjate, el otro día me pasó una cosa increíble. Me llega un videíto por WhatsApp, como era de una persona de confianza, lo abrí sin leer el mensaje que me ponía, porque estaba sin los lentes, y vi una imagen de varios policías poniendo a un muchacho con ropa de trabajo contra la pared, cachándolo de manera muy violenta, mientras uno de ellos le gritaba desaforadamente, ¿qué haces acá? ¿De dónde sos? El pibito decía, era un chico joven, soy de Temperley, y el policía le contestaba, ¿y qué carajo haces acá? Volvete a Temperley. Estaba por cerrar para decirle, che, salgamos a denunciar esto, a la persona que me lo había mandado,
0: sí,
8: cuando me apareció la cara de Jorge Macri con el eslogan este de ley y orden, diciendo, a mí también me indignaba todo lo que dicen esos videos institucionales. Era un video de promoción del,
0: claro,
8: propio gobierno de la ciudad.
0: Claro, claro, claro.
8: ¿Entendés?
0: Claro.
8: O sea, los tipos están apostando, deben tener, como vos decías, focus group y qué sé yo, de que hay gente que ve esto y dice, qué piola, un negro menos.
0: Sí. Sí,
8: los mismos que quieren arancelar la universidad y no quieren que se pague decentemente al personal, a los docentes, a los no docentes, los mismos que le niegan a las personas migrantes la asistencia en hospitales. ¿Sabes la cantidad de casos que ya conocemos de compañeros, compañeras de los barrios que nos cuentan que fueron al hospital y dicen, no, vos no sos porteño? Gente que hace 40 años vive en la Argentina, trabajando, aportando con hijos argentinos, vos no tenés prioridad porque no vivís en la ciudad de Buenos Aires.
0: Claro, claro. Es un abandono de los ciudadanos en favor de narrativas que son completamente excluyentes.
8: Sí. Y mientras tanto, la parte que no se ve tanto, porque cuando ocurre algo como lo de anoche, uh-huh, o lo de la noche del partido con Inglaterra, siempre tenés 3, 4, 5, 10, 15, 100 personas con el celular que atinan
0: filmando,
8: a filmar,
0: claro,
8: algún cachito, y eso empieza a circular en redes y llega a los medios, y los medios, algunos medios por lo menos, lo reproducen para denunciarlo, otros para aplaudirlo,
0: uh-huh,
8: no, al menos circula y lo vemos. La parte que no vemos es el crecimiento impresionante que tenemos en materia de gatillo fácil.
0: Claro.
8: Ya lo decíamos en marzo cuando presentamos el informe del año pasado. Estamos superando por lejos los propios guarismos del gobierno de Milei, Macri, Bullrich del año 2024, y pasándole el trapo incluso a la gestión más represora de los gobiernos anteriores, que era la de Macri Bullrich,
0: claro,
8: la del otro Macri, no,
0: claro,
8: la de Mauricio.
0: Lo que tiene toda la lógica, ¿no? Digo, pues si vos lo que le decís a las fuerzas es pueden hacer lo que se les cante, pues pueden...
8: Es que no es pueden hacer lo que se les cante, es tienen que hacer, claro, lo que se me canta a mí.
0: Claro, claro.
8: Porque acá, ojo, hay una diferencia que a mí me parece que es importante, porque vos viste que suele pasar que siempre alguno te dice, bueno, pero reprimieron todos, siempre hubo gatillo fácil, siempre hubo torturas en comisarías, si no fuese así, Correpi no existiría desde hace casi 40 años.
0: Claro.
8: No hay absolutamente ninguna duda que acá ningún gobierno que no haya reprimido en mayor o menor medida. Sí, por supuesto, con variantes, con tonos, porque además de blanco y negro hay grises y hay colores.
0: Sin duda.
8: Pero hay una realidad que es que no es lo mismo, no nos da lo mismo a quienes andamos por la calle y en particular a los más vulnerables, que son los habitantes de los barrios más empobrecidos, la juventud, las disidencias sexuales, los migrantes, etcétera, por supuesto la gente precarizada que vive malamente de tareas en la vía pública. No da lo mismo que tengas un gobierno que cada tanto se hace el boludo y dice investigaremos hasta las últimas consecuencias cuando aparece algún caso muy evidente de gatillo fácil que trasciende a los medios, que gestiones como esta, y anteriormente Bullrich por supuesto también en la gestión con Macri, pero mucho más ahora, porque le viene garpando, que salen directamente a aplaudir, a sacarse la foto con el asesino, a decir esta es la policía que queremos, esta es la policía que necesitamos, no voy a tirar un gendarme por la ventana, o que siguen defendiendo a los prefectos que fusilaron por la espalda a Rafael Nahuel, sí, después de haber sido condenados.
0: Sí, haciendo todo lo posible para que la causa vaya para cualquier lado, digo, ¿no? De hecho, hasta donde recuerdo, no tiene identificado quién fue el autor material del asesinato. Se sabe
8: en
0: quiénes
8: el caso
0: fueron.
8: De Rafael Nahuel, sí. Está identificado el prefecto que disparó.
0: Ahí está.
8: Todos los que dispararon, y en particular el que ocasionó la muerte con su disparo, pero por supuesto a lo máximo que se llegó fue a un homicidio con exceso, claro, en la legítima, claro, defensa, claro, o sea una figura atenuada, por eso no hay nadie preso,
0: claro,
8: pero no hay ninguna duda que el disparo se produjo por la espalda.
0: Sí, sí, en el medio de...
8: Lo otro ya es la complicidad, claro, manifiesta, claro, del Poder Judicial, que no le pone a las cosas su nombre.
0: Claro, que este es un tema que María del Carmen, digo, que sobrevuela todo el tiempo y que va más allá de las decisiones, o en todo caso es el contexto de estas decisiones ejecutivas de las que estamos hablando, ¿no? El Poder Judicial en la Argentina, no sé, digo, pero está claro que así como está, no hay democracia posible, ¿no?
8: Exactamente, mira, esto sucede permanentemente, de vuelta, no es algo novedoso, exclusivo de esta gestión, pero en este momento está ocurriendo con tal grado de desenmascaramiento que por algo decimos que estamos frente a un verdadero cambio de régimen con destrucción de derechos y garantías. Porque acá no solamente es la práctica en la calle o el discurso desde los espacios de poder, son las transformaciones profundas que han hecho en toda la legislación, en toda la normativa vinculada a cuestiones represivas. Toda esa enorme batería de decretos y resoluciones hechas desde el Poder Ejecutivo, en particular durante el tiempo que dispusieron de las facultades delegadas por el Congreso para legislar por vía administrativa, que modificaron todas las leyes orgánicas de todas las fuerzas federales, modificaron la estructura de la CIDE, implementaron mecanismos como los operativos conjuntos de fuerzas federales y locales, etcétera, etcétera, etcétera. Y por el otro lado también las reformas que se fueron sucediendo en el propio Congreso de la Nación, donde con muy escasísimas excepciones se ha venido votando todo lo que el gobierno quiere. De hecho, dentro de muy poquito tiempo, el 5 de septiembre, vence ya el lapso para que entre en vigencia una de las más graves de esas reformas, que es la baja de la edad de punibilidad de niños, niñas y adolescentes.
0: Clarísimo. María del Carmen, gracias como siempre. Un abrazo fuerte.
8: Al contrario, abrazo.
0: María del Carmen Verdú, abogada de la Correpi, charlando con nosotros acerca de esto que vemos cotidianamente, ¿no? Cómo la derecha en el poder se ensaña con los más débiles, a esos que debería estar protegiendo. En lugar de protegerlos, lo que hace es los reprime, ¿sí? Para que no jodan. Básicamente, para que no los jodan a ellos mientras venden el país, porque eso es lo que está pasando. Seguimos escuchando algunos audios, ¿les parece? Sí. Justamente hablábamos de esto de la venta del país, porque recordemos que a Milei le sale el tiro por la culata por culpa también de Alejandra Monteoliva, esta represora que funge como ministra de Seguridad, mujer de Plan Colombia, mujer del Departamento de Estado, mujer de la DEA. No tiene las terminales en la Argentina. Ella seguro que hinchaba por el equipo de Pochettino, ¿no? El de Estados Unidos. O al menos hinchaba por la Argentina, en realidad trabaja para los Estados Unidos. Y los jugadores de la selección, con más o menos conciencia, algunos la tienen más, otros la tienen menos, son deportistas, pero saben, ojo, saben, por supuesto, lo que representan. El día del partido con Inglaterra, el miércoles, bueno, le dieron una lección. ¿Por qué? Porque fue Monteoliva la que fue a decirle a todo el mundo en una entrevista, ojo, no, que no vayan con banderas, con nada que sea provocativo o pueda ser considerado político. Y esto provocó seguramente que algunos hinchas fueron con un par, por lo menos un par de banderas de Malvinas, y una de esas fue arrojada a la cancha, al campo de juego, y la tomó Giovanni Lo Celso y la desplegaron junto con algunos jugadores, en uno de los casos con Lisandro Martínez, que juega en el Manchester United, que probablemente tenga quilombo a partir de ahora, pero, de nuevo, muchos de ellos son tipos que entienden de dónde vienen, que más allá de que hoy tienen un presente diferente, en virtud de sus logros deportivos y lo excelentes que son en su desempeño, sin embargo no se olvidan de dónde vienen. Lo ves en Lautaro Martínez acordándose de su vieja que tendía la cama en Bahía Blanca y el padre que le compró los botines, lo ves en Licha Martínez, que es un tipo, si vos querés, más jugado políticamente, ¿no? Lo ves en varios. Sé que Montiel tiene una familia que viene del peronismo, sé que... bueno, y vimos las imágenes del Cuti Romero negándole el saludo a Donald Trump, ¿no? Claramente decidió no saludar a ese presidente que tiene las manos llenas de sangre. ¿Es lo que hacen todos? No es lo que hacen todos, pero porque los demás lo saludaron. Pero en todo caso, es interesante que haya una participación más o menos consciente, pero que suceda. Y eso sucedió con el tema Malvinas, ¿no? Claro, todos los jugadores de la selección cantan las canciones de Malvinas. Entonces, evidentemente ahí hay algo que se les jugó a la hora de lo que sucedió el miércoles. Después de un gran éxito deportivo, pusieron en los ojos de todo el mundo el reclamo de Malvinas. Es un montón, es muchísimo, ¿sí? Es muchísimo. No le voy a pedir a los jugadores de la selección que sean coherentes, sean más coherentes de lo que han sido, que es mucho, como digo, mientras buena parte del pueblo argentino canta esa misma canción de los pibes de Malvinas y después terminó votando un adorador de Thatcher. Entonces, si no somos coherentes nosotros, ¿por qué se lo tenemos que pedir a tipos que son exitosos y que tienen un montón de presiones casi geopolíticas encima, ¿no? Bueno, como para que miremos un poco nuestro rancho y no tanto el rancho ajeno. Dicho esto, vamos a escuchar a Guillermo Carmona, que he charlado con Atilio Borón en el extraordinario programa que tiene el fin de semana, que tienen el fin de semana con Telma, etcétera, hablando acerca del tema.
9: Hubiera bastado con que la Cancillería Argentina dijera claramente, la Argentina reafirma su soberanía sobre las Islas Malvinas, Georgia del Sur, Sandwich del Sur, y los espacios marítimos e insulares correspondientes, como lo han hecho manifiesto los jugadores de la selección, y exigimos al Reino Unido que retome las negociaciones para que esto se hubiera transformado no solo en una expresión popular, una expresión de jugadores de fútbol, sino en una acción de política internacional. Ha faltado eso, lo va a tener que hacer el próximo gobierno, porque este gobierno evidentemente está incómodo con lo que ha pasado. Este gobierno polemiza con quienes han ponderado este hecho, y este gobierno termina subestimando una vez más lo que es la Argentina. Ellos piensan que es un país bananero la Argentina, y que ese es el problema con Malvinas.
0: Bueno, ahí está. Lo de País Bananero no lo dice Guillermo Carmona porque se le ocurrió a él, sino porque lo dijo Adrián Rabier, el vocero, que es cierto que es un poco menos canchero y sobrador que Adorni, pero la verdad que arrancó con el pie no izquierdo directamente.
9: Malvinas.
0: Bueno, ahí está. Lo de País Bananero no lo dice Guillermo Carmona porque se le ocurrió a él, sino porque lo dijo Adrián Rabier, el vocero, que es cierto que es un poco menos canchero.

0: Hoy es un día de que los eufemismos lo dejamos de lado. El fin de la metáfora va a ser hoy el día. ¿Y por qué? Porque la verdad es que no hay manera. Pero dice Adrián Rabier, ¿no? Siendo un país bananero nunca vamos a recuperar las Malvinas. Por eso decía Carmona lo que decía. Siendo un país bananero nunca vamos a recuperar las Malvinas. Si logramos que la Argentina sea grande, nuevamente próspera y respetada, nuestras posibilidades de avanzar en el reclamo de soberanía serán mucho mayores. La única vía es la diplomática y el respaldo internacional es clave. En los últimos días un reconocido columnista de The Guardian sostuvo que incluso del Reino Unido hay quienes reconocen que las Islas Malvinas no pueden seguir siendo británicas para siempre y que tarde o temprano habrá que retomar las negociaciones. Esto es lo que decía The Guardian, ¿no? Uno de los columnistas de The Guardian. Durante el Mundial, la reivindicación argentina volvió a tener una enorme visibilidad internacional tras la victoria frente a Inglaterra y la bandera desplegada por nuestros héroes de la selección con la leyenda "Las Malvinas son argentinas". Además, hace pocas semanas la OEA volvió a exhortar al Reino Unido y a la Argentina a reanudar las negociaciones para encontrar una solución pacífica a la disputa de soberanía. La fortaleza de un reclamo internacional depende también de la fortaleza del país que lo sostiene. Bueno, está tan mal el tuit que casi de acá hasta el final del programa tendríamos que estar señalando cosas que están mal de esta participación de Rabier en la red social X. Pero por lo menos un par vamos a señalar. La primera es, país bananero. Esto es lo que cree Rabier, que es la Argentina hoy. País bananero es lo que va a ser si Milei y Rabier siguen y continúan teniendo éxito en su gestión. Porque cuando vos vas a buscar, ¿se acuerdan ustedes? Seguro que muchos de ustedes lo recuerdan. Hay un cuento, El Almirante, que es de 1904, de un escritor norteamericano, que es el que te cuenta justamente de una compañía en Honduras, una compañía que está vinculada al tema de exportación de bananas, que no solo es dueño de las bananas, es dueño de los puertos, es dueño de las carreteras, es dueño de los trenes y es dueño de las leyes en Honduras. Por eso lo de país bananero. Bueno, ¿qué es lo que está pasando en la Argentina? Eso que Rabier describe es lo que va a pasar en la Argentina si Rabier tiene éxito. Porque con el superrigi, con el rigi, con la ley de extranjerización de la tierra, con todo lo que se viene, lo que va a pasar es que vamos a ser un país bananero. La Argentina no va a ser un país bananero si se va Milei. Si Milei es reelecto, si tiene éxito en todo lo que está llevando adelante, si Rabier sigue estando en el gobierno, o los que apoya a Rabier siguen estando en el gobierno, vamos a ser un país bananero. Entonces, esta es como la primera cosa. La primera gran cosa. La segunda, desde 1965 la OEA insta al Reino Unido a conversar sobre Malvinas. Es falso que el gobierno haya hecho algo distinto. De hecho, pasó un buque británico por aguas argentinas y no hicieron nada hasta 15 días después. Y de nuevo, esto ahora dice héroes y la visibilidad que le dio al mundo, lo que está reconociendo Rabier, es lo que su compañera de gabinete, Alejandra Monteoliva, exigió que no se haga. Entonces, ¿de qué estamos hablando? Basta de nuevo, de hipocresía. Porque este gobierno, sobre todo, es tremendamente hipócrita. Señalan a todos los demás como chorros y nunca hubo un gobierno tan chorro. Señalan a todos los demás como bananeros y nunca hubo un gobierno que nos llevó tanto al extremo, continuando lo que otros hicieron desde el 24 de marzo del 76 en adelante, o desde junio del 55 uno podría pensar, pero sobre todo con mucha fuerza con la llegada del Plan Martínez de Hoz, etcétera, continúa por Menem, por Macri y ahora por Milei. Vamos a ser un país bananero si Milei tiene éxito, pero está claro, digo, porque vos ves la definición de lo que es un país bananero y es lo que quieren hacer, que Peter Thiel sea el dueño de la Argentina, ¿no? Como en 1904 un esclarecido escritor veía que pasaba en Honduras. Edgardo Esteban charlaba con Andrea también el fin de semana cuando era recupero, y también hablaba acerca de esto de, bueno, ¿cuál es el rol de Milei en relación con el tema banderas?
1: El mundo está preguntándose qué son las Islas Malvinas y nuestros hijos están sintiendo esa pasión y esta militancia que tenemos por las Islas Malvinas, que es un despertar que al gobierno le duele en el alma, pero la vergüenza de que el gobierno de Milei prohíba que el pueblo argentino pueda, o los que pudieran tener la posibilidad de la cancha, puedan ir con parte de lo que significa la disposición transitoria primera de nuestra Constitución Nacional aprobada en 1994 y que habla sobre el territorio de Malvinas, es una traición totalmente a la patria y a la soberanía, porque el único lugar en el mundo que vos no podés usar una remera o una camiseta argentina o usar o sacar una bandera para celebrar el triunfo de Argentina es en nuestras propias Islas Malvinas. Ajá. Y el gobierno estuvo a la altura.

0: kelpers en esa decisión.
1: El gobierno estuvo a la altura de los kelpers, dice Edgardo Esteban, y tiene razón. Definitivamente tiene razón. En algún punto le salió el tiro por la culata, porque lo que pasó el jueves, al menos posponiendo la sesión de ley de inviolabilidad de la propiedad privada, la que tiene por dentro varias modificaciones, entre ellos la ley de venta de tierras a extranjeros, quieren hacerlo ilimitado. Quieren que los extranjeros puedan comprar todo lo que quieran y donde quieran, en ríos, en lagos, en frontera, no pasa nada. Se puede, se va a poder. Se pospuso para el 6 de agosto. Es muy probable que el 6 de agosto tengan los votos, ¿eh? Es muy probable, porque la escaloneta también logró eso, que el jueves algunos, que generalmente no tienen vergüenza de votar con el gobierno, tuvieron un poco de vergüenza de votar con el gobierno, porque, bueno, qué sé yo, gritamos los goles de un país que queremos vender, ¿no? Parafraseando a Capusotto, la frase que le dijo a nuestro querido Carlos Polimeni, ¿no? Se creen dueños de un país que odian. Bueno, es un poco lo mismo. Gritan los goles de un país que quieren vender, o que quieren regalar, o que quieren rifar, o que quieren rematar. Eso es lo que está haciendo el gobierno de Milei. Ya está, el mundial ya pasó. Y Milei está acá. Sigue todo igual. Igual, si hubiésemos ganado el mundial, Milei estaba acá, ¿no? Por supuesto, qué duda cabe. Pero me parece que es importante a tenerlo en cuenta. Bueno, algunos me preguntaban si pasó algo con Roberto. No pasó absolutamente nada con Roberto. Los lunes, en este nuevo esquema, porque terminan más tarde y todo, lo estaremos supliendo. Pero no del todo, porque después de esta brevísima tanda que viene ahora, va a estar el editorial de Roberto, que por supuesto todos los lunes, como todos los días, estará compartiendo con nosotros. Yo los dejo, queda el editorial de Roberto y después ya estará Rinco continuando y terminando con el programa. Abrazo grande.
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5: Terminó el Mundial 2026 finalmente, un impacto muy grande, todos hemos tenido ayer, queríamos que ganara la selección, para despedir a Messi, me parece que hubiera sido cerrar todo un periodo de una manera extraordinaria. Bueno, no se dio, específicamente en lo deportivo, lo único que yo puedo decir es que me parece que España fue un buen ganador, un justo ganador, un buen campeón. Uno hubiera querido otra cosa, pero también quiero contarles la impresión que yo tengo, ¿no?, en esto. Creo que para Argentina el partido final fue el anterior, ¿no?, con Inglaterra. Y esta selección nos dio una enorme, pero enorme felicidad, venciendo a Inglaterra y sobre todo con la reivindicación de Malvinas. Eso puso a esta selección, me parece, en el corazón de acá a la eternidad, digamos, de argentinos y de argentinas. Creo que ese partido ha sido el partido más importante que jugó la selección en este Mundial. Por consiguiente, esta final, creo que Argentina enfrenta un equipo como el español, que es un equipo muy muy fuerte, muy talentoso también, que controló buena parte del partido. Bueno, lo que vimos, ¿no? Yo insisto en esto de que no podría dar un apunte preciso, algún tipo de evolución más o menos interesante sobre lo que pasó en el transcurso del juego. Sí decir que este Mundial ha sido una experiencia extraña para todos, ¿no? Porque lo organizan tres países, de los cuales obviamente Estados Unidos ha sido donde se jugó la mayor cantidad de partidos. Donald Trump, mientras tanto, está en guerra con Irán, a la selección de Irán le hicieron la vida imposible, todo eso que venimos contando, ¿no? Mientras está jugando el partido, Estados Unidos bombardea a Irán, sigue matando ciudadanos iraníes, toda la parada que se jugaba mientras jugaba el partido, el Mundial y sus partidos. Por consiguiente, creo que la calificación de extraño en otra circunstancia, quizá ante una guerra de estas características o un conflicto de estas características, los mundiales se hubieran suspendido o no se hubieran jugado. Bueno, finalmente se jugó. Argentina venía a defender su título. Creo que lo hizo muy bien. No se le dio finalmente. Pero lo cierto es que quiero destacar algunas actitudes, ¿no? Ayer cuando Trump estaba entregando las medallas, el Licha Martín y el Custi Romero, no le dieron la mano a Trump. No, como un poco para matizar aquella mano que le dieron Messi y De Paul, que no era en representación de la selección, esto lo tengo que aclarar. Ese apretón de manos estaba en el marco que Trump recibía nada más y nada menos que al Inter Miami, que juega en la Liga de los Estados Unidos, por consiguiente no estaban ahí en representación de la Argentina, simplemente estaban en representación de un equipo local con el presidente del país donde juegan. No me gustó, como creo que no le gustó a muchísima gente eso, ¿no? Pero sí creo, y esto corresponde que lo diga, me parece muy valioso lo de Licha Martínez sosteniendo la bandera el otro día de Malvinas y también no darle la mano a Trump, porque si no seríamos injustos. Se lo critico mucho a Messi por darle la mano y creo que tenemos que poner en valor que tanto Licha como el Cuti hayan decidido no estrechar esa mano. No esa mano en particular por Trump, sino por lo que representa Trump, una política guerrerista, una política vandálica a nivel internacional, una política criminal sobre muchos pueblos, el iraní ahora, y eso habla muy bien de nuestros jugadores, ¿no? Muy bien. La sensación es ambivalente, es extraña, ¿no? Porque por un lado está la sensación de derrota, uno hubiera querido ver a Messi coronándose otra vez, salir a las calles a festejar un campeonato, pero tenemos que estar muy orgullosos de todo lo que sucedió y de todo lo que se movió alrededor del Mundial. Esto no deja de ser un deporte y sabemos que además del deporte es algo más. Ese algo más nos tiene que dejar un gusto dulce, porque en ese algo más nuestros jugadores nos han demostrado que son esos pibes que salieron de esos clubes de barrio y que fueron a jugar a ligas extraordinarias, imponentes, como las europeas, y no han olvidado su origen. Eso es fundamental, eso es fabuloso. En eso estoy muy contento y creo que les pasará a ustedes también. Pero bueno, decíamos, un mundial atípico, un mundial que se desarrolle en este contexto. Habrá que ver ahora, si ya hablamos en términos políticos, lo que sucede, porque también es cierto que este mundial le permitió a Javier Gerardo Milei llevar adelante una serie de iniciativas con un montón de gente distraída, pero bueno, también es cierto que esta selección, con su trapo, con su bandera, nos permitió impugnar, por lo menos en esta primera vuelta, nada más y nada menos que la votación en el Senado de la ley extranjerización de tierras, ¿no? Que es una ley de entrega, que es una ley claramente que habilita el saqueo de nuestro territorio y también la ocupación de nuestro territorio. Entonces, a veces uno se pregunta, che, ¿qué tiene que ver el deporte con la política? ¿Qué tiene que ver la política con el deporte? Bueno, acá hay un hecho muy concreto, muy singular también, ¿no? Por el cual hemos visto cómo una insubordinación, como decía hoy el diario de la Nación, estaba leyendo una nota de Jorge Liotti que dice algo así como la cultura de la contravención, ¿no? Como que el argentino se caracteriza por no cumplir con la norma, con la regla. Y también ven una entrevista que le hicieron a Mauricio Macri. Mauricio Macri dice que con esa bandera, bueno, se pasaron un pueblo, hicieron una de más, dijo, en relación a la selección. Es tan claro que la derecha argentina no entiende y no comprende el espíritu y la decisión a veces de no respetar lo injusto que tiene la Argentina, ¿no? Es tan claro que la derecha casi siempre juega partidos para otros y no para el país. A partir de estas declaraciones de Mauricio Macri, una entrevista que hizo Federico Águila también para La Nación. Yo creo que, al fin de cuentas, si uno hace el balance de estas semanas en las que transcurrió el Mundial, nos ha permitido ver una serie de cosas muy interesantes. Confirmar que la derecha en el gobierno es nada más y nada menos que una especie de virreinato o de colonia y que funciona a pedido o a lo que considera que es el pedido, ¿no? Porque a fin de cuentas después el Departamento de Estado, y hablando específicamente de lo que significa o lo que significó expresarse con esa bandera sobre la soberanía argentina en Malvinas, creo que el Departamento de Estado ha tenido una actitud más digna, más reivindicable, digamos, que la que tuvo Montioliva, por ejemplo, la ministra, ¿no? Montioliva, por no decir Javier Gerard Milei, que es el presidente del país. Todo esto nos dejó la selección, y en esto yo quiero decir que la final ha sido, o ha tenido un resultado que no nos gusta, pero todo lo que transcurrió me parece en estas últimas 2 semanas, diría que son muy interesantes, desde el punto de vista simbólico, desde el punto de vista también del impacto, de la reflexión que genera saber quiénes son aquellos que critican a esta selección también y a los que de alguna manera expresan un resentimiento, ¿no? Frente al hecho de ser argentinos, ¿no? Algunos, evidentemente, les hubiera gustado nacer en otros países, sino aquí. Les ha tocado en suerte nacer acá, pero tiene el corazón puesto en otro lugar, ¿no? Y sin embargo, millones de argentinos y argentinas lo hemos disfrutado muchísimo esta selección. Despedimos a un gran jugador, un gran jugador. Yo creo que Messi es quizá el mejor jugador de la historia. Un gran, pero un gran, gran jugador. Ah, estaba viendo hoy unas encuestas que decían que cuando le preguntan a los argentinos y las argentinas cuál fue el mejor jugador de la historia, todos dicen Messi. Pero cuando le preguntan cuál es el jugador que más se parece a los argentinos y a las argentinas, dicen Diego Maradona. Creo que expresa y refleja algo muy interesante, eso, ¿no? Sobre nuestra manera de ser. Eso que el orgullo por la contravención, dicen en el Diario de la Nación, y no es otra cosa que el orgullo por no convalidar la injusticia, ¿no? Ellos llaman contravención, pues son el orden conservador. Alguien que contraviene el orden conservador no va a recibir elogios de ese orden conservador o de sus voceros. Pero a su vez, aquellos que padecen ese orden conservador tienen que ver en los que toman la decisión de algún modo u otro violentar esa regla, una reivindicación, ¿no? Creo que es el símbolo de Maradona con el gol en la mano y también este equipo, esta selección, exhibiendo la bandera con un eslogan que estaba cuasi prohibido o, si se quiere, censurado por el gobierno, ¿no? Y eso es muy fuerte, realmente muy fuerte. Leí una nota de Horacio Verbís, que en Cuenta de la Luna ayer también, que planteaba que era como el decreto 4161, ¿no? Que no había permitido en su momento mencionar a Perón ni ninguno de sus símbolos o banderas. Y bueno, esto en un punto fue parecido. Es una analogía, obviamente, tantas décadas de por medio hacen que no sea una analogía de lo más precisa, pero se entiende, creo yo, ¿no? Lo que significó en un momento la censura, la proscripción del movimiento político más importante de la Argentina durante casi 20 años, ¿no? Cuando uno lo piensa así, realmente ve la magnitud y la tragedia, además de los muertos, los fusilamientos, los bombardeos. Y todo eso expresado en ese decreto 4161. Y por el otro lado, esta resolución en el aire, casi yo diría de Monteoliva, en la que decide que reivindicar las Malvinas es un mensaje de odio, caramba. ¿Cuánto ha perdido Milei, no? En estas semanas. ¿Cuánto hemos ganado nosotros como pueblo? Si se hubiera coronado Messi como campeón, probablemente hubiera sido completo el panorama. No se puede dudar. A veces pasa, a veces sucede. No creo que el Mundial se haya votado en si Messi podía coronar o no. Me parece que eso es un dato finalmente estadístico. Messi se impone en la historia, sin ninguna duda, a todos el resto de los jugadores. En la historia de este deporte entró finalmente en un lugar donde solamente entran los dioses, ¿no? Pero también hay que decir que esta selección que fue derrotada en la final nos dejó un sabor a victoria en la boca. Yo estoy convencido, hay un sabor a victoria, por lo menos sentimos eso. Ganar a los ingleses, pero aparte por el significado político, la repolitización del deporte y lo que se estaba jugando, desde esa perspectiva ha sido una victoria para todos nosotros y para todas nosotras. Yo estoy convencido de eso. Y bueno, me dejó un sabor amargo esta derrota, como a todos, como a todas. Todos teníamos preparado un festejo en especial. Pero también es cierto que toda esa gente que salió y los bocinazos y las banderas y las caras pintadas con los colores de la bandera y de la selección demuestran que algo muy importante, también se puede festejar una derrota. Porque se puede tener una derrota en el campo, pero se puede tener una victoria en el orgullo y la autoestima nacional. Tenemos una gran selección, tenemos grandes deportistas, nuestros clubes de barrio son clubes a defender. Son semillero de estas estrellas que conmueven el planeta y tenemos jugadores que son capaces de no darle la mano, nada más y nada menos, que al presidente Trump, que representa hoy tanto dolor y tragedia. Y eso nos tiene que hacer sentir orgullosos y nos tiene que dar también una estatura como pueblo que tenemos que saber administrar. No nos merecemos, creo yo. Después de todo esto, después de lo que simboliza todo esto, pensar en un 2027 donde reelijan a aquellos que odian a la Argentina o detestan a su pueblo. Ojalá podamos construir una gran victoria, porque se puede perder un campeonato mundial. Lo que no tenemos que perder bajo ningún punto de vista es el destino de la nación. Tenemos que tener muy claro que en la historia y frente a la historia y de cara a la historia, argentinos y argentinas tenemos que salir campeones siempre. Y eso también lo aprendemos de esos pequeños gestos. La bandera, Malvinas, las Malvinas son argentinas. Y el ole que le hicieron tanto el Licha como el Cuti Romero a la mano de Trump. Esa mano que aprieta botones y que decide la muerte de centenares de personas, de miles a veces, sin ningún tipo de remordimiento, ¿no? Caramba que son importantes, caramba que somos importantes. Se puede perder o ganar un partido, se puede ganar o perder una final, pero lo que no podemos dejar nunca es nuestra esencia de lado. Somos argentinas y argentinos, ocurra lo que ocurra. Y festejamos incluso estas derrotas que son en el terreno de lo deportivo y por esta vez. Pero también sabemos que estamos despidiendo a un genio como Messi. Y por otro lado estamos también consagrando un mundial en el que no fuimos campeones, pero nos llevamos para nuestros corazones y para la historia algunos momentos inolvidables. Entre ellos, insisto, el día que la selección argentina desairó a Trump. Y eso es muchísimo, ¿eh? Cuando se cuente esta historia, la historia de este mundial, son escenas inolvidables, imposibles de eludir. Hay algo de nuestra Argentina, hay nuestra condición de ser argentinos y argentinas que debemos rescatar. Y si lo logramos, nuestro futuro es venturoso.

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0: Sean muy bienvenidos a un nuevo capítulo de Rinconet de Día.
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0: Queremos tranquilizar a nuestros oyentes. Esto es Caballero de Día. Rinconet de Día es una mentira, es una construcción. No ocurrió, no va a ocurrir, se dio porque... Ya lo he explicado muchas veces, yo estaba entrando en las oficinas de nuestro director Rosso y él estaba saliendo, nos encontramos así de casualidad. Yo llevaba una carpeta con algunas ideas inconexas. Bueno, un programa que no tiene nada que ver con este, que se llamaba Rinconet de Día, que iría de 9 a 11. Bueno, nada que ver con algunos columnistas, Valeria Di Croce, la doctora Salvo, el profe Wichniewski. Que saludo, ¿cómo le va?
2: ¿Cómo anda, amigo? Buen día, feliz día del amigo.
0: Muy feliz día del amigo.
2: Feliz día del amigo, más solo que Adorni hoy.
0: Que Adorni hoy. Hoy ojo, sí. Adorni está solo y está muy feliz. ¿Sí? Viste que a partir del momento que renunció, sus problemas desaparecieron, digamos, al menos desapareció de las tapas de los diarios. Sí. Yo ingenuamente había pensado que nuestros periodistas serios pedían su renuncia para que fuera investigado y castigado y que devolviera la que se llevó. No, ya esos periodistas... No era una cruzada ética, no era investigación periodística, era gestión de crisis. Gestión de crisis, decir, che, este tipo se está llevando puesto al gobierno, no, así que lo tiene
2: ni
0: que
2: la cascada devolvió.
0: Ni la cascada, absolutamente. Pero antes de empezar, usted me prometió algo fuera del aire.
2: ¿Por qué hoy es el Día del Amigo?
0: Exacto.
2: ¿Por qué hoy es el Día del Amigo? Por una leyenda que dice que hace casi 60 años, 1969, los seres humanos llegaron a la Luna. Lo pongo en duda porque...
0: cierto.
2: Se pone en duda porque hace casi 60 años el ser humano norteamericano llegó a la Luna y después no pudo volver.
0: Claro.
2: Con toda la tecnología que se desarrolló, etcétera, no hemos podido volver a la Luna y se supone que en plena guerra espacial, carrera espacial con la Unión Soviética, plantaron la bandera norteamericana en un estudio de Hollywood, digo, en la Luna.
0: Bien.
2: Por eso se supone que es el Día del Amigo. No es un motivo muy de amigos.
0: No, ¿y por qué me...?
2: Hubo un tipo, un hombre cuyo nombre no recuerdo, que empezó a escribir cartas, estas que te mandaban y decía, si recibís esto, escribió otras siete.
0: Las famosas cadenas, claro.
2: Escribió otras siete para tratar de imponer. En ese momento la viralización era así, se viralizaba escribiendo a mano. Y se impuso como el Día del Amigo, se desarrolló por todo el mundo... como una especie de unámonos todos los seres humanos, hemos llegado a la Luna.
0: Bien, bueno, hoy es el Día del Amigo, así que es un gran momento para harinas y alcohol, es decir, de eso se trata el Día del Amigo, una cerveza fría con palitos, una copa de rosado frío, y entre todos los amigos tratar de sobrellevar la derrota de ayer.
2: Sí, felicidades subcampeón. Felicidades, subcampeón.
0: Absolutamente.
2: Yo creo que por primera vez hemos sido derrotados, no le echamos la culpa a nadie, estamos bastante contentos.
0: Exactamente.
2: Porque siempre uno automáticamente se saca la culpa de encima y dice, ¿cómo pusiste a ese tipo? O sea, empezamos con el análisis que nos saca de la derrota. Esta vez no fue así.
0: Y hay algo que yo viví con Maradona, que era, pierde, pero lo bancamos igual, y con Messi pasó eso también. Como,
2: sí, no, los campeones morales, no sé si ya hemos llegado a los campeones morales.
0: Pero estamos ahí.
2: Estamos ahí. Lo que sí, no hay duda, es que si hubiera un premio para las hinchadas, cosa que por ahí está bien que no haya, hubiésemos salido campeones del mundo de mejor hinchada.
0: Bueno, nuestros oyentes hablan mucho de eso, nos dicen que ganamos, perdimos, pero ganamos, que hay Augusto Caballito, creo que estamos hechos, dijo, con el desempeño de la selección, todos dicen que, bueno, que dieron todo. Yo, como ignorante absoluto en temas futboleros, me pasó que al principio no pensaba ni remotamente que ya llegaríamos tan lejos, y después me fui embelesando. Como dice Messi, somos insaciables. Es decir, las propias victorias agónicas de la selección me fueron dando alas y decir, che, ¿y por qué no? ¿Por qué no?
2: Estuvimos esperando hasta el último minuto el milagro.
0: El milagro.
2: Porque ocurrió una vez, otra vez, otra vez. De hecho, hubo un tiro de Simeone que podría haber ocurrido.
0: Podría haber ocurrido. Perdimos durante todos los minutos, pero con un minuto que ganemos.
2: Un minuto hacíamos un gol y ya estábamos porque teníamos los penales.
0: La magia del fútbol. Pero usted tiene algo sobre la argentinidad.
2: Tengo una columna sobre Exacto. la Argentina. ¿Usted quiere que pase a desarrollarla?
0: Me parece. Lo pide la gente.
2: Necesito el clima previo de poner un poquito del himno cantado por María Becerra. ¿Verdad?
0: Uy, por favor, himno por María Becerra.
3: De continuar de pie para escuchar el himno.
4: Himno de todos.
3: Favor de continuar de pie para escuchar el himno nacional de Argentina, interpretado por María Becerra.

0: Ayer realmente los Yankees nos hicieron sentir la localía, nos pusieron Madonna, nos pusieron todo el... Era tan antifútbol ese
1: entretenimiento. ¿Qué hacía Tom Cruise? ¿Qué hacía Tom Cruise con los anteojitos en la mano?
0: Ese entretiempo que te saca del clima. Igual no perdimos por eso, ¿no?
2: Pero no. Es más, queríamos alargarlo.
0: Podemos descansar, a ver si recuperamos la pierna. Pero me quedé pensando en la argentinidad, porque hubo un fenómeno mundial muy raro. Yo me dediqué a guardar imágenes para lo que uno guarda las cosas, para nada. Pero empecé a guardar imágenes de festejos y banderas argentinas en el Líbano, en China, en la India, ni hablar de Bangladesh, que directamente nos quieren tanto que ojalá estuviéramos a la altura, sí, de ese amor que nos tienen. Perdidas islas en el Pacífico, una argentinidad que por supuesto también se vio aquí, en la Argentina. Y la verdad es que hace mucho tiempo que no vivíamos tanto orgullo de ser argentinos, porque el discurso de los últimos 50 años es: los argentinos son un desastre, si te vas de la Argentina, por ejemplo la campaña del diario La Nación, si te vas de la Argentina triunfas. Un argentino que triunfó en Nueva York, sí, un argentino que siempre hay
2: ya
0: un
2: está, argentino el argentino triunfa, afuera triunfa.
0: Es que se tiene que ir, los jóvenes incentivándolos a ir, nosotros solo no nos podemos hacer cargo de nuestros recursos, la Argentina es un país perdido que no va, etcétera, etcétera. Y esto, gracias a elección, nos hizo sentir por un tiempo somos algo que alguna importancia tiene, algo valemos, pero la verdad es que no siempre fue así. No siempre fue así. Hubo un largo periodo en que hubo una especie de concepto que se llamaba Argentina potencia. Argentina potencia, que si vamos a los primeros años del siglo XX, por ejemplo, aquí vino Ortega y Gasset, el filósofo español, vino más o menos 1916, 1918, miró Buenos Aires y dijo: Buenos Aires parece la capital de un imperio que nunca existió. Y no solamente dijo eso, sino que cuando escuchó todos nuestros debates, dijo: argentinos a las cosas, argentinos a las cosas. Bueno, no le hicimos caso, por supuesto que no le hicimos caso, pero había una sensación de la Argentina, algunos con 5 millones... ¿Qué?
1: Algunos sí.
0: Algunos sí.
1: Se quedaron con las cosas.
0: Se quedaron con todas las cosas, pero eran todos los argentinos. Pero esta llegada de 5 millones de europeos inmigrantes, más un territorio gigante, fértil, recursos naturales, hizo sentir la sensación de que la Argentina podía incorporarse como un país más dentro de los países más poderosos del mundo. Y esa crisis que llegó en 1929 y las guerras mundiales hicieron que cambie el paradigma. En lugar de ser el país que exportaba todo, iba a ser el país que se industrializaba. El peronismo tomó la consigna: Argentina potencia. Y de hecho, así fue como quisimos desarrollar una bomba atómica. Quisimos desarrollar
1: aviones a reacción.
0: Aviones a reacción. Hicimos el desarrollo.
1: José de Leche y Viromes.
0: Bueno, esa es parte de del decadentismo, ¿no?
1: Claro.
0: Solamente podemos producir esa de leche que engorda y Viromes para vender en los colectivos. Encima, las únicas dos cosas que producimos le baja el precio. Pero llegamos a tener, por ejemplo, el hito espacial que ocurrió en 1969. El mismo año que los norteamericanos llegaron a la Luna, nosotros metimos en órbita a un mono coatí que se llamaba Juan. Este fue un mono que lanzamos, no lo pudimos recuperar, pero lo lanzamos
1: como Laika, pero
0: como
1: no
0: Laika murió. Pero un mono argentino. Es decir, estábamos en la conversación, hicimos el CONICET, hicimos TELAM, una agencia de noticias propia para que no nos vengan las noticias filtradas por los extranjeros. Hubo como una especie de intento permanente de Argentina estar en la conversación mundial, en los primeros planos de muchas cuestiones. Pero tengo la pequeña teoría, y muy humilde teoría, de que desde la dictadura para acá, esa idea de Argentina potencia se desvaneció. La derrota de Malvinas, el endeudamiento crónico, la crisis del 82, la crisis del 89, la crisis del 2001. Bueno, todas las crisis esas nos rompieron el amor propio, la autoconfianza. Y hay un estudio que hizo Ipsos, una agencia de encuestas internacional, que es alucinante el resultado que da, porque compara cómo está un país ubicado en el ranking mundial y cómo se percibe, ¿no? Cómo se percibe en el mundo y cómo está en el mundo. Y entonces te da algunos resultados, por ejemplo, previsibles. Los únicos que le pegaron son los de Arabia Saudita, que dijeron: nos sentimos más o menos en el puesto 20, son el puesto 20. Todos los demás tienen pequeñas distorsiones, pero la nuestra
1: es
0: colosal.
1: Pero pará, ¿no había Saudita? ¿Le habrán preguntado a los jeques o a los que laburan?
0: No sé en qué porque idioma hablan los que laburan. Para mí que claro. Preguntaban a los jeques. Pero, digamos, por ejemplo, Montenegro en cabeza. Ellos se sientan en el 150 y están en el 163. Estados Unidos, los norteamericanos se perciben quintos y están hasta ahora, por lo menos, primeros. En cualquier momento, no. Los chinos se percibían en el puesto 12 y estaban segundos. En la India se percibían 50... está en el puesto 12. Brasil se percibía en el puesto 100 y están novenos, está mucho mejor. Mirá. Pero los argentinos nos percibimos en el puesto 155, casi últimos, y estamos, en el puesto 24. O sea, estamos mucho mejor de lo que creemos, pero mucho mejor de lo que creemos. Pero nuestra autopercepción es, somos un país de mierda, patatín patatero. Y eso ha hecho o tiene consecuencias políticas.
1: Claro.
0: Si nosotros creemos que somos una porquería, que no nos podemos manejar, estamos esperando que nos maneje Trump, o que nos maneje Netanyahu, o que nos maneje cualquier girón que anda por ahí, en vez de manejarnos nosotros. O sea, a la hora de votar, eso juega también. Y esa autopercepción o esa argentinidad lastimada no es lo mismo... No es lo mismo que el nacionalismo. No, hay muchos tipos de nacionalismo. Hay nacionalismo progresista, hay nacionalismo de izquierda, hay nacionalismo de derecha, hay nacionalismo que proponen poner fronteras para que no venga ningún hermano latinoamericano, pero por supuesto que sí vengan capitales extranjeros. Pero el nacionalismo muchas veces fue como una especie de modelo a ser, una especie de ideal. ¿Cómo deberíamos ser? Un molde en el que tendríamos que entrar. La argentinidad no. La argentinidad es lo que somos. Lo que somos. Para bien y para mal, aceptando las mil cosas en las que somos insoportables y aceptando también que tenemos muchos valores positivos que van seguramente mucho más por arriba que solamente producimos dulce leche y Viromes, ¿no? Que encima Viromes es una marca que ha inventado la Argentina. Exactamente. Pero como para ir cerrando este concepto, que es para irlo desarrollando mucho, sí, más, claro, que tiene que ver con la argentinidad, yo diría... Pongamos fronteras, controlemos los capitales que entran porque nos van a saquear, y no pongamos tanta frontera para los que vienen a laburar, como siempre ha pasado con la Argentina, que hay un nacionalismo que ha pensado que el argentino es blanco y europeo, ¿no? Uno de ellos fue Alberto Fernández, que dice los argentinos vinimos de los barcos.
2: No había nadie acá.
0: De repente vinieron los barcos, tuvieron que hacer todo, no había nada. Tampoco da cuenta eso de que vinimos de los barcos, que algunos vinieron en la cubierta del banco, otros vinieron en el depósito, porque vinieron muchos esclavos también. Hay mucha negritud en la Argentina. Pero sobre todo, cuando vinieron los barcos, estaba lleno ya de gente. Reasumamos quiénes somos. No somos blancos europeos, somos una mezcla loca, una mezcla un poco azarosa, una mezcla...
1: Hermosa.
0: Hermosa, que está muy lejos de toda pureza. Pero que por unos días esta selección, la verdad que le tenemos que agradecer, nos hizo sentir orgullosos de lo salvaje que somos y al mismo tiempo lo efusivo que somos. Creo que da para seguir tirando de este hilo la argentinidad, a ver si aferrados a eso y con el envión que nos dio todo este festejo, podemos construir algo más que solamente el fútbol, que con tanta frustración se convirtió como una especie de última catarsis.
2: Bien, excelentísimo. Da para muchísimo más. Separamos... Y volvemos y presentamos al mejor vicepresidente varón de nuestra historia.
1: Tomá.
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2: Seguimos con Caballero de Día, acá en la querida Radio de las Madres. Nos pueden dejar mensajes al 11-3200-0530. Y, bueno, la Copa nos ha dejado grandes, grandes momentos. No el último partido, pero sí muchos otros grandes momentos, como la victoria contra Inglaterra, que me pareció que era esencial. Y, sobre todo, la bandera de las Malvinas son argentinas, que relanzó el reclamo popular por todo el mundo. Y les propongo escuchar a uno de los pibes que confeccionó esa bandera, venga, y que metió la bandera de Querusa pese a las advertencias de la ministra Verde Oliva.
1: Falcón Verde Oliva.
2: Falcón Verde Oliva. Alejandra Falcón Verde Oliva, que dijo encima que ella había dado su consentimiento, pues sí, al menos
1: Trump estaba re contento, re tranquilo que le dieron su consentimiento.
2: Que le dieron su consentimiento, exactamente.
1: Si no, no actuaba.
2: Escuchamos.
10: ¿Qué onda, amigo? No, fue terrible, boludo. Fue terrible porque la manera que entramos, que no teníamos entrada, cómo hicimos la bandera. Es un pedazo de sábana, boludo. agarramos el hotel y nada, boludo, la abrimos ahí cuando faltando 5 minutos bajé todo para abajo y me puse ahí. Pero la seguridad me decía que la cierre. Hasta que en un momento el chabón dijo que fue a buscar un policía para subir, ¿viste? Y cuando vi que se venían a Romandi, ¿viste? Y me dijo, amigo, vamos a tirarse a los jugadores, sacrifiquémosla. Y la tiró, y se la reabrió a los jugadores y le abrió los Chelsea. Sabíamos que jugamos con Inglaterra, queríamos dejar un mensaje que es lo que piensan todos los argentinos, ¿va? Es el sentimiento que tiene todo argentino. Son argentinas y lo vive todo el mundo.
2: Para sorpresa de nadie, nuestra derecha y extrema derecha se sintieron muy incómodos con el episodio de la bandera. Mauricio Macri dijo que era una de más que había hecho que habían hecho los jugadores, porque era inútil, porque todos sabemos que las Malvinas son argentinas, no sé si él lo sabe. Y el presidente
1: Bullrich
2: de los pies de ninfa,
1: Bullrich
2: está dispuesto a entregar, y el presidente de los pies de ninfa dijo que era una chiquilinada, que sé yo, pero bueno, se ve que llegaron los focus, porque a último momento dijeron, bueno, era una chiquilinada, pero bueno, puso la agenda, puso a Malvinas en la agenda. Saludo al mejor vicepresidente varón de nuestra historia. Saludo a Artemio López.
1: ¿Esto es rincones de día, caballero de día?
2: Fue un error del operador, será debidamente castigado, mi tocayo. Rincones de día no es un proyecto a futuro, no antes de la semana próxima. Mejor vicepresidente varón de la historia. ¿Qué te pareció la bandera? ¿Qué te pareció todo el ruido que generó
1: Malvinas? Me pareció espectacular la actitud de los jugadores. Jugadores que ya habían, en el partido anterior, en el vestuario, habían cantado que iban a recuperar la copa que le robó Estados Unidos al 10, cuando lo sacaron a Diego. La única vez en la historia que vi que llevaban a alguien desde la cancha al antidoping, ¿no? O sea que está claro que estaba tan preparado como la basura de show que vimos ayer antes y en el entretiempo, algo que no tiene nada que ver con el fútbol. No tiene nada que ver.
2: Era un Super Bowl.
1: Dos equipos que hablan en español, nos tuvimos que fumar a Tom Cruise con los anteojitos en la mano, canchereando. Bueno, entonces, espantoso todo, salvo el partido, que fue un partidazo donde un equipo era muy bueno, el otro era muy bueno, pero estaba cansado, muy, muy cansado. Y bueno, yo por lo menos estoy hecho bolsa, pero a la vez recontra orgulloso con la camiseta de la AFA y de la selección. Y algunas cosas, ¿no? Las Malvinas son argentinas. Me parece que es una bandera que tendrían que salir todos los partidos que se jueguen en Argentina, los jugadores con Malvinas son argentinas. Y podrían agregar también, nuestros bienes naturales son de los argentinos, ¿no? Como decía Alberto Fernández, que tenemos lo que el mundo necesita.
2: Dios mío.
1: Me parece que todo evento es político, como quedó claro ayer, Trump, así de querusa, tratando de quedarse en la foto, a los empujones con Infantino, vergonzoso al final.
0: Los jugadores de España lo rajaron.
1: Lo fueron rajando para el borde. Sí. Todo evento es político y nuestros jugadores lo demostraron. Me pareció alucinante la actitud de los jugadores, porque estos muchachos, que fueron muy valientes en llevar la bandera, la tiraron, pero los jugadores la hicieron propia.
2: Completamente.
1: Y una cosa, ¿no? Porque ahora van a empezar todas las pelotudeces del fracaso del fútbol argentino. No, salimos primero y segundo otra vez, ¿no? Como con el Arigol y Diego. Con Scaloni y Messi hemos vuelto a hacerlo. De 200 y pico de países que juegan la Copa del Mundo desde las eliminatorias, primeros y segundos, en dos ediciones. Por supuesto que queríamos ganar, repito, estoy hecho bolsa. Pero también en todas estas boludeces que van a venir ahora va a aparecer la cuestión de la SAD. Privatizar el fútbol argentino. Primeros y segundos, en dos ediciones. Por supuesto que queríamos ganar, repito, estoy hecho bolsa. Pero también en todas estas boludeces que van a venir ahora va a aparecer.

0: que mueven el fútbol español y que dan jugadores a la selección, no son sociedades anónimas. No, en los 90, cuando privatizaron todos los clubes, esos dos no los privatizaron. No pudieron privatizarlos, son de los socios. En el caso del Real Madrid también hay socios institucionales, pero socios comerciales, pero es de los socios, socios. Y Argentina no tiene clubes privados. Bueno, esas dos selecciones llegaron a la final. Brasil tiene privatizado el fútbol, se quedó antes. Amamos al fútbol brasileño, pero le va mal. Chile tiene privatizado el fútbol. Bueno, ni pudo ir al Mundial. Entonces, guarda con los cantos de sirena estos de... la cantera de formación de nuestras pibas y pibes está en el sistema de clubes de Argentina, que no solo tiene que ver con el fútbol profesional.
1: Pero ese es el punto,
0: Tiene
1: creo.
0: que ver con la pensión, tiene que ver con el morfi, tiene que ver con estar fuera de la calle, adentro de un club, haciendo vida social, comunitaria, haciendo deporte, haciendo cosas copadas. Guarda con la vuelta del discurso de la SAT, de este gobierno de mierda, que seguramente va a volver con el discurso del azar.
1: Hubo un video
0: Y
1: de
0: Macri
1: la
0: también, perdón.
1: hubo un video de la AFA muy muy bueno donde cada jugador decía el nombre del club donde había arrancado. Y era precioso, eran clubes de barrio, digamos, por lo general, y creo que es una gran enseñanza. Artemio, ¿cómo viste el Mundial? ¿Y cómo viste el último?
2: No, comparto absolutamente que ahora va a venir una ofensiva política sobre la permanencia de las asociaciones civiles. Eso desde ya lo van a utilizar. Pero bueno, más allá de eso, que no es ninguna novedad en Argentina, y ya lo habló Amado, está explicitado de que eso no explica absolutamente nada. Yo creo que lo que se mostró, más allá de lo específicamente de los análisis, es que lo que dijo Panzeri con respecto al fútbol, tiene razón, es la dinámica de lo impensado. Puede haber planes, de hecho lo hay comentaristas de
0: Parece la
2: planes.
0: política.
2: Bueno, llame, no, si no, ya empezamos así, ya me adelanta, me
3: spoiler,
2: spoiler, me spoileó. No, bueno, no. Es evidente que vos podés planificar. En algún momento Cristina dice: si quieres ver sonreír a Dios, nos comentó.
1: Así.
2: Cuéntale tus planes. Efectivamente, Argentina, nadie puede creer que Argentina haya llegado al ciclo que se cierra con el partido de Inglaterra. Scaloni dijo que no sigue, solamente porque se planificó. La planificación es lateral
1: Sí.
2: y en realidad lo que se juntó ahí es una combinación de grandes talentos y efectivamente un funcionamiento que nadie puede explicar bien por qué
1: Sí.
2: Argentina fue lo que fue. Y efectivamente tampoco nadie puede explicar bien por qué el partido de ayer sucedió como sucedió. Se puede explicar, pero no debemos creer en esas
1: Claro.
2: explicaciones.
1: No, además,
2: Bueno.
1: siempre te lo explican a posteriori. Es como
0: explicar que no hay
1: el
0: inflación.
1: consultor. Siempre dije que no, pero flaco, vos dijiste lo contrario. Bueno.
2: Así Hagamos un programa que se llame El Diario del Lunes.
1: Exacto. Acepto,
0: acepto. Sin diario los lunes.
2: Hay una industria de la explicación de casi todas las cosas, pero más allá de eso, es evidente que no se puede explicar. Yo sigo mucho a Sergio Levinsky, que es un periodista sociólogo, que se caracteriza, entre otras cosas, por no pronosticar. Entonces, da un contexto del partido, pero no se mete en lo que ya Panzeri dijo: el fútbol, para ser fútbol, tiene que ser. Está dominado por la dinámica de lo imprevisto. Y Panzeri sobre eso sabía muchísimo. Bueno, Levinsky no pronostica. Probablemente porque haya pronosticado varias veces, le haya salido como el
0: Se dio
2: Tuque.
0: cuenta.
2: Dijo: bueno, no, mira, por este
1: Ojo.
2: lado la función no va. Repasemos. Luder era el candidato opuesto.
0: Sí, señor.
2: ¿Qué pasó?
0: Perdió.
2: Bueno, había planes absolutamente sólidos que mostraban. Yo me acuerdo que
3: No hay
2: estaba.
3: encuestas. No hay encuestas.
2: No, había una.
3: Una había.
2: Había un libro de Silvia Mercado que anticipó el triunfo de Alfonsín, que por
1: Mira.
2: supuesto nadie creyó. Yo me acuerdo que estaba en la esquina de Canning y Corrientes, en ese momento era Canning, ahora es Scalabrini, por
1: Sí.
2: supuesto. Y estábamos con la figura de Ubaldini, que para nosotros era el referente con la juventud peronista Villa Crespo. Y yo, problema con Ubaldini, y pasa un hombre y dice: ¿pero usted está seguro que va a ganar el peronismo? Yo lo miro y dice: mirá lo que dice, ¿eh?
3: No sabe
1: Mira, mira
3: historia.
1: este salame.
3: No sabe historia.
2: Usted no escucha nada, no leyó, ¿eh?

0: todo. Bueno, evidentemente el resultado fue otro. Voy a ir rápido sobre los ejemplos para que la política muestre que también.
1: Hay casi todas las elecciones.
0: Es la dinámica de lo impensado. En casi todas las elecciones.
1: Cafiero
0: era el candidato.
1: A Menem le ganaba caminando.
0: Caminando.
1: Y la general ni te cuento.
0: Así es.
2: Bueno,
0: Scioli, el candidato opuesto para el 2015, era ya prácticamente. Bueno, de hecho, 2 años antes anunció su candidatura y ya prácticamente era presidente. Bueno,
1: Larreta firmó decretos.
2: Larreta, si entraba la Rosada, lo dejaban entrar.
0: Ve cómo hay muchos que eso muestra.
3: Larreta sabe de esto, sí.
0: Larreta sabe de esto. Nadie suponía que Alberto iba a poder ser presidente de la Argentina en ningún momento.
3: Con razón.
0: Exactamente.
2: Y él lo confirmó. Él también. Él lo confirmó.
0: Pero sobre ese tema me quiero detener un poquito más que la dinámica.
1: Te faltó Scioli, ¿no?
0: No, Scioli lo dije.
3: Nombró gabinete.
0: Hay muchos ejemplos más menores donde efectivamente los candidatos puestos, los candidatos que se planifican, no funciona. Hay una frase del ingenio popular que dice: el candidato que suena. Con lo cual,
1: me parece de González esa frase.
0: Puede ser de Horacio, puede ser. Pero no sé, no estoy seguro. Bueno, Larreta y muchos más. Porque efectivamente la política tiene una dinámica absolutamente aleatoria. Y quiero hablar del gran ejemplo del dominio de lo aleatorio, que fue la aparición de Néstor Carlos Kirchner en la crisis del 2001. A menos que haya acá habido algún profeta
2: no era un plan,
0: que no conocimos. Por eso, el candidato era cualquiera. Yo creo que Duhalde tenía planes de todo tipo, hacía encuestas en Constitución, tenía encuestas y todo le daban. Menos Kirchner, le daban
3: todo. Y la sota no medía.
2: A mí me gusta los que hoy te dicen, bueno, lo que pasa, Duhalde ya había hecho el trabajo sucio, cualquiera que viniera, y vos decís, pero de la sota, Reutemann, Felipe,
1: Puerta,
2: todo. Estaba todo hecho y ninguno aceptó.
0: Así es, pero de la sota tenía la propiedad de que se reía de él. Porque era un capo por eso, de la sota. Yo me acuerdo que tuve un diálogo. Y, gobernador, ¿cómo va la cosa? Sí, bueno, acá está, como decís. Sí. Como yo no camino, me han hecho adelgazar. Estaba flaquito, y sí, bueno, me han hecho adelgazar para ver si levanto.
1: Era como los dientes de Casela.
0: Exacto, ¿te acordás de los dientes de Casela? O sea, que el fútbol nos mostró que efectivamente es la dinámica de lo impensado. Porque ahora van a surgir los que analizan de por qué, porque el ciclo estaba terminado, porque De Paul no, porque De Paul...
2: Sí, sí.
0: Nadie pensaba que esto iba a culminar de esta manera, como muy probable que nadie pensara que Scaloni iba a ser lo que era, claro. Porque todo había un demérito sobre Scaloni.
2: No, Scaloni era Néstor, era impensado.
0: Todos los planes daban que cualquiera menos Scaloni. Bueno, acá lo tenés.
3: El flaco Menotti fue el que apostó por Scaloni.
0: Sí, exactamente, es cierto. Le dijo, mantenga lo que sabe.
3: Sí.
0: Efectivamente.
2: Pero, profe...
0: Pero...
2: Sí.
0: Con esto cierro. No nos empeñemos
1: en explicar.
0: Perseguir un rumbo que ha mostrado una y otra vez que en las prácticas sociales...
1: Estás hablando de la Avenida del Medio y sus nuevas versiones.
0: Bueno, pues sí, por supuesto. O sea, en Argentina lo único natural, en el términos de resultados futbolísticos, resultados políticos y toda práctica humana colectiva... es el yogur. No hay forma de predecir de qué manera se va a comportar una sociedad o un grupo colectivo de estas características en estas circunstancias. Por lo cual, tenía nuevamente, no descubro nada, pero a veces no descubrir nada no es malo.
1: Porque preguntale a Coca-Cola.
0: Lo viejo funciona. Tenía razón Dante Panzeri. El fútbol... es la dinámica de lo impensado, y por más ciencia, por más planes, por más encuestas, por más consultoría que le metan atrás, no funciona. Por lo tanto, un homenaje a la selección que pudo finalmente durante mucho tiempo dominar la aleatoriedad de una manera que para nosotros es misteriosa, y creo que para ellos también, no lo sabemos. Y quiero hacer una referencia al tema, yo comenté, ¿por qué Alberto Fernández? Para mí es muy importante este tema, porque el dominio de la aleatoriedad en la práctica política es, evidentemente, lo habitual. ¿Cuándo se logró dominar la aleatoriedad y darle una perspectiva que efectivamente surgió de un plan, una idea, una percepción, una intuición frente a una coyuntura que era muy compleja? Acordémonos que Mauricio Macri, que dijo que se hizo una de más, ese personaje se fue con 41 puntos sí, de sí. votos acá.
2: ¿Y cuántos sacó el radicalismo cuando ya carreteaba la hiper? Digamos.
0: Exactamente, sí, y sí, que ¿no? el conjunto de los candidatos en el 2001, los que decían vamos a volver a insistir en el camino que nos trajo hasta acá mientras ardían las gomas por las calles, era el 50% de los votos, sí. redondeado. Obviamente... Con el diario del lunes parece que a Macri le ganaba el profe, le ganaba yo, iba sí, y decía, bueno, mira, esto no va más, y ya está, 50%. Bueno, eso no es así.
2: No es así.
0: ¿Cómo se logró domar la aleatoriedad? Porque el peronismo había construido un liderazgo que no tuvo en 2001, por eso que Néstor es el reino de lo aleatorio. Claro. Bueno, la única capaz de... ponerle un límite a la aleatoriedad que dominó la práctica política argentina desde la recuperación democrática en adelante, fue Cristina Fernández de Kirchner, y lo probó en el año 2019 resolviendo una coyuntura que, vuelvo a insistir, con el diario del lunes parece ser muy sencilla, pero no era absolutamente nada sencilla. Es más... Y con esto termino.
2: No, es la tercera vez que lo decís. Sí,
0: sí. No, bueno, hay que decir, es de norma.
1: Será la vencida.
3: La última vez que con esto termino.
0: Es de norma. Ahora voy a seguir un poco más. Cuando dominó el liderazgo, efectivamente en la PASO se metieron 19 puntos de diferencia, no me acuerdo exacto.
1: Cuando empezó la deriva.
0: Cuando se planificó y comenzó la consultoría y el plan a reinar, cuando dijeron todos a casa, que esto ya está.
1: Y bueno, ahora la 60.
0: Exactamente. Terminó en una situación muy distinta a la que hubiera sido si efectivamente se continuaba. Porque ya el primer gesto de independencia de un sector del Frente de Todos... frente a el liderazgo de Cristina
1: fue el dólar a 60.
0: Fue con el dólar a 60, está bien. Así que bueno, dicho esto, felicitaciones a la selección argentina, han domado la aleatoriedad más bien. De una vez, y bueno, explicarlo de ayer es inexplicable, o sea, no tengo ninguna, bueno, se van a dar, pero no tengo,
1: las leeremos,
2: es una oda,
0: las leeremos, yo no sé mucho, pero además creo que nadie sabe,
2: una oda al principio de incertidumbre de Eisenberg, tendríamos
0: así,
2: que
0: así es
2: que poner que
1: venga el gato,
2: tiene rango constitucional. Quería volver con el profe, algo que dijiste de Argentina es una mierda, ¿no? Sí, el concepto tan hoy que la derecha, allá no hay derecha, hay solo extrema derecha, sí. Nos lo vende, la Argentina es una mierda, los argentinos es una mierda, lo único que podemos hacer es vendernos, ser la colonia de Estados Unidos o de Israel, lo que toque en juego, etcétera. Eso es algo, históricamente, eso es algo nuevo, digamos, la Liga Patriótica, por ejemplo, de los años 20, que xenófoba, antisemita, que defendía una Argentina pura, que vaya uno a saber qué era, ¿consideraba que la Argentina era una mierda?
3: No, al contrario, los liberales argentinos del siglo XIX y siglo XX construyeron la nación. Cuando estos reivindican a Roca, por ejemplo, Roca, decirle a Roca que no intervenga el Estado. Roca inventó el Estado argentino, hizo la ley 1420 de educación gratuita, la hizo Roca. La Liga Patriótica se llamaba Patriótica porque justamente reivindicaban, y mucho, capaz que de forma excesiva, cuando le iban a pegar a los obreros, tal vez en forma obsesiva, pero reivindicaban la argentinidad. Estaba dentro de ese conjunto en el que todavía se pensaba que esta podía ser una gran nación. Este liberalismo tiene como una de sus características un odio al país que habitan, y una pleitesía increíble frente a los capitales extranjeros, no hacia los extranjeros, porque si ven un peruano, un boliviano, le pegan. Simplemente a los capitales extranjeros le rinden pleitesía.
2: Bueno, eso, no, perdón, hay algo interesante que vos solés enunciar, que es, los liberales imaginarios dicen, la guita tiene que circular,
1: claro.
2: Saquemos las regulaciones.
1: Eso lo discutíamos en el G20 de 2010-2011.
2: Pero, ¿y la gente no?
1: Claro, ellos dicen que los capitales fluyan libremente, que el comercio sea libre entre los países. Entonces yo pregunté, ¿y los migrantes? Y me miraron como diciendo, ¿qué tiene que ver? Claro, es la cosificación de los seres humanos y la humanización de lo material, del capital. Pero en esta línea que marcaba el profe de Argentina es una mierda, yo creo que tendríamos que tratar de ni repetirlo nosotros, porque es un asco realmente eso. Somos geniales, extraordinarios, como casi toda la gente de todos los países, ¿no?
3: Claro.
1: Y únicos, como casi toda la gente de todos los países. Esta deriva hacia ese no país, ¿no? Tuvo un punto fuerte al final del gobierno de Menem. Había un creo que se llamaba Ávila, un profesor del SEMA, que estaba ya jodiendo con la dolarización.
0: Sí, Ávila, que reivindicaba a Caballo, decía, no lo reivindicaba, pero decía, pero es la genética de las inversiones. Fíjese la cantidad de inversiones que van
1: claro.
0: a venir con Caballo.
1: Vos fijate que Milei volvió con este tema de la dolarización, que es decir, él lo explicitó, nuestra moneda es excremento, decía, sí. ¿no? Estaría bueno que leyeran un poco sobre la historia del dólar, pero bueno, es para otro día. Pero en ese paquete de la dolarización viene también pegada que Argentina no tenga más tribunales civiles, que eso Ávila lo explicitó y no se dice ahora. Claro, como la moneda es el dólar, los bancos, los contratos, todo eso tramitaría en tribunales de Nueva York y se desarmarían los tribunales en Argentina. Es parte de esa Argentina que ellos denostan y detestan. Y Dorbush, que era un macroeconomista que escribió un manual pésimo, asqueroso, horrible, gran asesor de Caballo, con el cual hemos estudiado todos los que fuimos a Ciencias Económicas, proponía que Argentina la gobierne un grupo de notables nombrado por el Fondo Monetario, ¿no? Y de hecho, fíjense lo que pasa cuando nos domina un grupo de notables designados por el Fondo Monetario. Se llame Guzmán o se llame Stusenegger. Claro. Son dos caras de la misma moneda. Guzmán y Stusenegger son los funcionarios que el Fondo Monetario pone en la Argentina.
2: Nos tenemos que ir a una tanda, pero cuando Dormush propuso ese comité de sabios que se hiciera cargo de la economía argentina, lo aplaudieron niatos como Sturzenegger, es decir, aplaudieron una idea que los excluía. Es fabuloso eso.
1: Sturzenegger no. Seguro que venía de funcionario del fondo.
2: No, pero lo que...
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0: Estelares, la mejor manera de arrancar este lunes acá en Caballero de Día, el conversatorio con el mejor vicepresidente varón de nuestra historia. Temón.
1: El corazón sobre todo.
0: Sí. Ante la duda, Estelares, si vos estás así en tu casa y no, por ejemplo, la selección viene de perder la final y estás un poco fané, Estelares.
1: Fané y descangallado.
0: Estelares. Bien, hablábamos fuera del aire.
2: No nos olvidamos de Moretti y las visitas a Amado.
0: Sí, ¿no?
2: El 6. Esa no me olvido más.
0: Le mandamos un fuerte abrazo a Manu Moretti. Cierto.
2: Eso mostró una dimensión que excede la cuestión musical, que es excelente, pero además una dimensión humana.
0: Un tipo excelente. Le mandamos un abrazo al compañero Moretti y por supuesto a toda la banda. Fuera del aire hablamos de un asombro, al menos a mí me asombró un poco toda esta ola del microcosmos de las redes sociales anti argentino, ¿no? Vimos durante el mundial era el juego sucio argentino, los argentinos son violentos, los argentinos son no sé qué. Yo sentía en las críticas a la selección argentina un poco como las críticas que se le hace al peronismo en la Argentina, ¿no? El peronismo es el único espacio con ambición de poder, el único espacio donde las formas no son necesariamente las de un salón de té. Pues sí, pero che, esa es una crítica a la condición humana, no a un... Bueno, esto me pasaba con las críticas que leí en la prensa europea, pero una de esas críticas ahí me... Pasé del asombro a estar absolutamente anonadado con una revista francesa, el Nouvel Observateur, que es como clásica de ya muchas décadas, y una revista del progresismo francés, digamos, tan diluido en los últimos años, que consideraba que ponía una foto de la selección argentina y decía que ilustraba el racismo argentino por la ausencia de negros en la selección, y que inventaba como una especie, un historial falopa de la búsqueda de Argentina, del blanqueamiento social. Entonces, hablaba de la inmigración, la fuerte inmigración argentina. Recordemos que a principios del siglo pasado, en la ciudad de Buenos Aires había más extranjeros que nativos, digamos. Entonces, había siempre como una cosa de... según el Nouvel Observateur, eso fue para blanquear la sociedad. No es que la Argentina necesitaba mano de obra, necesitaba más habitantes y los encontró en los países más pobres de Europa, Italia, España, etcétera, sino que había una voluntad, por supuesto, de blanqueo. Es una versión falopa, pero lo que más me asombró es que en el mismo artículo, por un lado hablaba del racismo de la sociedad argentina y por el otro lado de la asimilación de esa porción importante de ciudadanos negros asimilados dentro de... Entonces, como que la asimilación también tenía una intención satánica para diluirlos. Con lo cual, uno llega a ese artículo y decís, pero entonces, ¿qué es lo que preconizan? ¿Qué es lo que defiende esta gente? El apartheid. Es decir, que los negros argentinos no pudieran casarse con blancos argentinos. Es una cosa de lo más rara, porque además golpea sobre uno de los grandes éxitos de nuestra sociedad, de nuestro país, que es la apertura a los inmigrantes, cosa que no está ocurriendo hoy en Europa. Si la Argentina no solo abrió la puerta a sus inmigrantes, abrió la puerta de la política a sus inmigrantes, abrió la puerta de sus espacios de poder, de sus empresas. No sé qué te parece, Amado, esa especie de letanía de un país imaginario.
1: Me parece medio como las cosas de Milei, ¿no? No vale la pena ni discutir. Hay que decir, está mal y punto. Porque es una... Todas las cuestiones más nocivas de la humanidad actual han surgido de Europa, ¿no? El racismo, el holocausto,
2: el nazismo,
1: la colonialidad. Entonces, que países que han sido colonialistas y violentos... No olvidemos que en Argentina la doctrina de la seguridad nacional ampliada fue entrenada por personas que venían de Francia, ¿no? Que,
2: claro. La estrategia de la guerra
1: de Argelia.
2: Está en la película La Batalla de Argelia, se ve bien.
1: En la Batalla de Argelia se ve bien, y hay un documental sobre cómo esas prácticas fueron traídas a Argentina, sobre todo en la aeronáutica, en la época de la represión más salvaje, ¿no? Que consistía en hagamos mierda a todos, no solo a quien suponemos que es opositor, ellos decían terrorista, sino a todos los que estén alrededor, al que lo cura, al que le da de comer, a la familia, hay que matar a todos.
2: Sí, bueno, acá los milicos dijeron que finalmente ellos iban a ir contra los indiferentes.
1: Bueno,
2: así fue, ya, entonces, una fórmula
1: ponerse
2: estricta.
1: A discutir esa lógica en un artículo, como vos decís, falopa de una revista que la va de progre, de un país que ha sido de los más violentos en la colonización, porque uno se acuerda de Argelia, claro. Pero lo de Indochina, la guerra de Vietnam, bueno, deviene de la colonización francesa, ¿no? Los franceses no solo hacen la colonización, sino que se borran y dejan a los gringos a cargo de
0: recuerdo de la violencia. Que hace muchos años, cuando Oliver Stone presentó en Francia Platoon, sí. su película, su primera película sobre Vietnam, un periodista francés le preguntó, como medio socarronamente, si los directores norteamericanos no estaban cansados de hacer películas sobre Vietnam. Una cosa así medio. Y él le dijo, al contrario, lo que ustedes se deberían preguntar es por qué los directores franceses no hacen más películas sobre Indochina y Argelia. Y que me pareció muy muy pertinente. Porque claramente, salvo en los últimos años, con donde Francia empieza de nuevo a tejer su historia, no existe, Indochina no existe, digamos, no existe para él como.
1: Bueno, es que fue una salida vergonzante la de.
0: Absolutamente.
1: La de Indochina.
0: Pero volviendo a lo de la Argentina, a mí me parece que hay algo ahí de un hilo conductor que deberíamos destacar con más énfasis, que es nuestra. Las inequidades en la Argentina, y que las hay y muchas, son inequidades de ingresos y de patrimonios, es decir, inequidad de guita.
1: Sí.
0: Y eso, por supuesto, es injusto, pero es mucho menos injusto que las inequidades de alcurnia,
1: bueno,
0: las inequidades de raza, las inequidades. Che,
1: sí, alcurnias aparte, bastante, porque que Macri tenga alcurnia.
0: Por eso.
1: Pero no importa, porque son conceptos que no son nuestros. Ya Mariátegui señalaba que en Latinoamérica las cuestiones de clase están atravesadas por las cuestiones de raza.
0: Absolutamente.
1: Y Argentina no es ajena
0: a
1: esa situación, ¿no? Me parece que ahí está la clave para entender. Lo único importante para un espacio político, para un gobierno, para una propuesta que quiera mejorar la vida, es ocuparse de la distribución del ingreso. El resto son bolitas de Navidad en un árbol que se va cayendo. El tronco es la situación. Ya lo vimos con el gobierno de Alberto Fernández. Fue importante en algunas cuestiones de género, por ejemplo,
2: sí.
1: Pero la cuestión central del problema de género es que las mujeres padecen de problemas de distribución del ingreso, que en una sociedad capitalista las obtura de un montón de libertades que son patriarcales, porque son los tipos los que manejan la guita.
2: Así es. No, y además en esta fase de desarrollo del capitalismo el tema es distributivo.
1: Bueno, es central.
2: Pero además es inevitable, porque es pornográfico. No hay manera de resolver el tema. Mirá, si vos no entrás ahí.
1: En Argentina, el decil más alto, o sea, el 10% que más gana de la población argentina, empieza en 2,5 palos.
0: Claro, ¿no?
1: Quiere
0: no.
1: decir que en 2,5 palos está Roca, Macri y
0: Galperín.
2: Así es.
1: No, Galperín no puede estar en Uruguay.
0: Cierto.
1: Ni siquiera entra ahí, pero.
2: Y eso que el EPH subestima bastante.
1: O sea, es como decir que hay 42 millones de personas en Argentina, de mujeres y varones, que ganan menos de 2 millones
2: Así
1: y medio
2: es.
1: De pesos. Esa es la situación distributiva de nuestro país. No podés resolver nada.
2: No.
1: Si no resolvés.
2: Y en la pirámide del 10% más rico, los súper ricos, el 1%. La distribución ahí es súper asimétrica. O sea, cuando te metes a él, pasa que no hay información, obviamente, porque estos boludos
1: bueno,
2: no son.
1: No quieren que se vea.
2: Si ahí, te metes ahí, es un mar de inequidad. Mejor
0: bueno,
2: ni verlo.
0: El FRESU, el Frente de Sindicatos Unidos, FRESU Federal, uno de los líderes es Daniel Joffra de Aceiteros, sindicalista que.
2: Un capo.
0: Que quisiéramos tener más como de esos. ¿Qué es lo que dice? Dice, che, el salario mínimo tiene que ser de 3 millones de pesos.
2: Sí, sí.
0: ¿En qué se basa? Y en la vida.
2: Pero Rinco, la línea de pobreza.
0: Exactamente.
2: Un palo 600 para el último mes. Agregale un alquiler.
0: ya está.
2: Estamos en lo
3: la
2: que
3: UOM, pide
2: Jofra, antes con algún de que, pesito más, claro, para que la gente haga
0: en
2: algo
0: cuanto,
2: que no tenga
0: UOM,
2: que ver con la
0: antes
2: sobrevida.
0: Antes de que la intervinieran,
1: el sistema de poder de justicia de este país y los deseos del gobierno, porque a quien la intervino le ampliaron la edad para seguir siendo juez. Había calculado Al Furlan y su equipo alrededor de los 3 millones de pesos.
0: Sí, sí. Pero es que
1: la canasta,
0: fingimos
1: el salario mínimo.
0: No fingimos, ahí está Cintia García, que acaba de llegar, la saludamos. No fingimos locura, fingimos
1: necesidad.
0: Cordura, fingimos cordura cuando nos dicen que el sueldo mínimo es de 320 mil pesos. Che, fingimos cordura, decimos, ¿qué? Y con eso se puede vivir ni en pedo.
1: Por eso la propuesta. Yo creo, tantas vueltas esto que decía Artemio, ¿no? ¿Cuál es la mesa de arena para las elecciones del año que viene? Que son ya, loco, ya, estamos ya. Ya. Sí. Viene este semestre y las elecciones. Primero, no creer en la aritmética electoral. La suma de dirigentes no tiene nada que ver con la suma de votantes.
2: No, bueno, claro. Pero además, la evidencia muestra eso.
1: Por eso.
2: No es
1: y
2: que
1: segundo,
2: nosotros opinamos.
1: No. Y segundo, que una propuesta potente debe incluir medidas potentes,
0: claro,
1: y que se vea que son realizables, ¿no? Por ejemplo, las tarifas tienen que volver al mismo nivel real de las tarifas el día que se fue Cristina en el 2015. Al 9 de diciembre de 2015 tendrían que volver las tarifas. Los remedios a los adultos mayores se los vamos a dar el primer día. Los puestos de trabajo que despidieron del Estado se van a recuperar el primer día, no la primera semana. Néstor Kirchner se fue la primera semana a resolver el problema de los docentes de Entre Ríos. No se quedó en la ciudad de Buenos Aires a ver qué pasaba acá.
0: Daniel,
1: ¿no?,
0: Filmus cuenta ese momento maravilloso. Entonces, con el cuadernito, donde ¿qué tenía Néstor? Nada, no tenía nada.
1: Así, ¿sí?, se modifica la distribución de fuerza también.
0: Hay algo,
1: la correlación de fuerzas.
0: Ahí lo quería amarrar a algo que dijo Artemio sobre el progresismo. Que no disputa el verdadero poder, que es el debate sobre la renta. Es decir, el progresismo, pero no solo en Argentina, sino en el mundo, se fue dejando de lado, diciendo, bueno, ya estamos, es como una especie de Fukuyama, estamos todos de acuerdo, es que el camino económico, político-económico, es acá. Es
1: por eso esta discusión la disparaste con el Nouvel Observatorio.
0: El Nouvel Observatorio.
1: Y yo pensaba en Le Diplo.
0: Le Diplo,
2: no, vamos a ser finos. Hoy hay una nota en Jacobin, que se las recomiendo, la realizó Dana Frank, que es profesora emérita de historia en la Universidad de California, y no publicó un libro, publicó 8, con lo cual si la publicación de libros es un indicador, esta tiene un indicador más que satisfactorio. Bueno, dice exactamente lo que estamos hablando acá, obviamente referido al Partido Demócrata. Dice, el pragmatismo y el posibilismo que guió la acción, sobre todo desde la aparición de Clinton, del Partido Demócrata, que recordemos era el partido de referencia de la clase trabajadora estadounidense, los ha llevado a un punto en que efectivamente colaboraron para que surgiera la ultraderecha de Trump, y agrega, ni siquiera garantiza ya triunfos electorales.
1: Claro.
2: O sea que el pragmatismo y el posibilismo
1: no era tal,
2: está desechado. Léanla esa nota, porque va a mostrar dos cosas. La caducidad de la tercera alternativa aplicada a el sistema político de representación norteamericano, y al mismo tiempo que nosotros no somos tan originales, que lo que estamos discutiendo acá es una discusión que se está dando a nivel
1: mundial,
2: de por lo menos todas las democracias occidentales.
1: Pero Clinton Obama, esa línea, o Tony Blair en Inglaterra, o el socialismo Hollande en Francia, o el PSOE en España, ¿no? Que
2: bueno,
1: era ariete de las empresas. No olvidemos que en la época de las privatizaciones, a Latinoamérica el poder global se la cedió a España. Y el rey ahí fue un lobista junto con el PSOE.
2: Bueno,
1: todas las empresas de acá se las quedaron empresas españolas.
2: Acordate a Felipe González en el 2001 haciendo lobby, mientras la gente moría de hambre por las calles, haciendo lobby por las empresas.
1: Pero, entonces, ahí hay una línea que me parece importante para, no para teorizar, no para saber, sino para comprender,
2: sí,
1: qué es lo que está sucediendo.
0: No,
1: ser pragmático y realista en los términos del realismo capitalista te lleva a perder primero las políticas Y segundo, la representación.
0: Nada más es esto, lo que vos siempre decís es, che, el representante político, el líder político, no es que sigue una corriente, arma corrientes.
1: Néstor, digamos, es la prueba de eso.
0: Néstor es la prueba. Cuando vos decís,
1: Artemio.
0: Cuando vos decís que Néstor llevó adelante tal o cual política, no es que estaba en agenda. Relanzar los juicios por crímenes de lesa humanidad durante la dictadura no estaba ni en pedo en la agenda.
1: Renegociar la deuda con Quita.
0: Renegociar la deuda con Quita tampoco.
1: Ni el ministro.
0: Llevarse puesto a la Corte Suprema. Hoy nos parece, con el diario del lunes, era facilísimo. Che, Bubi Nazareno era el hombre que más quería negociar en ese momento. En el 2003, el presidente de la Corte Suprema era una anguila, no una anguila, era una gelatina. El flaco decía, che, te espero a tomar un cafecito y lleguemos a un acuerdo. Néstor se lo llevó puesto, con lo cual ahí hay algo importante. Pero vuelvo sobre un concepto que me encanta que Artemio relance, que es el salario esperado, el concepto, ¿cómo es?
2: No sé. Sí, el salario pretendido.
0: Pretendido. ¿Qué significa el salario pretendido?
2: Es un indicador bastante interesante para ver cuánto efectivamente impacta la política pública sobre el deseo de equidad. Esto viene...
1: Lo performativo.
2: Claro, o sea, viene de un análisis previo sobre la llamada paradoja de Tocqueville, no vamos a hablar de eso. Pero resulta que el salario pretendido en Argentina es formal, ¿eh?
0: Sí, sí, formal.
2: Estamos hablando de el escenario de trabajadores formales. El salario pretendido es cerca de 1.700.000 pesos... Y el salario promedio por RIPTE en Argentina es de 1.600.000. O sea...
0: Claro, sí, sí, estamos ahí.
2: Eso prueba que las políticas públicas son las que conforman el reclamo, la movilización y la organización por mayor niveles de igualdad. Le hablan del deseo de igualdad, pero bueno, eso es una palabra... Que podemos...
0: no es algo inherente a la sociedad, che, es las políticas públicas que dinamizan eso.
2: ¿Qué discutía la CGT en épocas
1: impuesto
2: de
1: crisis? Impuesto a la ganancia.
2: Bueno, con lo cual, la evidencia...
1: ¿Qué discute hoy Morfar?
2: La evidencia es muy interesante porque te resuelve todos estos dilemas teóricos de un brochazo. Y hoy discute efectivamente... un salario que lo pone formal. No hablemos del universo informal y cuenta propismo.
0: No, formal, el mejor, la crema de los asalariados.
2: Bueno, discute un salario que lo pone en línea con la canasta de pobreza metropolitana para 4 personas. Dicho todo, con cifras oficiales, y aceptando la canasta de pobreza medida en función de la valorización que le da un IPC que se construyó cuando la mancha de Rolando llevó al top 10 Arde la Ciudad. 21 años. Ahora hubo una gira de la mancha festejando eso. Para que te... Mirá si yo te digo, mirá, no, bueno, este instrumento tiene 21 años.
1: Este celular se fue alguien tan indigno como Lavagna.
2: Nos vamos en coche... ¿Cuánto tiene este
0: coche? Es con todos.
2: Bueno, es de 21 años, pero anda bien, lo he
1: comprado. Sea, mira, el tipo había aceptado quedarse con mi ley.
2: Lo festejan y le aceptan. Claro. Y buena parte de la academia dice que está bien, que eso es así. No, debo reconocer que la Ditela y Rosada, en la cátedra de econometría, creo que se llama así, si no es así, que les pido disculpas, demostraron que este IPC en el año 2025, no hablemos de ahora, ya. Con lo cual toda valorización de la canasta de pobreza y todo análisis sobre la inflación

0: parte de un enorme error metodológico y además, bueno, vos sos en eso mucho más conocedor que yo. La inflación, ¿por qué se mide estrictamente como un fenómeno macroeconómico? Yo creo que la inflación es pérdida de poder adquisitivo del hogar. Totalmente. O sea, yo puedo decir, señores, para este hogar, esto
1: que... Se mide así porque es lo que necesita el capital, no las personas. Pero
2: absolutamente.
1: Vos fíjate, están los datos del último mes de ANSES de los trabajadores formales. Sí. Bueno, ya es sabido que desde que asumió Milei a hoy se perdieron cerca de 250.000 puestos de trabajo formales. Ah, bueno, pero ahora está mejorando. Sí, el último año se perdieron más de 40.000.
2: Claro.
1: Medido de abril a abril.
2: Claro.
0: Y así hay un dato que te complemento. La población económicamente activa en Argentina mostró que un 13% de ellos tiene multitarea, o sea, más de un trabajo para compensar la caída de ingresos. Y la comparación con Chile y Uruguay muestra claramente la profundidad. Chile y Uruguay.
2: Sí. Bueno, estamos yendo hacia Perú.
0: La multitarea es del 4%.
2: Muy bien. Bueno, se nos ha ido el programa.
1: Bueno, saludos a Leon y Simón, entonces.
2: Me parece muy bien. Muchas gracias al mejor vicepresidente varón de nuestra historia. Muchas gracias, Artemio.
1: Y vamos, Argentina, vamos, selección. Hay que prepararse.
0: Yo voy a volver los jueves. ¿Vos en los jueves?
1: Pará, ¿hay copa?
2: No, en los jueves no.
0: Ah, bueno, por eso. Entonces reafirmo mi idea de volver los jueves.
2: Me parece muy bien.
1: Hay Copa América dentro de 2 años, hay Mundial dentro de 4 años.
0: Por supuesto.
1: Caerse, levantarse, pelear, entrenar y prepararse para la próxima batalla.
2: Muy bien. En la operación, muchas gracias a mi tocayo Sebas Mochiola. En la producción, Juan Pablo Fierro, Ezequiel Leone, Ariel Pinus, Nicolás Pasos. En streaming, Ailen Pavón. La producción audiovisual, Mora Urzagasti. En las redes, Ailen Pavón también. Caballero de Día vuelve mañana y nos va.
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4: Muy buenos días, aquí están las noticias. En Entre Ríos, alerta del Servicio Meteorológico Nacional por tormentas severas con granizo y vientos muy intensos. Provincia y municipios alistan los protocolos preventivos ante la llegada del Niño. Judiciales impulsan su primer convenio colectivo entrerriano. En deportes, la cuenta oficial de la selección publicó un emotivo vídeo, Vamos por todo, Argentina. La selección llega a Argentina sin Lionel Messi y crece la incógnita por el feriado. El secreto futbolero del vestido de María Becerra que emocionó a todos. Desde Regional FM, fueron las noticias de la hora. 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
1: En el comienzo de una nueva semana de labor informativa, este es nuestro primer panorama de audios en día lunes 20 de julio de 2026 desde la redacción de aldiaentrerrios.com.ar, el diario digital de las noticias entrerriano.
2: El tiempo en Entre Ríos hoy.
1: En cuanto a este lunes 20 de julio, en la provincia el tiempo está presentándose con condiciones de cielo cubierto y con probabilidad de débiles a aisladas precipitaciones, temperaturas máximas cercanas a los 14 grados y las mínimas se iniciarán en el orden de los 10 grados. Se esperan vientos moderados del sector sur que generarán un ambiente frío y húmedo en todo el territorio provincial.
2: Deportes.
1: Argentina dio pelea hasta el final, pero fue superado por España, que ganó 1-0 y se consagró campeón del mundo. El campeón del mundo cayó en Nueva Jersey con un gol de Ferran Torres a los 105 minutos, después de un trámite con muchos imponderables porque se lesionaron sus dos centrales y afrontó la prórroga con 10 jugadores por la expulsión de Enzo Fernández. La Roja se quedó con su segundo título después de Sudáfrica 2010 y hay que decirlo, fue un justo ganador.
2: Política.
1: Frigerio desarrollará una agenda estratégica en Alemania. El gobernador Rogelio Frigerio fue invitado a participar del 21 al 23 de julio de la visita a las instalaciones de Puerto de Hamburgo, uno de los principales nodos logísticos de ingreso de productos al mercado europeo. La visita se realizará en el marco de una agenda destinada a fortalecer las oportunidades de exportación y el desarrollo de Entre Ríos.
2: Policiales.
1: Dictaron domiciliaria para el conductor del auto que chocó y mató a un motociclista en Paraná. El joven de 24 años está acusado de homicidio culposo tras chocar y matar a un policía retirado en Paraná. El primer test de alcoholemia dio positivo y peritos estiman que iba a alta velocidad.
2: Provinciales.
1: Entre Ríos exhibe en la Expo Rural su identidad turística, productiva y cultural. La provincia participa de la 138 Exposición Rural con un espacio institucional que reúne promoción turística, producción regional y propuestas culturales. El objetivo es captar visitantes durante las vacaciones de invierno y fortalecer la identidad entrerriana.
2: Política.
1: Frigerio mantendrá reuniones en Hamburgo para ampliar la presencia de Entre Ríos en Europa. El gobernador desarrollará una agenda interesante del 21 al 23 de julio, con agenda de reuniones con operadores portuarios en Alemania. El objetivo será fortalecer vínculos comerciales, ampliar mercados para la producción entrerriana y presentar las oportunidades vinculadas con la hidrovía Paraná.
2: Policiales.
1: Motociclista murió tras chocar contra un auto y otra moto en San Benito. El accidente ocurrió este sábado por la noche. Los conductores de ambas motos fueron trasladados al Hospital San Martín, desde donde posteriormente se confirmó el fallecimiento de uno de ellos.
2: Locales.
1: Plan calle a calle. Continúa con los trabajos de bacheo en Villa Hermosa. El frente de trabajo comprende intervenciones de bacheo y se utilizaron más de 8 toneladas de asfalto en frío, un material que permite realizar reparaciones eficientes y prolongar la vida útil de la calzada.
2: Provinciales.
1: llamado a licitación pública número 02/2026 de la Municipalidad de Aldea Brasilera.
3: Municipalidad de Aldea Brasilera, convocatoria a licitación pública número 02/2026. Objeto de ejecución de la obra pavimentación de calle General Alviar entre calle Padre Berin y Corrientes, Aldea Brasilera, Entre Ríos. Presupuesto oficial 540.852.789.10. Presentación de ofertas hasta el día 29 de julio de 2026 a las 10 de la mañana. Lugar de entrega, mesa de entrada municipal. Sito en calle Presidente Nicolás Avellaneda, 1525, Aldea Brasilera, Entre Ríos. Lugar y fecha de apertura, Salón del Centro de Jubilados de Aldea Brasilera, Sito en calle Nicolás Avellaneda, 1483, Aldea Brasilera, Entre Ríos, el día 29 de julio de 2026 a las 10 de la mañana. 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El pago se podrá realizar en efectivo o mediante transferencia bancaria en Tesorería Municipal. 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

0: De las vacaciones de invierno. El viernes, gurises de todas las edades disfrutaron de Nexo y Nexa, los guardianes de la conexión de Diki Dargain Producciones, un musical para cantar y jugar que llegó desde Gualeguaychú al centro entrerriano.
1: Efemérides.
0: El 20 de julio en las efemérides se conmemora principalmente el Día del Amigo en la República Argentina y en la República Oriental del Uruguay, en homenaje a la llegada del hombre a la Luna, hecho ocurrido en 1969. A nivel histórico, en 1816 el Congreso de Tucumán adoptó oficialmente la bandera celeste y blanca creada por Manuel Belgrano.
1: Provinciales.
0: Aldea Espasencuta recibió la visita del ministro de Salud de la provincia, Daniel Blanzaco, y su equipo de trabajo. Junto a enfermeras como Lucrecia y Muriel, se recorrió el centro de salud Maipú, se analizó la situación actual del mismo, además se dialogó sobre el funcionamiento diario y los profesionales que hoy atienden en el centro de salud. Se analizó además el funcionamiento a diario y los profesionales que allí atienden.
1: Eventos.
0: Confirmado Comuna de Puerto Algarrobo, 21 de noviembre, tercera edición de la Fiesta Regional del Algarrobo, la madera más noble, con un marco importante de artistas de primer nivel y que muy pronto daremos a conocer. Más de 60 emprendedores y artesanos, todo con entrada libre y gratuita, 21 de noviembre en Puerto Algarrobo. Desde la redacción de nuestro portal de noticias www.aldiaentrerrios.com.ar, este fue nuestro primer informe diario de audio. Saludamos en día lunes a las radios AM, radios FM, radios digitales, a los escuchas y lectores. Gracias por compartir este tiempo. Será hasta un nuevo encuentro.
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2: La vuelta de Franco Cervi a Central después de 10 años. Franco Cervi regresa a Rosario Central después de una década, tras su salida del Celta de Vigo, donde no tuvo minutos en el primer semestre del 2026. Este retorno marca un momento significativo en la carrera del volante ofensivo, que buscará reencontrarse con su mejor versión y aportar al equipo que dirige Almirón. La llegada de Cervi es un hecho que genera gran expectativa entre los hinchas canallas, quienes confían en que su experiencia y talento serán fundamentales para el desempeño del equipo en la próxima Copa Libertadores. El jugador ya se encuentra entrenando con sus nuevos compañeros y se siente motivado para ser una pieza clave en el esquema del técnico. Con su regreso, Central no solo suma a un futbolista con trayectoria internacional, sino también a un jugador que conoce a la perfección la institución y sus valores. La hinchada espera con ansias verlo en acción y celebrar cada gol que aporte en este nuevo capítulo de su carrera.
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0: Actualizamos los datos del tiempo. A esta hora la temperatura marca 12 grados, con una humedad del 88%. El reporte indica condiciones estables. Te seguimos acompañando con la mejor programación.
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1: Muy buenos días, aquí están las noticias. En las principales novedades del país. El gobierno dio marcha atrás y rehabilitó fondos para los sindicatos. Con Milei perdemos el Mundial de la Recuperación Económica de Argentina. Y el dólar oficial, ¿a cuánto cerró la semana este domingo, 19 de julio? Nos vamos ahora a policiales. Balacera en Paraná con un muerto y tres heridos. Un peatón atropellado en Boulevard de Paraná. Y lamentablemente, muere un hombre embestido por un conductor alcoholizado también en Paraná. Desde Regional FM, fueron las noticias de la hora. 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
2: Franco Colapinto brilla en el GP de Bélgica con una maniobra espectacular. Franco Colapinto, el joven piloto argentino, dejó su huella en el Gran Premio de Bélgica al realizar una maniobra impresionante en el circuito de Spa-Francorchamps. En una misma acción, logró superar a dos competidores, el neozelandés Lawson y a su compañero de equipo Gasly, lo que demuestra no solo su habilidad al volante, sino también su valentía en un trazado tan exigente como este. El último punto del campeonato. El Gran Premio fue dominado por un Mercedes que continúa mostrando su superioridad en la Fórmula 1, con Colapinto contribuyendo a esa racha positiva. En la parte alta de la carrera, Leclerc y Verstappen completaron el podio, pero la actuación del argentino fue un claro ejemplo de su potencial y talento en la categoría. Cada vez más, Colapinto se establece como una figura a seguir en el automovilismo, y su desempeño en Bélgica no hace más que reafirmar sus credenciales en el mundo de la Fórmula 1.
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0: Son las 12 horas, 41 minutos.
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0: Actualizamos los datos del tiempo. A esta hora la temperatura marca 12 grados, con una humedad del 88%. El reporte indica condiciones estables. Te seguimos acompañando con la mejor programación.
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1: Muy buenos días, aquí están las noticias. En deportes, Colapinto logró el 10º puesto en el GP de Bélgica y sumó un punto en la Fórmula 1. Las tres razones por las que Lionel Scaloni duda en seguir como DT de la selección argentina. La cuenta oficial de la selección publicó un emotivo vídeo, vamos por todo, Argentina. En país, mercados en alerta por tensión en Medio Oriente y foco crédito interno. El gobierno dio marcha atrás y rehabilitó fondos para los sindicatos. Con Milei perdemos el Mundial de la Recuperación Económica de Argentina. Desde Regional FM, fueron las noticias de la hora. 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

0: Actualizamos los datos del tiempo. A esta hora la temperatura marca 12 grados, con una humedad del 88%. El reporte indica condiciones estables. Te seguimos acompañando con la mejor programación.
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2: Conor McGregor revela los detalles de su lesión en la pelea contra Holloway. Conor McGregor regresó al octágono de la UFC tras 5 años de ausencia, pero su vuelta no fue la esperada. En su enfrentamiento contra Max Holloway, el irlandés sufrió una lesión en la rodilla durante su primera patada, lo que lo obligó a retirarse del combate. A través de un mensaje en redes sociales, McGregor compartió lo que vivió en ese momento tan impactante, dejando a sus seguidores preocupados por su estado físico y futuro en la competición. La pelea, que prometía ser un gran espectáculo, terminó de manera abrupta para McGregor, quien había trabajado intensamente para regresar al octágono. La noticia de su lesión genera incertidumbre sobre cómo afectará su carrera y sus próximos pasos en el deporte. Los fanáticos se preguntan si podrá recuperarse a tiempo para volver a pelear en el corto plazo, o si esta lesión marcará un nuevo obstáculo en su trayectoria deportiva.
0: Actualizamos datos. Hasta aquí, Infodeportes. 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

0: Son las 13 horas, 44 minutos.
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1: Y a este montón que somos juntos, sí, dejamos de estar juntos, no somos más el mismo montón, le proponemos a partir de este momento nuestro cotidiano ejercicio de radio. Ustedes saben que de lunes a viernes, de 14 a 16, aquí en la M530, Somos Radio, la radio de Madres de Plaza de Mayo, creemos pertinente combinar con ustedes, hacer un pacto al respecto, el uso de nuestras imaginaciones a lo largo de un programa de radio. Seguimos una delgada línea roja trazada en el tiempo por Eve Bonafini, esa idea de que bien pensado el asunto de la radio termina funcionándonos en los teatros de la mente. Pongamos en los pasillos de la memoria. Y entonces creemos que si predisponemos nuestro cerebro a utilizar la imaginación, independientemente de que el cerebro tal vez podría hacerlo sin que le demos una orden específica, las cosas se ordenan de otra manera, a la hora de la escucha o la visualización. Por ahí, además de escuchar, oímos. Por ahí, además de visualizar, entendemos. Miramos, y si así ocurriera, la radio puede convertirse en una experiencia. Nos gusta la idea de que los programas de radio puedan ser una experiencia, porque tal vez las diferencias entre distintos tipos de seres humanos en este momento del siglo XXI pasen por la cantidad de experiencias que todos y cada uno de esos seres humanos hayan registrado a lo largo de sus vidas. Dime qué te hicieron y te diré cómo procedes. Dime qué te rodeó y puedo adivinar cómo serás. Hoy, 20 de julio, Día del Amigo en la Argentina, es el primer día post-Mundial de Fútbol 2026. Tenemos algunas cosas para decir al respecto, como millones y millones de argentinos y millones de personas en este mundo. Acaba de concluir una cita deportiva, cultural y política de niveles extraordinarios, como suele acontecer cada vez que hay un Mundial. En este caso, un Mundial connotadísimo, tanto por la presencia de Argentina como campeón mundial. Argentina perdió la final, es subcampeón mundial, dos finales consecutivas en dos mundiales. En los últimos cuatro mundiales, tres finales consecutivas, tres finales, dos de ellas perdidas, una ganada. El fútbol es así, un mundial disputado al mismo tiempo en Estados Unidos y una celebración que también se convierte en un hecho cultural. Nosotros empezamos por lo nuestro. Y lo nuestro en primera instancia, a ver si lo podemos enumerar en cinco puntos, debe ser necesariamente generoso. Debe empezar por un gracias. Gracias, Selección Argentina de Fútbol. Gracias, Lionel Messi. Argentina logró, si se quiere, la hazaña de llegar nuevamente a una final en un Mundial largo, 8 partidos. Tal vez llegó a su máximo rendimiento en la semifinal frente a Inglaterra, el partido que Argentina debía ganar en este torneo, y lo ganó, y después no ganó la final. Para todos aquellos que se criaron el concepto de que lo único que importa es ganar y lo único que importa en la historia es el campeón, les tengo noticias, es un tiempo que ha pasado. Segundo, felicitaciones España. España ganó muy bien el partido ante Argentina, fue un equipo superior. Durante todo el campeonato mundial jugó un estilo de juego, hablábamos de eso el viernes, emparentado con la forma sudamericana inicial, con las dosis lógicas de europeísmo a la hora del fútbol. El despliegue, la destreza física, etcétera, etcétera. Y nadie puede discutir que ganó el Mundial en su justa ley y que es el mejor equipo del mundo. Le pasó por encima a Francia en la semifinal, venció ajustada, pero muy justamente a la Argentina. Entonces, gracias a Selección Argentina, gracias Messi. Segundo, felicitaciones España, indiscutible campeón, que disfruten del torneo. Tercero, Inglaterra. Y cuarto, Francia. Por si esto fuera poco, un quinto punto. Ojalá la unidad de los argentinos en la felicidad y en el apoyo a Selección, en la unanimidad, en el gracias a Leo Messi y a esta generación de jugadores, gracias a Lionel Scaloni y el cuerpo técnico, y lo que representan del ADN del fútbol argentino, nos sirva para pensar en la situación política, económica y social del país, y salir a las calles ya no a festejar y sufrir la represión del gobierno de la ciudad, en el caso de la ciudad de Buenos Aires, sino también plantearnos seriamente si queremos seguir en un país gobernado por la derecha y la ultraderecha. 5 puntos para empezar. Gracias, felicitaciones. Tercero Inglaterra, cuarto Francia, quinto estemos juntos en lo que queda. Tenemos la tristeza de haber perdido una final, la satisfacción de haber llegado a ella. Al mismo tiempo, una semicerteza, es el final de un ciclo. Está claro que Lionel Messi no va a jugar más un partido de Mundial y que jugó 6 Mundiales, y entonces los Mundiales extrañarán a Messi, ni decir el seleccionado argentino. En la conferencia de prensa postpartido, Lionel Scaloni también esbozó la idea de que sería el final de su ciclo. Dijo que tiene contrato hasta diciembre, que lo va a cumplir, pero que se llegó hasta acá y ya no hay mucho más. Es obvio, llegar a 2 finales de Mundiales, haber ganado la finalísima a Italia, haber ganado 2 Copas América, haber sido un equipo top durante todo este tiempo, es muchísimo, incluso muchísimo más de lo que cualquiera podría haber imaginado. Cuando un ayudante de Sampaoli, recuerdan, terminó siendo entrenador de la selección argentina de fútbol sin haber dirigido nunca un equipo, y siendo un jugador relativamente recién retirado, un hombre joven para adquirir esa responsabilidad. Estaba César Luis Menotti como manager y encargado de las elecciones de la AFA, tuvo que ver seguramente con esta elección. También el poder santafesino rosarino dentro de la selección. Pero luego un asunto piramidal. Está mal festejar ser segundo, yo no digo salir a la calle y festejar como si se fuera campeón, pero es poco en un mundial de casi 50 equipos llegar a la final, estar permanente, vencer en una semifinal. Esto decía al respecto Scaloni. Ya no es un tiempo en que el que salió segundo no queda en la historia.
2: Dicen que de los segundos nadie se acuerda, pero vos sabés que a ustedes los van a querer recibir igual que si hubieran sido campeones del mundo hoy, ¿no?
3: Bueno, yo sí que me acuerdo de los segundos, porque cuesta un montón llegar hasta acá. Y creo que hay que darle una validez enorme, lógico que nos gustaría haber ganado, pero...
2: Nadie se acuerda, pero vos sabés que a ustedes los van a querer recibir igual que si hubieran sido campeones del mundo hoy, ¿no?
3: Bueno, yo sí que me acuerdo de los segundos, porque cuesta un montón llegar hasta acá.

Adelante, exploraremos los modos, todos juntos, de metabolizar lo que ocurrió en ideas más grandes. La socióloga María Pía López, una discípula, como ustedes sabrán, de Horacio González, escribió una reflexión simple y a su vez profunda respecto a lo que ocurrió en este mes en que vivimos en modo mundial, mientras pasan las cosas que pasan en la Argentina. Escribió, un país de agnósticos rezándole a todos los santos, un país de católicos cumpliendo todas las ritualidades paganas, un país de ateas imaginando una y otra cábala, nos sentimos parte de una comunidad viva, tramada en las alegrías de los clubes de barrio, en los asados amistosos, en las confabulaciones imaginarias. Quisimos que esa hermosa selección de jugadores que arman juego y cooperación sea la redención de tanto dolor. Lo hicieron, nos dieron pasión, fiesta, alegría, reconocimiento mutuo en este paréntesis del Mundial. Jugaron el partido contra Inglaterra como si fuera la final de las finales y festejamos el triunfo como si lo fuera. Se animaron a alzar una bandera arrojada desde las tribunas con el más sentido reclamo territorial y al día siguiente el Senado no se animó a rifar los bienes comunes. Perdimos un partido, la gran final, pero no perdamos la tierra que nos alberga, ni los muchos lugares donde construimos lo común. Hay también una idea que podríamos pensar juntos sobre los liderazgos fuertes, los liderazgos suaves, cuando hay que vehiculizar esos liderazgos, si antes o durante o después. Y los gestos de la selección argentina de fútbol, los gestos políticos de la selección argentina de fútbol fueron muy evidentes. Por un lado, la reivindicación después del triunfo, no antes ni durante, sino después del triunfo frente a Inglaterra, de la propiedad de las Islas Malvinas, de la pertenencia de las Islas Malvinas a la Argentina, ante una aldea universal, ante 5.000 millones de personas mirando por televisión. Un efecto concreto post partido que ocurre en el tiempo de la política. Eso por un lado. Y luego a una selección a la que se le exigían compromisos que no siempre los jugadores de fútbol multimillonarios que viven fuera de la Argentina tienen, se le escuchó decir muchas cosas durante el Mundial y hacer algunas durante la ceremonia final que quedarán en la historia. Para los que no vieron, uno de los jugadores españoles, Pedro Porro, estuvo durante todo el festejo con la bandera de Palestina en los hombros. Es más, cuando el presidente Donald Trump lo felicitó, después que Trump salió un poquito de la escena, se burló un poquito haciendo la imitación de su baile, y llegó el momento en que los propios jugadores españoles, incluyendo al capitán, corrieron a Trump de la foto para siempre en el festejo, aunque Trump quería estar en el medio, colaboró un poquito con mayor criterio que el presidente de Estados Unidos, el advenedizo presidente de la FIFA. Por si esto fuera poco, hubo dos jugadores argentinos, los dos zagueros centrales, Licha Martínez y Cuti Romero, que a la hora de la celebración de la medalla de plata, que Argentina aceptó gustosamente, no le dieron la mano ostensiblemente a Donald Trump. Son asuntos de la política y de las actitudes y de los liderazgos que conviene reconocer. No festejamos lo que ocurrió, publicó alguien en las redes sociales, porque olvidamos los problemas. No festejemos porque neguemos las realidades difíciles. No festejamos porque nos resulten indiferentes las leyes injustas que se intentan aprobar entre gallos y medianoches. Festejamos como estrategia de supervivencia. Festejamos para no sentirnos vencidos. Festejamos para sostener un pulso vital que no se rinde. Festejamos incluso para reunir la fuerza necesaria que nos permita, más temprano que tarde, dar vuelta a la historia. En medio del Mundial, el festejo toma las calles, las casas, los bares, pero no es solo fútbol, o no es únicamente fútbol. Es una energía que se cuela por las grietas del cansancio social que arma comunidad donde parecía haber fragmentación, que enciende una chispa en medio del invierno. Festejamos en la cancha con una bandera que también se revela al silencio, porque hay memorias que no se negocian, como Malvinas. Festejamos en una esquina cualquiera con un guiño cómplice en una pizarra en medio de la adversidad. Festejamos en cada calle donde irrumpe inesperado el encuentro salvador. Hay algo casi secreto en todo esto, como si festejemos fuera una contraseña, una palabra clave que circula de boca en boca, un código compartido que nos recuerda que seguimos acá. Festejar entonces no es evadir, festejar es resistir. Es decir, con el cuerpo y con la voz, todavía no pudieron con nosotros. Quizás por eso, en tiempos duros, el festejo se vuelve más necesario que nunca, no como anestesia, sino como latido, no como olvido, sino como afirmación, un mantra para atravesar el invierno,
una pequeña victoria cotidiana.

0: una forma de cuidar la vida mientras inventamos cómo defenderla mejor. En la conferencia de prensa, Scaloni llorando.
1: La verdad que no hablé con Leo, con respecto a mí voy a hablar con el presidente, yo más o menos tengo una idea de lo que quiero hacer, cumpliré el contrato y después veo, la verdad que siento la necesidad también de pensar, porque ya no sé si va a poder hacer algo tan grande como esto y a lo mejor, bueno, habría que hablarlo. Yo al presidente le estoy agradecido por haberme dado la oportunidad esta de estar en el lugar. De estar en el lugar que estoy, es el lugar soñado para todos. Hemos intentado hasta el último momento dar el máximo como cuerpo técnico, los jugadores, y creo que es justo que me pueda tomar este tiempo y pensarlo. Este lugar es maravilloso, maravilloso. Es un lugar soñado que en mi vida pensé que... A ver si paro, porque no soy capaz. En mi vida pensé que pensamos todos los chicos del cuerpo técnico estar en ese lugar. Entonces, para seguir se necesitan un montón de cosas, sobre todo volver a resetearse, volver a formar un grupo como este, que difícilmente se vuelve a formar. Y me duele el alma. Lo siento.
0: Mucha gente ante la figura de Lionel Scaloni todo el tiempo se pregunta qué le pasa a Scaloni, que tan poco gesticula en la cancha, que se come tanto las emociones. Bueno, le pasa que hay que lidiar con todas esas emociones y todas esas responsabilidades, entre otros asuntos, ¿no? En este partido, él está casado con una mujer española, tiene hijos, nacido en España, había un montón de elementos dando vuelta para todos los que estaban dentro del campo de juego, incluso para la generación de jugadores españoles que creció admirando a Messi como una figura central del propio fútbol español y ahora lo enfrentaban en una final de estas características. Cuando el cuerpo técnico, Scaloni, Aymar, Samuel, Ayala, todas figuras legendarias de la propia selección argentina, revise este partido cuando recupere el aliento para poder hacerlo, seguramente se preguntará si salieron bien o salieron mal los cambios estratégicos y tácticos que intentó Scaloni. A ojo de buen cubero hay cosas que no salieron, pero a ojo de buen cubero también jugó extraordinariamente bien España, que es un equipo notablemente bueno. Víctor Hugo Morales decía un ratito aquí en la radio, muy entusiasmado, que es el mejor equipo de fútbol que vio en su vida. Tal vez podemos discutir sobre eso un montón. No es el momento seguramente para hacerlo, porque es el momento de agradecer, de felicitar, de tramitar la pena, de entender que es una etapa que está concluyendo ante nuestros ojos, que nunca más habrá un Messi jugando un partido de Mundial, que tal vez Messi anuncie el retorno suyo a la Argentina, se va a concretar aparte de la delegación argentina, que no juega más en la selección, no lo sabemos por ahora. La selección está viajando, dentro de aproximadamente 2 horas y media llegará el avión que la trae. No vienen en el avión con la delegación argentina que encabeza el presidente de la AFA. A ese presidente se dirigía Scaloni cuando agradecía el nombramiento como técnico de la selección. No viene Messi, no viene De Paul, no viene Julián Álvarez, cada uno marcará su destino. Es posible que Messi llegue en un avión privado, en su avión privado, directamente a Rosario, para evitar los trámites con lo que es el oficialismo en la Argentina, que planea una celebración, supongo que con fuegos artificiales y granaderos, en la Casa Rosada, después de un perezoso comunicado personal del presidente de la Nación anoche, en medio de la celebración del final del Mundial y de la pena por la derrota en la final, diciendo que cuando los jugadores así lo consideran necesario, el Estado daría un día feriado para festejar sin la menor autoridad, si se quiere, para decir no habrá feriado o sí habrá feriado, sino dejando eso en manos del plantel de la selección en un procedimiento de Estado un poco llamativo, si uno lo piensa un poco. Scaloni hablando de otro hecho central, el apoyo que la sociedad argentina, el pueblo argentino, eso que llamamos la gente, dio a este proceso después de haber sufrido muchísimo. Porque además de los triunfos de esta era Scaloni están las derrotas. El día en que Messi no pudo hacer un gol de penal en una final frente a Chile, Chile ganó el partido y Messi anunció después su retiro de la selección. Y los periodistas deportivos, el negocio de las transmisiones, el negocio del fútbol, que dio tantas y tantas vueltas en torno a la figura de Messi, hasta ser convencido por un título respecto a la importancia de un jugador cuya importancia estaba clara desde antes. No podía ser Maradona. Tal vez terminó maradoneando en la selección argentina Lionel Messi, pero es una leyenda tan grande en la historia del fútbol del siglo XXI y de la historia completa del fútbol, que llama un poquito la atención las vueltas que dio cierto establishment, muy vinculado. Además, después podemos pensar eso en voz alta, con la política y la derecha en la Argentina para reconocérselo. Scaloni diciendo que los festejos de la gente lo llenaron de orgullo.
1: A mí lo que me llena de orgullo es que la gente, aún no ganando, salga a la calle. Es una señal muy buena y que no va a ser mejor. No hay manera de que no te haga mejor, porque esto de que solo vale ganar, yo creo que se destierra. Hemos competido como el que más, hasta el último momento, hasta el último minuto, en las condiciones que sean necesarias hemos ido a competir y yo creo que es valorable. El rival, hay que reconocer que ha jugado mejor, ha sido mejor, pero yo no tengo nada que reprocharle a mi jugador, al contrario, estoy súper orgulloso.

0: Algún día habrá que recordar, ¿no? Haciendo un balance de estos últimos cuatro mundiales, ¿no? ¿Cómo era la Argentina cuando Sabela era el técnico? ¿Qué pasó en la final perdida en Brasil frente a Alemania? ¿Quién puso a Sampaoli de técnico a la selección argentina? ¿Y qué pasó con el Mundial de Rusia? ¿Cómo cambiaron las cosas? ¿Quién puso a Scaloni de técnico? ¿Y cómo a partir de un proceso largo que duró siete años, Argentina se puso al tope del fútbol mundial durante mucho tiempo? Y no sabemos si eso va a seguir sucediendo de aquí en adelante. Si tomamos como idea las últimas cuatro décadas, en 1986 y 1990, en el periodo de esplendor de Diego Maradona, Argentina jugó dos finales, ganó una y perdió la otra. En este último periodo histórico, el del apogeo de Leo Messi, Argentina jugó mundiales, llegó a dos finales, ganó una y perdió otra. En España, en Zaragoza, donde vive, nos escucha el músico argentino Ariel Prat, futbolero como pocos. Ariel, ¿cómo va? Buenas tardes para vos.
1: ¿Qué tal, Carlos? ¿Cómo estás? Escuchando atentamente. Estoy en medio de, bueno, como decía un poco aquella poesía de Machado, españolito que vienes al mundo te guarde Dios, una de las dos Españas adelante el corazón. Fue un poco complicado vivir estos días aquí. Yo estoy siempre a caballo entre Zaragoza y Buenos Aires, pero Zaragoza, digo que es mi primera ciudad del mundo porque vive mi hija aquí. Y ella ayer estuvo de festejo. Hace cuatro años, un poco menos, festejábamos junto con Brato de Argentina, viendo el partido solos en la casa de la madre. Y ahora ella festejando por su cuenta en las calles, ¿no? He intentado que me llegue un poco todo lo que pasaba en la calle, por lo cual ayer después de ver el partido salí a la calle, que estaba en una marea roja y blanca, porque ahora se puso un poco de moda la camiseta blanca alternativa de España. Eso me vino bien, me sentía un poco en casa. Y fue por un lado movilizante por lo que pasaba y por lo que yo quería disfrutar, el disfrute de mi hija, y por otro lado faltaba esa cosa, esa chispa folclórica que, sin embargo, en España, poéticamente, siempre uno cita a los grandes poetas, ¿no? Machado, por ejemplo, ¿no? Cita a Lorca, citamos a Gil de Viedma, Chicho Sánchez Ferlosio, poeta de lo popular, y de repente el ingenio popular es muy escaso en cuanto al festejo aquí, y uno se sentía, esperaba eso que nosotros llevamos siempre, que pasaría estaría pasando en el obelisco, ¿no? Lógicamente que acá no se reprimió, ¿no? Y es muy interesante el fenómeno que ha producido la escaloneta, porque festejar no haber sido campeón, pero no con esa cosa del estímulo berreta de decir, bueno, pudiéramos haber sido campeones porque somos mejores, no, reconociendo realmente que España fue superior. Para mí no fue una sorpresa, yo vengo diciendo que España era candidato hace tiempo, pensé que Francia tal vez le ganaba, pero ya después luego era una cosa u otra, ¿no? Argentina era el único equipo que le podía ganar a España, de todos, de los cantidad de equipos que has nombrado antes, y al revés, lo mismo España, creo que era el único equipo, y así fue, nos ha agarrado después de la proeza contra Inglaterra, que eso fue casi, diríamos, el sumum de todo el esfuerzo que se hizo dentro de la cancha y fuera de la cancha, ¿no? Esa sábana fue como un abrigo para mucha gente que no lo tiene, y al mismo tiempo una compensación de tantos sinsabores y tanto cipallismo.
0: Sin lugar a dudas, Ariel, te quería mencionar ahí una cosa, que es la presencia de la bandera de Palestina en el festejo de España, el jugador Pedro Porro, que además lució durante todo el partido muy combativo, festejó con la bandera de Palestina, le dio la mano al presidente estadounidense Donald Trump y después como que se burló un poquito de él. La causa palestina en España parece ser mucho más grande de lo que es, por ejemplo, en la Argentina, ¿no?
1: Mira, el otro día fui a cantar a Segovia y estábamos veníamos de comer de un lugar y justo había un acto de con un calor tremendo a la tarde, pero estaba ahí un grupo de danza palestina, pro-palestina, y nos quedamos conversando con la gente que militaba la cosa. Sí, en general es uno ve la bandera palestina por ahí, o sea, hay actos, he participado en alguna movilización aquí cuando me ha tocado estar, pues sí, y yo creo que en realidad las posiciones que ha tomado el gobierno español últimamente han sido un poquito más profundas, ¿no? Que en otros, que bueno, ni hablemos de Argentina en la cuestión gubernamental. Y yo creo que Porro ha encendido la mecha.
0: Sin lugar a dudas, ¿no? Esto que marcás como contradicción, que tu hija española ayer estaba festejando en las calles, española-argentina, es bueno decirle, y que vos, argentino, sí. Español, te quedaste encerrado.
1: No, yo fui a ver el partido ayer en un lugar argentino que se llama El Ciruja, que lo acaban de inaugurar una pareja de hermanos, muy buena gente, y porque si no, la otra alternativa era verlo solo. Pero como estoy escribo para Tiempo Argentino, necesitaba estar con el calor argento popular, y de hecho me comporté más que escribiendo, estaba ahí como uno más, ¿no? Haciendo chistes también, porque cuando apareció Tom Cruise me pareció que era Sergio Denis, y de repente empezamos a cantar la querida mía. Es el amor con alegría, y fue espontáneo porque hice el chiste y todos se dieron cuenta, esa cosa que tenemos también de complicidad, se dio en el humor previo al partido. Después hice un par de chistes con Shakira, con el tema de Antonito de la Rúa y esas cosas, pero para mí fue la primera vez que siento a nivel filial, ¿no? Esta cuestión, y tal vez dentro de unos años sea otra cosa y mi hija tenga otras apetencias, ¿no? Maneras de sentir sus nacionalidades, digamos, ¿no? Pero yo en este momento no, jamás le diría que tiene que hacer o no tal cual cosa. De hecho, ayer la única llamada de mi hija perdida se había equivocado, era para una amiga. Así que
0: bien, no era un momento para hablar con vos. Cuelo este comentario porque es alguien que vos conocés. Mi hija Sofía, que vive con su marido en Sevilla, ayer salió de España. No estuvo este fin de semana en España, se fue en colectivo al país vecino, se fue a Francia. Yo quiero creer que para no estar pisando suelo español cuando Argentina perdía la final contra España. Al menos eso me pareció cuando hablamos mensajes de por medio en la medianoche ya en Europa después del partido aquí. Pero bueno, nos remueven todos estos asuntos que son también familiares. Yo sé que cuando vos mirás un partido, a mí me pasa lo mismo, lo miro pensando en mi padre, en mi propia familia. Yo sé que cuando miro un partido de estos niveles quisiera estar abrazado con mis hijos, con mis seres queridos. Sé que para nosotros tiene un valor completamente fundacional y familiar el fútbol, y no solamente en los mundiales, sino como una expresión de la sociedad argentina y de los sectores más postergados de esta sociedad. Aquellos que descubren la política y la cultura en los mundiales y qué sé yo, deberían saber que para muchos de nosotros el fútbol es parte de nuestro ADN de todos los días de la vida, no una vez cada 4 años.
1: Y eso es muy poco entendible, Hoy estaba en un bar y estaban pasando las imágenes de la represión, y la gente no estaba mirando lo que pasaba, estaban creídos que no supieron festejar los argentinos que están con bronca, ¿no? Una cosa así. No intervine para no pelearme, porque en realidad lo dejé pasar, porque realmente lo que se estaba viendo es parte de una política, ¿no? Los que dicen que no hay que confundir el fútbol con la política, por ejemplo, Macri fue presidente de la nación a partir de haber hecho un lanzamiento rodeado de facinerosos en las estructuras de la comisión directiva de Boca.
0: Macri es responsable de San Paoli, técnico de la selección argentina de fútbol. Quiso saldar una situación que es que consideraba que se había kirchnerizado con Sabella la selección que perdió la final del 2014, y puso a un técnico resultadista, a alguien que le parecía que tenía espíritu ganador, y pasó lo que pasó.
1: Sí, sí, por eso digo. Y acá se mezcla se mezclan las pelotas, las pelotas testiculares, las pelotas de cuero, con las banderas, ¿no? Pero sí, una cosa que antes vos decías, y yo la suscribo, lo que Messi provocó, lo que Messi como capitán estuvo a la altura, como los jugadores como Licha o Lo Celso, que trajo el trapo este de la sábana que yo decía antes, ¿no? Es el manto sagrado de nuestra resistencia, porque en realidad han hecho un gran favor a la lucha contra el simpallismo que debemos encarar y que no debemos dejar pasar. Así que fue muy importante eso. Y bueno, le ganamos a Inglaterra, que era el partido, y la gente lo ha sentido así. Por eso se ha festejado, y Scaloni lo reconoció, ¿no? No estamos festejando nada más salir campeón, sino también lo que se ha significado llegar hasta acá con un trabajo en equipo. Nadie se salva solo, nadie se juega solo, ¿no?
0: Bien, a esta hora acaba de publicar Leo Messi en su cuenta de Instagram: el dolor es muy grande y va a costar que cierre esta herida, pero también me quedo con todo lo bueno, con los partidos que dimos vuelta, dejando todo, y que quedarán para siempre en la memoria, con el apoyo de un país entero que, junto con el trabajo y el esfuerzo de este grupo, nos llevó a volver a estar una vez más entre los mejores del mundo. Hoy cuesta valorar lo que hicimos, pero este grupo llegó a dos finales consecutivas de la Copa del Mundo. Muchas gracias de corazón por cada saludo y por cada mensaje. Una vez más logramos unirnos como país y estar todos juntos compartiendo el inmenso orgullo de ser argentinos. También quiero felicitar a España por el campeonato. Recuerden que Leo Messi es una de las figuras con más cantidad de seguidores en las redes sociales. Tiene en su cuenta de Instagram 514 millones de seguidores, es decir, más de 10 veces la población argentina, y apenas ha publicado de esos 514 millones de seguidores. Es impresionante, hay un 10%, el 487.000 que han puesto un corazón en su reflexión, incluyendo nosotros los que estamos aquí ahora en la radio. Ariel, gracias por haber charlado con nosotros en este día. Nos debíamos esta conversación futbolera mundialística, sí. Lo estamos haciendo postmundial, pero gracias por estar.
1: Sí, y recuerdo una cosita nada más, que El Zurdito, la canción del año 2006 que hicimos con Juan Subirá, que quedó afuera de Testosterona de Bersuit, y después la grabé yo. Cuando la cantábamos en Buenos Aires, la gente murmuraba y la dejamos de cantar. Fíjate lo que son la vuelta de la vida.
0: El Zurdito es la primera canción por Messi que existió, ¿no?
1: Sí, la primera, sí, en el año 2006. Cuando acá, bueno, está el petizo este, qué sé yo. Pero bueno, nada, son las anécdotas de color en la vida, y bueno, todo se va reciclando. Un abrazo de cancha para vos, Carlos, y para toda la audiencia de la radio.
0: Bien, vamos a escuchar tu tema Los Perdidos, ¿eh?
1: Ah, claro, el que no sabe perder nunca llegará a saber lo que ganó.
0: Más o menos así. Abrazo grande. Ariel Prat desde España, Zaragoza. Argentino, futbolero, músico, autor de canciones futboleras importantes.
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0: Uno nunca aprende del todo a perder.
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0: Nadie quiere perder una final.
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0: Pero es noble de parte de la sociedad argentina reconocer en este caso que el equipo adversario fue superior, y desconocer aquel mandato atávico de que lo único que importa es ganar. No, importan muchas cosas: las actitudes cuando se gana y las actitudes cuando se pierde. Lo que un jugador puede colar de lo político en la medida de sus posibilidades. Y en la visión que las mayores responsabilidades deben darle a aquellos elegidos.
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0: Así que de vuelta, uno, gracias selección, gracias Leo Messi. Dos, felicitaciones Francia. Tres, Inglaterra. Cuarto, Francia. Cinco, juntémonos para lo que viene en el país real, no el país de los sueños.

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1: Y en este lunes repleto de emociones diferentes, Marina Glesser, ¿cómo va? Buenas tardes.
2: Buenas tardes para vos, Carlos, para vos, Pablo, y para la audiencia. ¿Cómo están todos y todas? Feliz día del amigo. Hoy 20 de julio, la amistad, la fuerza más aglutinante que puede haber en la vida.
1: Señor Pablo, ¿cómo le va? Ya estás presentado, señor Pablo Hacker. ¿Qué dice usted?
3: Bien, acá recuperándonos, con la cabeza en alto. Y bueno, sigue la vida. Y como decías vos, ahora vienen partidos muy importantes. Y recordemos, es para mí esa semifinal con Inglaterra, esa bandera. Bueno, de eso se trata un poquito, ¿no? No regalarnos y que no nos roben lo que es nuestro.
1: No sé si vieron ayer el lento y largo momento en que, mientras se procedía la entrega de premios en Mundial, Lionel Messi lloraba mirando la hinchada argentina, como pensando, nunca más voy a ver esto. Pasó también después del partido frente a Inglaterra, ¿no? El líder y capitán del equipo argentino se sentó en el piso a mirar el espectáculo de la gente en el estadio, diciendo, bueno, esto se va a extrañar por el resto de la vida. Esa lenta ceremonia sin palabras, no es el fuerte el uso de la palabra de Lionel Messi, como cualquiera sabe, hoy acaba de publicar un comunicado en sus redes sociales. Es parte de lo más conmovedor que puede resultar para cualquiera la práctica del deporte con sus consecuencias, ¿no? Sí. Saben que en los Juegos Olímpicos hay medalla al primero, al segundo y al tercero. En el fútbol estamos acostumbrados a que no, solamente el primero. Y a veces un partido sin medalla, el partido semifinal, en todo caso, no hay una medalla por una semifinal ganada. Para Messi es una medalla más en la historia de su vida. Y la derrota en la final y la despedida del público argentino como si se tratara de un triunfo también es parte. Ojalá podamos entender entre todos, ¿no?
3: Y qué lindo, en las calles, a mí me sorprendió, ¿no? Salir y ver que había un montón de gente festejando. Más de lo que se podía ver en España, quizás, no sé, acostumbrados a otro tipo de celebraciones, pero me pareció que en general el clima, hasta que Jorgito Macri decidió reprimir nuevamente el obelisco, digo Jorgito parece, porque es un hombre chiquitito, por eso le digo así, reprimir a la gente que salió a reconocer un esfuerzo, me parece que es importante, y yo creo que sí, que por supuesto queremos salir campeones. Un segundo puesto es muy valioso, se llevó hasta ahí, son 5 finales consecutivas, y bueno, creo que lo dieron todo. Me parece que es para celebrar y también entender que, bueno, no siempre se gana y cuando se pierde hay que levantar la cabeza.
1: Imaginen los hinchas de fútbol o las autoridades inglesas de fútbol o las francesas de fútbol, de Inglaterra tercero, Francia cuarto, nada más y nada menos. Son potencias tan importantes como la Argentina en el fútbol del mundo y en la actualidad del fútbol.
2: Es lindo observar un país que se destaca, ¿no?, en un deporte tan fabuloso como es el fútbol. Después todo el folclore que hay alrededor de las derrotas y las victorias, lo vengo sosteniendo a lo largo del Mundial, tiene que ver con otra cosa que tiene que ver más con la subjetividad por ahí, más individual y no tanto colectiva, como es salir a jugar y dejar todo en la cancha, como la escaloneta viene mostrando. También Argentina realmente en los últimos 50 años ha demostrado que tiene una capacidad, un talento, y realmente una distinción, ¿no?, en su manera de concebir este deporte, además de lo pasionales que nosotros somos como país, y que está clara que de nuestra idiosincrasia, por más que somos el país más deudor al Fondo Monetario Internacional y que hoy estamos tutelados también, ¿no?, por políticas norteamericanas, de la embajada norteamericana y también a sus waivers y a sus préstamos en un territorio en disputa con el gigante asiático, si se quiere, que algún día ojalá China también participe del Mundial. Bueno, me parece que en ese sentido, en la postura geopolítica, que todo se politiza, hay batallas culturales que me parecen destacables, ¿no? Digo, el Cuti Romero pasando por alto al saludo de Donald Trump, volviendo a saludar a Claudia Sheinbaum, también Claudia Sheinbaum no dando ninguna medalla, habla, ¿no?, de que no nos podemos olvidar que hace unos días atrás Trump fue condenado por abuso sexual agravado con acceso carnal, y que eso también pasa por alto como si un tema estuviese escindido de otro, y a mí me parece que no se puede descolonizar sin despatriarcalizar, y que claramente hay un proyecto que se asimila al Plan Cóndor y a la doctrina Monroe, que mismo el Donald Trump llamó Plan Monroe, y que tiene que ver con volver a colonizar cierta situación regional que hay en nuestro continente sudamericano, pero que acá, en este continente sudamericano, regional, latino, hay un componente muy hermoso, que es en la derrota y en la victoria, la actitud de tener lo que hay que tener para salir hacia adelante, jugar siempre hacia adelante, porque, como ayer Twitter decía claramente la organización política, la Cámpora, es un siempre para esta batalla, ¿no? Nadie va a dejar de jugar, y lo que tiene lindo este deporte es que siempre hay una nueva oportunidad para dar revancha.
1: Bien, Donald Trump, que desprecia lo hispanoparlante y lo latinoamericano, tuvo que darle el premio a todos jugadores hispanoparlantes, tanto de España como de Argentina, al lado de Claudia Sheinbaum, una presidenta tan importante como él mismo para el mundo, quizás más importante para el futuro del mundo. Son todos esos asuntos que se cuecen, y no hay ánimo de revanchismo, sino una descripción más o menos de lo que ocurrió y su interpretación política. En la Argentina el fútbol siempre ha sido importante, a tal punto que les planteo, ¿sabemos de qué equipo es hincha cada presidente de la historia argentina? Sabemos que Alberto Fernández es hincha de Argentinos Juniors, sabemos que Milei jugó para Chacarita pero es hincha de Boca, sabemos que Néstor Kirchner era hincha de Racing, sabemos que Perón era hincha de Boca pero decía que era de Racing, que Cristina Fernández de Kirchner hincha de Gimnasia y Esgrima de La Plata, que Mauricio Macri es hincha de Boca. O sea, hasta podemos saber cómo se define esta nación en sus características, porque sabemos de qué se trata en el fútbol, hasta la idea de un presidente al respecto. En las calles de Buenos Aires es el Día del Amigo. Amigo Martín Suárez, ¿cómo va? Buenas tardes.
4: Amigo Carlitos Polimeni, qué gusto saludarte.
2: ¡Feliz
4: este
2: día!
4: ¡Feliz día! Marina querida también. Bueno, qué lindo escucharlos, todo lo que nos quedó en la cabeza, en el corazón y en el alma de este seleccionado argentino de fútbol. Qué decir que no se haya dicho, ¿no? Vivimos años gloriosos con esta selección, creo que como nunca antes. Yo era muy chiquitito, pero muy chiquitito, cuando en el 86 levantamos la copa. Lo pude vivir así, a ciegas, digamos, muy pocos recuerdos, y durante muchísimos años no vi ganar nada a la selección de fútbol. Le estaba diciendo a mi pibe anoche, le digo, vos tenés que ser un agraciado porque viviste la época dorada de la selección, ganó todo, absolutamente todo, pero al mismo tiempo las lágrimas que produjo la derrota de ayer en mi hijo y también en mucha de la generación de 13, 14, 15 años, fue precisamente eso, que estaban acostumbrados a ver una selección totalmente ganadora y que no ganó el último trofeo del Mundial de Fútbol. Pero la mística, más allá de los triunfos, la gloria, la alegría que nos dio este seleccionado de la escaloneta es realmente única, Carlos. Creo que nos deja como colorario, creo, respetar y defender a los clubes de barrio. Eso sobre todo, porque el 99,9% de los jugadores salieron de un potrero, salieron de un club de barrio. Hoy a la mañana le contaba a Cintia, yo vivo a la vuelta de la Recoba, de donde salió Enzo Fernández en San Martín, y a la vuelta de la Carpita, de donde salió Riquelme, dos de los más grandes jugadores que nos dio la selección argentina de fútbol, y que se repite en cada jurisdicción, en el interior, a lo largo y a lo ancho de toda la República Argentina. Si perdemos eso, nos va a pasar lo mismo que le pasó a Italia, que está totalmente erradicado del fútbol profesional, porque todos los clubes son SAD, sociedades anónimas de fútbol, deportivas, donde los empresarios lo que hacen es comprar a jugadores consagrados en vez de ir a buscar a los semilleros. Lo mismo le pasó a Brasil. Lo mismo le está pasando a España, más allá de su campeonato de fútbol. El único equipo, uno de los grandes equipos de España que no es SAD todavía, es el Barcelona. La selección de España tiene 8 jugadores del Barcelona. 3 de otra también, que es una asociación civil. Si se privatiza todo el fútbol, lamentablemente, se pierden los semilleros, y eso hay que defenderlo a rajatabla. Yo estoy muy conmovido con estas selecciones. Espero que siga Scaloni. Hasta espero que siga Messi, bueno, espero que sigan todos los que están y que se mejore lo que haya que mejorar, pero con esta columna vertebral, ¿no?
1: Bien, parte de la puja que hay en torno al Chiqui Tapia, la conducción del fútbol argentino, la puja judicial, mediática y política, pasa por este asunto, el deseo de la derecha en la Argentina de privatizar los clubes de fútbol. Felicito en ese contexto a Gustavo Kufner, que es el relator de la transmisión de DirecTV, de ese canal. Hubo varias transmisiones durante el Mundial, que en la hora del final y de agradecer, agradeció esto, el mundo del fútbol argentino, de los clubes de barrio, de los pibes que se hacen de abajo, de aquello que no ha sido privatizado ni es privatizable, pero que algunos quisieran privatizar. En torno al Día del Amigo, ¿qué pasa en la ciudad de Buenos Aires?
4: Bueno, no es una buena noticia lo que pasa, sobre todo en lo comercial, ¿no? Día del Amigo, aquí en la República Argentina, Día del Amigo eran los de antes, dicen los comerciantes, porque se vendían cosas, productos, había reservas en restaurantes, bares, casas de comida, por doquier. Hoy todo eso no existe. Y cuando uno habla con el comerciante, se saca esa venda de los ojos que dice, no, esto sea mentira de un canal de televisión, esto es mentira de algún medio en particular. No, gente, la crisis es tal que ni siquiera se regalan chucherías hoy en día. Mira, todos coincidieron, a los que hablamos, a los que nos acercamos con el móvil de la 530, que, bueno, que la crisis es profunda, que no hubo reservas en los bares, que no hubo tampoco compra de ropa en las casas, en las cadenas, que son de ropa económica, de buen vestir, pero que no salen tan caras como en otros lugares como los shoppings. Y hablamos con cada uno de esos comerciantes. Si te parece, escuchamos, Carlos, porque fueron bastantes, y después analizamos la situación.
1: Dale, con gusto.
5: ¿Cómo vienen las ventas este año?
6: Sí, este año arrancamos flojo. También arrancamos flojo con las ventas, flojo mucho, todo lo que es la venta de flojo de mucho.
5: ¿El año pasado estaban mejor que hoy?
6: Sí, el año pasado sí, los precios, nosotros podíamos vender el buen precio para la gente, para el público, le vendíamos, comprábamos buena calidad y vendíamos bien. Ahora tenemos que buscar precios por todos lados.
5: ¿Te acordás de la época de pandemia, más allá de que estaba inactivo por ahí el movimiento callejero? ¿Vendían más que ahora?
6: Sí, sí, sí. Sí, hasta en el tiempo de la pandemia también laburamos.
5: O sea que estamos peor ahora que en época de pandemia.
6: Pandemia, exactamente. En la época de pandemia por lo menos trabajamos, ahora no.
5: Bueno, ¿cómo vienen las ventas este año?
7: Y este año, la verdad, es la misma tendencia que el año pasado, en bajada. Cada vez se vende un poco menos en general, porque la gente busca más economizar o ahorrar, o si viene a trabajar a una oficina, con lo que comprarían en mi local, compran comida, porque todo eso se encareció. Así.
5: Bueno, ¿cómo están las ventas? ¿Mejor, peor que el año pasado? ¿Cómo viene la mano?
8: No, bajó el 80%, estamos trabajando con el 20% nada más.
5: ¿El 80% de las ventas bajaron?
8: Bajaron muchísimo.
5: ¿Y los precios cómo los tenés? ¿Igual que el año pasado?
8: Los precios hay que mantenerlos y ganar un poco menos lo que se ganaba antes, pero hay que sobrevivir.
5: ¿Y vos por qué crees que es eso?
8: Y no hay plata, hay inflación, no hay turismo. Dólar baja, sube, te mata, todo eso te mata.
5: La falta de turismo acá en la ciudad de Buenos Aires se nota, ¿no?
8: La capital se funciona con turismo, porque el trabajo, lo interno no tenemos plata nadie, estamos todos con la justa. Así que si no hay turismo, la capital se muere.
4: Día del amigo eran los de antes. Bueno, el primer local que recorrimos era una casa donde se venden chucherías, esas casas donde va casi prácticamente el turismo, que dicen yo amo Argentina, te regalan un osito de peluche. Bueno, todo eso también para el Día del Amigo se vendía bastante, no se vendió nada. La segunda es una casa de cadena de ropa para hombres, muy económica, muy buena calidad, estaba vacío el local sobre Peatonal Florida. Y la tercera fue una casa de comida al paso que está sobre Avenida de Mayo, casi llegando a lo que es a Plaza de Mayo, donde está lleno de oficinas, la gente ahí va a comprar para comer directamente. Bueno, no había nadie, Carlos. Así que así está la situación de este Día del Amigo, muy particular, con crisis de por medio y después de haber salido subcampeones del mundo.
1: Bien, abrazo grande para vos, ¿eh?
4: Abrazo, Carlos.
1: Martín Suárez en el móvil 1 en las calles de la ciudad de Buenos Aires.
2: Te aporto un dato a esta columna que estaba haciendo nuestro amigo y compañero Martín, que es el consumo de carne, es el más bajo en 30 años y que no solamente es todo un combo que no se puede separar, ¿no? La represión ayer de Jorge Macri, un espectáculo lamentable para todos nuestros sí. Pibes que salieron a festejar el subcampeonato. Me acuerdo de haber salido a festejar el subcampeonato en 1990. Entender, digamos, que España le llevó la copa esa tocada por Trump a los reyes, ¿no? Y que por suerte en esto que se llama República, si es que
1: el rey de España estaba
2: ahí,
1: estaba en la ceremonia,
2: y si sí. Le llevaron la copa al rey y a lo hora al pueblo con los plebeyos, ¿no? Porque es una monarquía y nosotros que esbozamos querer ser una república porque justicia independiente no tenemos, bueno, tenemos a nuestros reyes electos por mayoría que son Maradona y Messi, ¿no?
1: Sin lugar a dudas, ¿no? En este país plebeyo, nuestros reyes plebeyos. Vieron que el mundial es una fiesta de sentido, o sea, a medida que progresa, cuando un equipo de un país llega a una final, se quedó todo el mundial, estuvimos viendo todos, otros se fueron mucho antes, etcétera, etcétera, aunque tenían pretensiones, Alemania, por darle solamente un ejemplo al respecto, Colombia, tan orgullosa que estaba su selección, México, que tanto hizo, bueno, se fueron antes, Estados Unidos, que organizó un mundial para ganarlo, Canadá, etcétera, etcétera, los que al principio trosquean el mundial, hablan desde un punto de vista únicamente ideológico, político, con la certeza de que tienen razón, o los que, porque pertenecen a alcurnias y aristocracia, desprecian los festejos populares, van quedando muy al costado de la Avenida Central, y nosotros no confundimos al Cheto, que tiene 7.000 dólares, dólares para pagar una entrada a un partido o que se paga un viaje especial a Nueva York para ver a la final con el pueblo argentino. Sabemos que son dos cosas completamente distintas. Por eso elegimos también de quién queremos ser amigos y de quién no seríamos ni en broma amigos. Por eso no tenemos un millón de amigos. Tenemos apenas aquellos tipos que nos gustarían que fueran nuestros amigos volviendo en un avión a un país llamado Argentina.

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1: Muy buenas tardes, aquí están las noticias. En país. La industria santafesina cae 1.3% en mayo, 70% de los sectores operan en rojo. Víctor Hugo Morales afirmó, Milei ejecuta lo que Clarín soñó toda la vida. El consumo de carne cayó 11% en el primer semestre y toca su mínimo en 30 años. En Entre Ríos. Impactante aumento del peaje en el puente que une Victoria con Rosario. Piden revisar inhibiciones por embargo de la jubilación de la esposa de un imputado. El gobierno provincial trabaja de manera coordinada para asistir a edades afectadas por el temporal. Desde Regional FM, fueron las noticias de la hora. 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

0: 15:06 minutos de esta bonita tarde de lunes. En aproximadamente 2 horas estará llegando a Ezeiza el avión que trae a la delegación de la Selección Argentina de Fútbol, que vuelve desde Nueva York a la capital federal. En este caso, vuelve a Buenos Aires, a Ezeiza. Habrá una recepción en la Casa Rosada. No viene Lionel Messi, no viene Julián Álvarez a bordo del avión. Vienen los jugadores que llevarán su vida en la Argentina después del Mundial, incluyendo a Nicolás Otamendi, que se radica de vuelta en el país, y los que forman el entorno y el cuerpo central del equipo técnico de la Selección Argentina de Fútbol. Vuelve una delegación grande sin el capitán, sin Leo Messi.
1: Igual gracias, capitán, y gracias a la escaloneta.
0: Que yo supongo que está tomando decisiones, que está evaluando, que va a volver en su avión privado, que va a descansar en Rosario y después verá qué hace con su carrera en la Selección Argentina de Fútbol. O sea, nosotros, más que decirle reiteradamente gracias, hizo lo que debía hacer. Messi es una superestrella de la historia del fútbol. La etapa de mundiales en su carrera se terminó. No así, supongo, su etapa en el fútbol, ni la que será la lenta despedida de la selección, porque vaya si va a haber partidos homenaje, si Messi quiere, en más de un lugar del mundo. ¿Cómo seguimos ahora, Pablo Jaque?
2: Bueno, la seguimos la semana pasada, vamos a retomar algo que sucedió, vamos a ir un poco para atrás y un poquito para adelante. El jueves en el Senado se frustró la ley de... Bueno, en realidad se frustró, vamos a decirlo, ¿no? O sea, la frenaron por un ratito. El 6 de agosto se va a tratar la ley de inviolabilidad de la propiedad privada.
1: Extranjerización de tierras.
2: Exacto, esa es la traducción, porque le ponen títulos tan lindos que después vos lo fijás, te fijás la letra chica y son tremendos. Explicado en corto, que no haya un límite para que manos extranjeras se hagan de nuestras tierras. Por eso, lo que todos decían en los pasillos del Congreso ese día en el Senado, donde yo estaba justamente conversando, sobre todo con... no los senadores, porque no te dicen de cara a cara lo que piensan, pero sí sus asesores. Bueno, era difícil aprobar eso.
0: Después del partido Argentina-Inglaterra, claro, y el fuerte rebrote del sentimiento malvinero, no solo en Argentina, sino en el mundo.
2: En el mundo, bueno, de hecho, lo habíamos hablado de Guardian, el diario inglés, hablando, che, no podemos estar siempre allí. O sea que ese simbolismo de plantar la bandera, evidentemente tuvo mucho poder. O sea, puso el tema nuevamente en el tapete, en todas las tapas de los diarios, y se volvió a hablar mucho más de lo que la diplomacia mucho tiempo hizo.
0: Recuerde que en un largo proceso político, también la selección española de fútbol salió a la cancha con un reclamo que se leía sencillamente: Gibraltar es de España también, ¿no?
1: Y sacaron la puerta.
0: Sí, claro.
1: Y tiraron la puerta abajo, y quiero decir, esa batalla que es cultural, agrego esto chiquito, Pablo, para no interrumpir tu columna, es solo decir que así como esta década es tarada, y porque está endeudada y porque no tiene, digamos, la connotación de la política como instrumento de destino y conducción, sí, los 12 años kirchneristas malvinizaron a la escaloneta y también a toda esta generación que siente las Malvinas como argentinas, pero también como el reclamo de soberanía, porque este pueblo es manso pero no tonto y sabe lo que significa ser soberanos, justamente en contra de eso que es la inviolabilidad de la ley privada, que es la pérdida de soberanía.
2: Lo dijo,
1: ¿no?,
2: Alicia Castro la semana pasada en una entrevista en esta radio. Cristina era presidenta malvinera, o sea, digamos, se hicieron muchas cosas, y lo que yo me refiero cuando se hizo mucho más que mucho tiempo, me refiero claramente a esta década tarada, como vos decís muy bien, Marina, en donde, de hecho, se sacó el mapa a Malvinas. O sea, recordemos que este gobierno sacó a Malvinas de un mapa para los colegios.
1: Claro, pero que es bicontinental y biosánica, claro, es para toda la Sudamérica, ¿no?
2: Y que además, todo el tiempo, bueno, Milei lo dijo, Milei es admirador de Thatcher, es un tipo que cree que las Malvinas no nos corresponden. Me parece un gesto muy importante. Bueno, justamente en el Congreso lo que sucedió es eso: nadie quería dejar los dedos pegados de ese, porque era así, porque era muy serio hacerlo, pero van a retomar, el 6 de agosto vuelve. O sea, no nos comamos la curva de que esto pasó, que la ganamos. Fue una batalla, digamos, es larga la batalla, pero va a volver el tema.
0: Quiero hacer la analogía con las invasiones inglesas. Los echamos en 1806 y volvieron en 1807. Los echamos en 1807 y volvieron ahora con los préstamos, los ferrocarriles, los bancos.
1: Sí, y cada vez que Argentina se desendeudó con los acreedores y los organismos multilaterales de crédito, también fueron periodos para analizar, ¿no?
2: No hay que distraerse. No hay que distraerse, y además lo que quiero contar a futuro, esto es para cerrar el tema del pasado. Sí, una cosa más es, fue una jornada muy, pero de las más intensas, no quiero decir picante, detesto repetirme con los adjetivos, pero fue muy, muy complicada al interior de La Libertad Avanza. Yo sé que esto lo venimos diciendo y dicen, bueno, ¿cuándo va?
1: Pero pasó algo entre Victoria Villarroel y Patricia Bullrich.
2: Fue muy duro ese cruce, muy duro. Y lo que empieza a pasar es esto que yo les comentaba, que más allá de que Caputo ordenó los pagos de la deuda, esto está claro que lo hizo porque al mercado le conviene que la Argentina pueda más o menos pilotear esta tormenta para llegar al 27 con ciertas chances, la economía real no funciona. Entonces no saben bien cómo hacer. Y lo que yo interpreto, esto es interpretación, es, como siempre, la huida hacia adelante. Por eso...
0: Bien, para los que se entusiasman muchos con esas discrepancias en el seno de la fuerza que hoy gobierna, no nos confundamos, es una interna entre Videla y Massera.
2: Es buena, es cierto.
1: Buena, ¿eh? Es buena analogía,
2: por supuesto,
1: está buena.
2: Que...
0: Piensen un poco, ¿eh? Sí. Massera y Videla.
2: Sí, es cierto. Bueno, de hecho, Villarruel se diferenció mucho poniéndose como malvinero, no nos olvidemos quién es Villarruel, por supuesto. Y lo que viene para adelante es más de Sturzenegger, ¿no? El ministro más dañino de la historia de la Argentina, no sé, solo compararle con Martínez de Hoz, con Caputo, ¿no? Pero miren lo que él está pensando ahora. Quiere desregular farmacias. O sea, que los medicamentos los puedas comprar en cualquier lado. Hoy en día, si uno va al chino, claramente, ilegalmente compra.
1: Pero las patentes de laboratorio, ¿no?
2: Exactamente.
1: Pero yo te pregunto, ¿quién le da a Sturzenegger la potestad de poder hacer trizas la Constitución Nacional y llevarse puesto todos los poderes?
2: Y en realidad no es que le den la potestad. Los tipos estos avanzan, porque eso es lo que claramente nos han demostrado. Había un concepto que es la niebla de la guerra. Quizás vos, Carlos, que sos más memorizado que yo, recordás quién lo había escrito, que es el primer golpe en la batalla que te deja un poco groggy y te impide ver lo que está sucediendo. Bueno, lo que yo veo es que ellos tiran una andanada de cosas muy potentes que nos dejan a todos diciendo, pero no pueden aprobar tanto. Después eligen dos o tres.
0: El arte de la guerra mezclado con la doctrina del shock, digamos, que es lo que está haciendo, ¿no? Cualquiera sabe, si tiene experiencia en la vida en la calle, que el que pega la primera trompada...
1: Exacto. Tiene una ventaja.
0: Tiene una ventaja muy grande.
2: Claro, porque te deja pensando, bueno, ¿qué es lo que van a ir?
1: Pero ¿quién le garantiza tanta impunidad?
2: Sí, y sobre todo, además, digo, qué fuerte la lucha también con las farmacias, porque las farmacias no van a estar muy contentas con que los remedios se puedan vender en cualquier lado.
0: Y tampoco la cadena que tiene, si siquiera, una preeminencia en el negocio farmacológico en la ciudad de Buenos Aires. No ocurre lo mismo en todas partes,
2: bueno,
0: Una concesión graciosa del macrismo a un amigo.
2: Exactamente, un amigo de Macri, exactamente.
1: Concesiones graciosas.
2: No, y recuérdense que en un momento discutíamos si esa cadena de medicamentos podía vender golosinas o no. ¿Recuerdan que en un momento hubo esa discusión?
0: Hoy vende libros, discos, exacto, golosinas, chupetines, gaseosas,
2: cosmética,
0: remedios, cosméticos.
1: Cine.
0: Y sí, claro. Vende todo lo que quiere.
2: Bueno, y en ese sentido también avanza con la ley del libro. O sea, quiere que no haya topes para precios de los libros. Básicamente desregular cualquier tipo de tope para precios. Lo hace lo mismo con la ley de doblaje. Lo hace también con los barcos de cabotaje. Permite que buques extranjeros puedan operar libremente, sin ningún tipo de control. O sea, hola, narcotraficantes, vengan acá, hagan lo que quieran.
0: Recuerden que en Argentina se festeja el Día de la Soberanía por la batalla de Obligado. O sea, un momento en que la conducción política en la Argentina, Juan Manuel de Rosas, decide empezar a cobrar impuestos a los barcos que hasta ahí circulan sin pagarlos por el río Paraná.
1: Y las cadenas que aportaron los vecinos, ¿no? Para frenar esos barcos.
2: Hay un hermoso museo en Obligado para ir a ver justamente eso. El gas licuado, por ejemplo, que tiene un precio tope, bueno, no lo va a tener más. Imagínense lo que están viendo las cuentas de gas, luz, no voy a contar a nadie, triplicadas, cuadriplicadas. Bueno, los barrios más humildes, donde el gas, la red de gas no llega, hay un tope para las garrafas. Bueno, ya no lo va a ver más, tiene un precio tope. Bueno, no lo va a tener más. Imagínense lo que están viendo las cuentas de gas, luz, no voy a contar a nadie, triplicadas, cuadriplicadas. Bueno, los barrios más humildes, donde el gas, la red de gas no llega, hay un tope para las garrafas. Bueno,

0: Rosa, Miguel Brascó, escribió que lo parió a los gringos, hijos de una gran siete, navegar tantas millas, venirse al cohete, venirse al cohete. Ya ven que los gringos volvieron, navegaron otra vez tantas millas y hoy tienen un gobierno que los legitima en lugar de cobrarles tasas e impuestos, ¿no?
1: Bueno, y así les podría decir una cantidad de cosas, pero yo creo que quedémonos con estas, son las más importantes, pero es toda una andanada de regulación. El eje central es que no haya topes en ningún tipo de precios. O sea, pasamos de precios regulados, que fue una política muy criticada, que yo creo que es valiosísima lo que se hizo en su momento. Recuerden, un montón de militantes, un montón de funcionarios, yo conocí funcionarios de primera línea que se tomaban el laburo de ir a los supermercados, ver los precios, volver...
0: Precios cuidados,
1: eje regulado. Pero que justamente hoy es exactamente lo contrario. Entonces yo digo, hacia eso va Sturzenegger, mientras Caputo garantiza los dólares y la vuelta a los mercados, aunque hay que abrir un paréntesis acá, su objetivo es siempre el riesgo país a la baja, no es lo que está pasando últimamente, aunque bajó sensiblemente, empieza a haber signos de que ese dólar, como está, y ese riesgo país... Luciana lo explica muy bien.
2: Luciana, mi hermana.
1: Tu hermana. Realmente es complejo. Es complejo porque no hay ninguna respuesta en la economía real que le permita sostener ese nivel de planchado del dólar que tiene la
2: Argentina. Bueno, van a tener que salir corriendo, hermanos, porque cuando no puedan planchar más el dólar y cuando no tengamos. A donde vayan los iremos a buscar. O sea, lo que nos está costando el gas, lo que no podemos comer el asado, que se nos mueren los viejos. Digo, en algún momento se van a tener que hacer cargo de quiénes son y lo que hacen.
0: Sobre la regulación de los precios, ¿no? Si el Estado no regula los precios, si no interviene en el mercado para regular los precios, lo que ocurre es la ley de la selva. O sea, triunfan los más grandes, los carnívoros más grandes, sobre los más débiles. Y recordemos que toda sociedad civilizada se organiza reglamentándose para proteger a los más débiles. Desde que los antropólogos estudian el desarrollo de la humanidad, hay un punto de inflexión en la historia de la humanidad cuando los hombres y mujeres del pasado, que eran nómades, todavía no habían cultivado la tierra, se dedicaban a la caza y a la pesca básicamente, empezaron a detenerse para cuidar a los heridos. Empezó una era nueva de la civilización humana que después se concretó en leyes. Si nosotros no atendemos como sociedad al reclamo de los que darwinísticamente serían los más débiles, ¿para qué existimos como sociedad?
1: Sí. Bueno, es tal cual y es eso, es la liberación total, pero con esta libertad tan restringida, ¿no? Es solamente para los poderosos. Y eso es lo que vamos a ver como agenda después del receso invernal, que es verdad que frena la actividad, sobre todo en diputados, sigue trabajando comisiones. El Senado está un poco más activo por este cuarto intermedio, pero la segunda mitad del año tiene como eje la desregulación y después, por supuesto, van a insistir con lo que vengo contando, que es la eliminación de las PASO, que no tiene ahora las voluntades. Esto es revoleo de ATNs a lo loco y conversaciones con el PRO y la UCR para ver si finalmente le dan ese regalito a Javier Milei.
0: Nada más y nada menos.
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3: Sí, 22 minutos. Marina Glesser, ¿cómo continuamos?
4: Empezaron las vacaciones de invierno, los papis, las mamis, los chats de padres y madres hoy están felices porque en el día de esta fecha, en el Día del Amigo, empieza el receso escolar. Creo que en el Poder Legislativo también hay receso.
5: Algunos padres y madres lo llamamos las vacaciones del infierno, porque a veces cuando no tenés los chicos encima todos los 15 días y encima no hay plata para llevarlos, se vuelve complicado. Así que ojalá tengas algo lindo para ofrecerle a la
4: Bueno, gente. Eso iba. Gracias, Pablo. Los chicos en casa merecen ser estimulados y para recibir buen estímulo, el teatro, la radio, los paseos, la música, los museos son excelentes lugares para pasear con chicos. Hoy voy a traer Radio Nonu, que presenta Noanu y La Ballena. Es idea y dirección de Silvina Greenberg. Estas vacaciones de invierno se van a presentar las funciones de julio, los sábados, los domingos, los viernes y también el primer sábado y domingo de agosto a las 16 en el Museo de Ciencias Naturales Bernardino de Rivadavia, que queda acá en Parque Centenario, es Ángel Gallardo 480. Esta propuesta dura 45 minutos y tiene que ver con un ensamble de disciplinas, la radio, la ciencia, el teatro, la música y la danza como lenguajes que nos transportan a este universo. Donde dos valientes niños, Noah y Nu, quienes conducen con entusiasmo una radio llena de emocionantes aventuras, o sea, podríamos ser nosotros, pero de niños, están en la emisión de un programa y los protagonistas son las ballenas. Su misión del día de estos dos jovencitos curiosos es adentrarse en el mundo marino, donde buscan comunicarse con estas mismas ballenas, hermoso animal, mamífero, da la teta a la ballena, y descubrir los secretos de estas majestuosas criaturas. Sin embargo, en su viaje, que va más allá de la curiosidad, que es un buen condimento de las personas, aguanten las personas curiosas e inocentes, están decididos a ayudar a las ballenas afectadas por la contaminación acústica que pone en peligro su bienestar. Mucho ruido. A lo largo de su travesía, Noah y Nu encuentran en su amistad el coraje, la valentía y un mensaje conmovedor sobre la importancia del cuidado del medio ambiente. Vamos a hablar con la ideóloga, o sea, la dramaturga y la directora Silvina Greenberg, a quien le damos la bienvenida en este lunes, en el Día del Amigo, para hablar de esta propuesta en la radio de Madres, en la radio de EBE AM, Somos Radio 530. ¿Cómo andás, Silvina? Un gusto, te saludamos. Marina Glesser, Carlos Polimeni y Pablo Hacker.
6: Gracias, un gusto, gracias por invitarme y feliz Día del Amigo también.
4: Esta propuesta que aborda danza, biología, el mundo sonoro de las ballenas, está proponiendo una investigación y reflexión acerca del vínculo sonoro y espacial del canto de las ballenas en conjunto con la danza y el teatro y dos niños que están haciendo radios. ¿Cómo se te ocurrió hacer todo esto más en ese ámbito que es el Museo de Ciencias Naturales, un precioso museo para hacer lindas experiencias y además todo en un combo de un precio accesible para las familias en estas vacaciones de invierno?
6: Bien, y yo vengo en un proceso de investigación sobre el cruce de las artes y la biología, las ciencias y la naturaleza. Yo provengo más que todo de la danza, de las artes del movimiento, entonces me interesaba mucho esta relación ecosistémica de la biología, de las interacciones que suceden en ella, y vengo trabajando con biólogos, en residencias y en otras obras. Y bueno, y quise como volver a apostar después de hace mucho tiempo que no apostaba por una obra para infancias. La última fue en el Teatro Cervantes que hicimos. Entonces fue como volver después de mucho tiempo a trabajar y bueno, y cruzar estos dos amores que tengo, que son las artes escénicas y la naturaleza y la biología. Así que bueno, fue este encuentro de amores en principio.
4: Qué lindo que el amor conduzca el universo del conocimiento en conjunto también con el arte de la danza, pero acá te metes también en ese mundo de lo sonoro, ¿no? Porque hay como una contaminación acústica y estos niños quieren preservar a las ballenas de esa contaminación. Me imagino que en estos tiempos que corren, la conciencia medioambiental en la educación primaria, sobre todo en la inicial, tiene un programa, pero en este marco de regulatorio, digamos, que se está llevando puesto la educación, la salud, la cultura, viene en decadencia. ¿Vos cómo lo estás viendo? Te formaste en la UNSAM, ¿no?
6: No, yo me formé en el Teatro San Martín, cuando era, digo, hace mucho tiempo, en el taller del Teatro San Martín, y yo soy docente universitaria de la UNA, de la Universidad Nacional de las Artes del Movimiento.
4: Bien.
6: Sí, así que bueno, nada, estoy ahí atravesada por todo,
4: por esto
6: el
4: que
6: arte,
4: te pregunto.
6: Por la universidad, por la cultura, por el medio ambiente. Bueno, a ver, sí, creo que, a ver, nosotros nos relacionamos en esta, digo, como en esta resistencia y en esto de poder seguir haciendo pese a todo, ¿no? Desde un lugar sensible, esto, como vos decís, amoroso, y me parece que hay algo de esa relación que es muy importante, es decir, como conservando los vínculos en relación a la creatividad, los vínculos en relación a la sensibilidad, y que toda nuestra información y nuestra resistencia también tenga que ver con eso, ¿no? Con algo profundamente humano. Me parece que esto es lo que nos puede hacer pasar estos momentos, ¿no?
4: Sí, pero la pregunta iba un poco direccionada a que elegiste el Museo de Ciencias Naturales Bernardino Rivadavia, bien, también, que es acá en la ciudad de Buenos Aires, y que entiendo que a los chicos sí los motoriza y les da curiosidad el medio ambiente, y sí conectan con la biología, sí conectan con los animales y con la preservación y con la defensa, porque en la mano de los niños está poder preservar nuestros ecosistemas y nuestros ambientes para una buen vivir, digamos, o para un bien común. Y entonces me parece como muy lindo, de además de juxtaponer estos mundos y disciplinas artísticas, también traer el mundo del conocimiento. Y te preguntaba en esta debacle, porque bueno, si estás, te formaste en el Teatro General San Martín y sos docente de la Universidad Nacional de las Artes, me imagino que estás, además de resistiendo, también sufriendo el desguace, ¿no?, de estas políticas que en realidad lo que hacen es promover y proteger un prójimo o una idea de proyectarnos en un futuro posible, ¿no?
6: Sí, así es. Sí, creo que es esto, es como algo de cercenarnos en nuestras necesidades como más sensibles y humanas, ¿no? De digo, hay un no todo es un mundo financiero y económico, ¿no? Digo, como nosotros nos constituimos desde otros lugares también, y por eso es, no sé, podemos vivir también desde un lugar saludable. Pero sí, me parece que esta propuesta, y sobre todo en el museo que nos invita y confía en nosotros para poder hacer esta obra, porque además vamos de la mano, ellos, los niños pueden venir a ver la obra y después pasear por el museo, así que me parece como un algo como muy hermoso para un plan familiar, digo, como entrar por diferentes lugares al museo, ¿no? Desde un lugar artístico, desde un lugar científico, biológico, y con un precio súper accesible. Así que está buenísimo el plan.
4: Noah, Nu y la ballena es con Silvina Grinberg, que estamos hablando. Es una propuesta para estas vacaciones de invierno. Va a estar sábados, domingos, viernes, sábados, domingos, a las 16 horas el mes de julio, y también en agosto los sábados y los domingos. Y bueno, no me queda más que preguntarte, Josefina Balbaceda, que es Noah, y Nu, Amílcar Ferrero, ¿son actores que interpretan niños o son niños actores? Que me da curiosidad.
6: Josefina es bailarina y actriz, Amílcar es más del teatro, y ¿cómo decirte? Somos nosotros divirtiéndonos como niños y seguiremos así, ¿no? Como que con nuestra curiosidad, pero en la obra se plantean como niños que tienen una radio y que son muy curiosos, pero además de estar en un estudio salen a la aventura. Entonces me parecía, digo, como que es muy divertido y sobre todo esto nos divertimos nosotros.
4: Qué bueno. Bueno, es una gran invitación a la audiencia para que vayamos al Museo de Ciencias Naturales Bernardino Rivadavia y llevemos a nuestros niños y niñas. Esta propuesta es para las infancias, pero dice de 5 a 100 años, o sea que puede ir todo el mundo. Es para todo el mundo.
6: Sí, un poco, desde los 3 años hay niños que vienen muy pequeñitos que la pasan súper bien también, ¿eh? Así que
4: Ok.
6: desde los 3 hasta los 100 años.
4: O sea, es para todo público. Bueno, nos
6: Sí, sí,
4: encontraremos
6: sí.
4: entonces en Noa Nui y la Ballena para ver esta obra que va a suceder en el Museo de Ciencias Naturales Bernardino de Rivadavia. Te deseamos lo mejor para esta temporada de vacaciones de invierno y que salga todo lindo y sigan jugando.
6: Gracias, gracias.
4: Nos
6: Un
4: vemos pronto.
6: saludo.
4: Chau, chau.
3: Hermosa propuesta, sin lugar a dudas, ¿no? Vieron que hay mucha gente de la clase media acomodada que cuando viaja por el mundo va a museos, pero en la ciudad en que vive no va a museos. Y la ciudad de Buenos Aires, la verdad es que está pletórica de ofertas de museos, ¿eh? La mayoría de ellos públicos.
4: O jugar a ser turista en la ciudad, ¿no? Que
3: Claro, es
4: tiene
3: hermoso.
4: también mucha propuesta y que a veces uno no conoce esos lugares turísticos de su propia ciudad y sí conoce los ámbitos turísticos de otra y que hay mucho por conocer ahí también en lo que se denomina el paseo turístico de la ciudad de
3: Es
4: Buenos
3: verdad, como
4: Aires.
3: aquella canción de Man Ray, qué lindo ser turista en Buenos Aires. Pero escucharon una obra sobre radio en un museo de ciencias naturales con una ballena como inspiración. Esta es Lidia Borda con Daniel Gottlieb, cantando de Charly García, Total Interferencia. Nada más y nada menos que en un museo de la cultura de la ciudad de Buenos Aires, en la sala La Ballena Azul del CCK.

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6: 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Hoy es lunes, lunes postmundial, lunes de vacaciones de invierno, lunes de invierno al mismo tiempo. ¿Y qué hace Elga los lunes por la tarde, Marina Glesser?
7: Los lunes a las 19 horas somos las locas de los lunes, @las_locas_lunes. A las 19 horas en San José 1111 nos reunimos para pedir la inmediata liberación de Cristina Kirchner. Hoy hace 398 días que está presa y proscripta, secuestrada, diría, por un poder judicial carente de imparcialidad, incompleto, inconstitucional, con sesgo misógino, con la cancha inclinada porque es una proscripción partidaria, o sea que garantía de impunidad a Macri y estos jueces que fallaron sobre un mamarracho jurídico que no tiene pruebas porque Cristina es inocente. Y entonces en este lunes y cada lunes y en este día y cada día pedimos la libertad inmediata de Cristina Kirchner, porque además es nuestra representatividad democrática y la democracia es la libre elección de la representatividad democrática, y nosotros queremos a Cristina y no vamos a parar hasta poder elegirla y votarla y verla otra vez hablándonos. Realmente es muy angustioso para los que sentimos plena representatividad política en su manera de decir, pensar, proyectar, hacer, y lo que nos ha dejado también en sus dos mandatos como presidenta y una vez como compañera de su compañero presidente y también como vicepresidenta, es que nosotros no estamos pudiendo escuchar a Cristina Kirchner, y esto se ve que es natural, y lo naturalizan todos y todas, pero para nosotros, el pueblo, la gente de a pie, es realmente acuciante y angustioso y nos quita la salud y nos pone muy mal. Así que vamos a ir a las 19 horas con toda la fe, con toda la alegría, a pedir por la libertad de Cristina. Las locas de los lunes, te esperamos, los esperamos, las esperamos a las 19 horas en San José 1111, Cristina Libre. Cristina es inocente, hace 398 días que por omisión o por naturalización, también además de esa corte injusta, de esta profunda y tamaña injusticia, que vaya a saber uno a qué intereses responde, también son cómplices los que omiten esta oprobiosa realidad, porque este modelo económico funciona muy bien, porque eso también está sucediendo.
6: Vieron que durante todo el desarrollo del Mundial, los enemigos de Argentina, tal vez por las virtudes futbolísticas de Argentina, aquellos que se sienten relevados, aquellos que creen que, bueno, son potencias en decadencia y que Argentina no lo es, inventaron un montón de cosas. En el imperio de las fake news, ahora hubo una tendencia mundial a decir que la Argentina era beneficiada para que Messi fuera campeón del mundo, por ejemplo, que Argentina había comprado el título del mundial, que estaba cantado que iba a ser con Francia. Bueno, nada de eso ocurrió. Son los mismos que andan diciendo ahora que para que Francia se llevara algo le dejaron hacer dos goles a Mbappé, como si Inglaterra se dejara hacer dos goles o eso fuera tan fácil. Y lo peor es que hay mentes supersticiosas, fantasiosas, que no creen en la lógica, que no piensan dos veces, que repiten y reiteran eso por el mundo. Después de los enemigos están los amigos. Hoy es el Día del Amigo, una invención argentina, no la amistad, sino el Día del Amigo. Un argentino inventó un día de celebración por el Día del Amigo, pensando cuando el hombre llegó a la luna que había llegado un momento de fraternidad universal. Bueno, no ha llegado un momento de fraternidad universal, pero los amigos son importantes. Algunas canciones y reflexiones sobre eso. De la extraordinaria banda de sonido de la extraordinaria película Toy Story.
7: Que tiene su versión 4 en el cine hoy, ¿eh?
8: 5.
9: Yo soy tu amigo fiel.
6: La gran canción de Randy Newman, ¿no?
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6: Jugamos a hacer radio, jugamos al fútbol y creemos en el valor de las cosas viejas, las cosas que funcionan. Esa es la idea de Toy Story, el reemplazo de los viejos juguetes por los nuevos juguetes. La intentona de eliminar un mundo que ya existía y reemplazarlo por el presente o el futuro. ¿Y qué pasa si los juguetes se ponen de acuerdo? Y si podemos ver más allá de las apariencias, a lo mejor entre todos construimos un planeta un poquito mejor. ¿Qué es una amiga? ¿Qué es un amigo? Le preguntaron a Atahualpa Yupanqui, que tenía un modo de pensar propio. Está claro, no repetía dogmas ajenos, y Atahualpa contestó:
10: los amigos son todos y muchos. Además, el amigo es un espectáculo que la vida le presenta. Es un paisaje cósmico que la vida le acerca. Tal vez para tomarle examen a usted, a uno, a cada uno. ¿Sabe por qué? Porque a veces usted de ganas de conocerlo mejor a un amigo, a alguien a quien usted está considerando amigo, usted está inventando virtudes que a lo mejor no las tiene. Con tal de que no se le escape eso tan lindo que en un momento lo hizo amar la vida o la noche o el instante.
11: Atahualpa, quiero ser muy claro. Muy pocas veces le ha
10: cantado. Un amigo es uno mismo con otro cuero, de siempre.
11: Oh, qué lindo es eso. ¿No? ¿Cómo es?
10: Un paisano que sabía hacer definiciones hermosas. ¿Qué es un amigo para usted? Un amigo es uno mismo con otro cuero.
11: Pero qué lindo es eso.
10: Claro, ahí está lo que bueno.
6: Dialogando con el maestro amigo de radio, Tony Carrizo, Antonio Carrizo. No hay temas, no hay asuntos, hay tratamientos. No hay canciones buenas o malas, hay formas de interpretar las canciones. Las canciones no le pegan a nadie, no pueden ser malas.
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6: Ataque 77 versionando un superclásico de Roberto Carlos.
7: Yo quiero tener un millón de amigos.
6: Por ejemplo, doy un ejemplo, ¿no?
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6: Le preguntaron al venerable maestro Jorge Luis Borges por la amistad. Pensó aparte, pensó por su propia cuenta. Mientras el amor necesita de la frecuencia, la amistad no necesita de ella.
8: La amistad, este no necesita frecuencia. El amor sí, pero la amistad, y sobre todo la amistad de hermanos, no. No puede prescindir de la frecuencia o de la frecuentación.
13: Una de las cosas...
8: El amor no, el amor está lleno de ansiedades, de dudas. Un día de ausencia puede ser terrible. Pero yo tengo amigos íntimos a quienes veo, digamos, 3 o 4 veces al año. Y a otros ya no los veo porque se han muerto ya. Por ejemplo, este bebé Casares nos veremos quizá 4 o 5 veces al año y somos íntimos amigos.
13: Tuvo un tiempo en que se veían más a menudo.
8: Bueno, cuando colaborábamos juntos.
13: Claro.
8: Peirú, quizá uno de mis mejores amigos, bueno, se casó y se olvidó decirme que se había casado. La amistad puede prescindir de la confidencia.
13: Cuando...
8: El amor no, el amor, bueno, si no es una confidencia, uno ya lo siente como una traición.
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6: El Día del Amigo no puede ser el Día de los Comerciantes, que especulan con el Día del Amigo, ¿no?
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6: Cualquiera podría pensar que, como suele decirse con el Día de la Madre o del Padre, todos los días deberían ser los días de los padres y de las madres.
7: Claro, en este día y cada día, todos los días es el Día del Amigo. Y aquel amigo que es amigo, que sin saber que es tu amigo, que te salva en una pinchada de goma en el costado de la ruta.
6: Gracias, amigo.
7: Gracias, amigo. Es el favor desinteresado. Ojalá vuelva la costumbre de la gauchada, ¿no?
6: Exactamente, que no significa disfrazarse de gaucho, sino saber que uno puede hacer una gauchada. A Yupanqui, cuando le preguntaban por el lugar donde vivía, en gran parte de su vida vivió fuera de la Argentina, en París, él decía, ¿saben que existe la palabra paisano? El paisano es el que lleva el país adentro. El gaucho es el que lleva la gauchada adentro, no el guacho, de eso tenemos un montón.
14: Porque siempre está.
6: Pero así como el asado, o el choripán, o el mate, para nosotros son como la identidad futbolera, parte de la argentinidad al palo, es posible que el concepto de amistad de Argentina no sea el mismo que en cualquier lugar del mundo. En ningún lugar del mundo un tipo te toca, o una tipa te toca el timbre a las 2 de la mañana, seguro de que vas a abrir la puerta si él lo necesita. En ningún lugar del mundo uno cae a la casa de otro sin avisar y tener una cita previa, ¿eh?
7: Qué graciosa esa foto.
6: Claro, no existe eso. Estamos viendo a algunos amigos de la vida y del deporte en el streaming de la radio.
7: Bueno, pero uno también guarda una porción de su corazón para sus enemigos y eso es importante también, ¿no?
6: Icardi y Maxi López, que es la foto que estamos compartiendo sobre la amistad, tienen cosas en común, es así.
7: Hijos en común tienen.
14: Esos buenos momentos.
6: Por ejemplo, cantan Los Enanitos Verdes una canción de Marciano Cantero. Fue mi amigo durante muchísimo tiempo, ¿eh? Y una vez que se enojó mucho con algo que yo escribí en un diario de Mendoza sobre una actuación de Los Enanitos Verdes como soporte de León Gieco en el club Andes Talleres, me dedicó una canción que no era una canción muy amistosa. Se llamaba Pasquín. Y después, cuando el tiempo pasó, el día que nació mi hija, Sofía, la que vive en Sevilla y se fue a París para no estar en territorio español cuando España festejara, estuvo en el sanatorio con un ramo de flores como correspondía. Una amistad que es mucho más que un momento o una etapa. Jorge Luis Borges, que recorrió un poquito el mundo, habla sobre esta particularidad, la amistad como el fútbol, o el mate, o el asado, o el choripán, a la Argentina.
15: Los argentinos, desde luego, son capaces de todas las pasiones, como es natural. Sobre todo tienen un sentimiento de la amistad que no existe en otras partes. En otros países he notado que no existe ese concepto de la amistad. Yo creo que ser argentino es un acto de fe. Digo, yo soy argentino porque me siento argentino. Me siento de un modo tan hondo que no puedo expresarlo con otras palabras.
6: Ser argentino es un acto de fe. Vaya si lo descubrimos en la dinámica de nuestras vidas. León Gieco y Gustavo Santaolalla. León leyó un aviso en la revista Pelo, fue a buscar a un profesor de guitarra. El profesor de guitarra le pidió que interpretara unas canciones. Le dijo, yo no puedo ser tu profesor. Grabemos un disco juntos. Muchos años después, ambos compartiendo una canción sobre la amistad.
14: Una canción.
6: Yo no quiero tener 1 millón de amigos. Con tener un puñadito de amigos buenos, de amigas buenas, me basta, ¿eh?
7: Con un amigo alcanza para toda la vida, Carlos. Con un buen amigo, feliz día, querida. Alcanza para toda la vida. Y qué suerte y qué dicha los amigos que te salvan la vida aún sin saber que te la están salvando.
6: A veces en la radio contagio de Víctor Hugo Morales, decimos, bueno, a las amigas y amigos que nos escuchan, existe la amistad radial también.

0: Por ahí los amigos, para algunos son los amigos de la infancia. Pero es lo mismo el amigo de la infancia que el compañero de la primaria. Es lo mismo el compañero que el amigo. ¿A un amigo lo juzgás o lo apoyás? Y pueden conservarse las amistades cuando la política se mete en el medio. ¿Podrías ser amigo de alguien que vota exactamente aquello que vos nunca votarías? ¿Vieron que hay fiestas familiares o ocasiones en que hay que compartir que se organizan bajo la consigna acá no se habla de política?
1: Oh, pero qué aburrido. Si la política es hermosa, la política es hermosa como el fútbol y la amistad.
0: Y si no nos podemos poner nunca de acuerdo en la política, hay que seguir hablando de política. El otro día me junté con mi amigo Juan Maizares aquí en la esquina de la radio. Estuvimos una hora hablando del Mundial y cinco minutos de los hijos. Con perdón de los hijos, ¿eh? Porque un amigo es aquel con el que podés hablar una hora de temas que quizás no son el centro del universo, quizás no son el mundo y el Mundial, sino las impresiones de la vida. Y eso también es un amigo.
1: Y también uno tiene permiso para ser un poco bobo con los amigos, ¿no?
0: Claro.
1: Y ese derecho, ¿en dónde se conquista y dónde se consigue? No podrías pagar, hola, ¿qué tal? Vengo a ser un poco boluda.
0: Un ratito, por un ratito. O a decir cosas que no debería decir porque después vos me vas a entender.

0: Un amigo es uno mismo con otro cuero. Atahualpa Yupanqui, como siempre, diciendo que eso lo había escuchado de otro tipo. Para mí lo inventó él.
1: No, Tejada Gómez no dice cómo vivir la vida dos veces.
0: Tejada Gómez, la vida dos veces, sí señor.
2: De amor y de pensamiento, eso es mucho más transparente.
0: Podemos buscar, por Chito Ceballos, podemos buscar La vida dos veces, un gran asunto sobre la amistad. Es uno de los textos de nuestro espectáculo de resistencia poética, que ahora en septiembre vuelve a Pista Urbana. Pero resulta que esa historia que mucha gente repite es una historia de la vida real. El amigo que se quedó y al que un día uno quisiera volver.
3: Miren cómo sonaba allá en mi barrio agreste este nombre caído de los mares lejanos. Dodi de Usán, un chico alimentado a lirios, una flor de su madre que soñaba otra vida. Supe que no quería que jugara conmigo porque yo era la forma del pánico y el hambre y la más descarnada miseria por el mundo. Pero Dodi, esa magia hecha de mimbre y aire, vivía hipnotizado por mi gran aventura. Cuando huía del ojo celoso de su madre, se acercaba a mi sombra con cierto desenfado. Me mostraba sonriendo sus ignotos tesoros y me buscaba al lado más pájaro del alma. Él descubrió en mis ojos cierto país de sueño donde se desnudaba un ángel con harapos, algunos yacimientos de enterrada inocencia y un gran rompecabezas de ternura en mis manos. Un día, ya vencidos por nuestra resistencia, los padres me dejaron entrar en el santuario. Nos sirvieron un río de leche y medialunas y yo los deslumbré dibujando caballos. Después siguió la vida como siempre sucede. Volvió el viento de agosto y crecieron los árboles. Sus padres, que tenían el sueño de otra vida, una tarde cenizas se mudaron de barrio. Yo olvidé al canillita en un cruce de esquinas, entré al jornal violento del vino y los obrajes, vestí los portentosos pantalones del viento y descubrí mi oficio de fábula y guitarra. Dodi se llama Alfredo Deusen, vive en Mendoza, casó con otro mimbre hace muchos veranos, seguramente tiene un puñado de niños y es una pajarera su comedor de diario. ¿Acaso un año de estos, cuando vuelva al oeste, llame a su puerta clara y despierte sus pájaros solo porque un amigo es la vida dos veces y desde aquella tarde no dibujo caballos?
0: Así que, amigas y amigos, disfruten de la amistad, del día de la amistad, que no sea el día del comerciante, y nosotros nos empezamos a despedir hasta mañana.
1: Feliz día, Pablo, Carlos, al equipo, Carlitos de Mare, Rodri, Lucho, Vicen, todos los que están por ahí, todas, Manon, Agus. Bueno, y nos vemos entonces lunes 19 horas, San José 11, Cristina Libre, en este día y cada día. Feliz día.
4: Y feliz día, amigos y amigas, y a todos los compañeros y compañeras de la radio. El lugar para mí que sin amistad y unión jamás podría ser lo que es, ¿no?
0: Por suerte es parte de un legado, ¿no? Coordinación y producción general.
1: Feliz día, amiga Eve.
0: Rodrigo Lamardo. En la producción, Luciano Murat. En el móvil de hoy, Martín Suárez. La operación de sonido, la puesta en el aire del programa es de Carlos Di Mare. La operación de video de Vicente Castro. Las redes de Manon Sanseverino y Agustina Pasaragua. Estamos en todas las redes sociales, síganos ahí. Gracias a la enorme cantidad de oyentes que interactúan cada día con nosotros. Más de 100.000 seguidores en la cuenta de YouTube.
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6: Muy buenas tardes, aquí están las noticias. Balacera en Paraná, un muerto y tres heridos. Peatón atropellado en Boulevard de Paraná. Muere hombre embestido por conductor alcoholizado en Paraná. Como es el anillo de campeón que entregó la FIFA por primera vez tras el Mundial 2026. Colapinto logró el décimo puesto en el Gran Premio de Bélgica y sumó un punto en la Fórmula 1. Las tres razones por las que Lionel Scaloni duda en seguir como director técnico de la selección argentina. Desde Regional FM, fueron las noticias de la hora. 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
1: Segundo panorama de audios en día lunes 20 de julio de 2026 desde la redacción de Al Día Entre Ríos. .com.ar, el diario digital de las noticias entrerriano.
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1: En cuanto al tiempo en Entre Ríos, está pronosticándose una semana con clima inestable. Según el Servicio Meteorológico Nacional, anuncia días fríos e inestables en toda la provincia. Vuelven las bajas temperaturas con mínimas por debajo de los 10 grados y así se anticipa que va a estar el tiempo en la presente semana en gran parte del territorio provincial.
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1: Se reanuda el ciclo lectivo en Entre Ríos con paro de ACMER y AMET. Finalizó el receso de invierno y vuelven las actividades en las escuelas de manera parcial debido al paro de los gremios mayoritarios en reclamo por mejoras salariales. Por ahora, en las primeras horas, la inasistencia es dispar en los distintos departamentos de la provincia.
2: Policiales.
1: Barrio Mito, un muerto y cuatro heridos tras una balacera en Paraná. Todo sucedió este domingo en horas de la tarde, poco después de la final del Mundial 2026 que disputó la selección argentina, dejó como saldo un fallecido y cuatro heridos en el barrio Humito de Paraná. Confirmaron la identidad del motociclista fallecido en San Benito. Revelaron el nombre y apellido del fallecido en el trágico siniestro. Confirmaron de dónde era oriundo y la edad que tenía. Según se informó la víctima, se trata de Raúl Alfredo Santa Cruz, de 38 años, oriundo de la localidad de Colonia Avellaneda. El crespense que chocó y mató alcoholizado cumple prisión domiciliaria. Agustín Ezequiel Alba, de 24 años, fue imputado por el delito de homicidio culposo imprudente y cumplirá una domiciliaria de 45 días. El test de alcoholemia dio positivo, pero habrá que esperar lo que arroje la extracción de sangre.
2: Provinciales.
1: Aumenta el peaje del puente Victoria Rosario. ¿Cuánto costará cruzar desde esta semana? La concesionaria finalizó las obras obligatorias en la Ruta Nacional 174. Los automóviles con telepeaje pasarán de pagar 1.043 pesos a 5.061 pesos por el cruce. Capacitaron sobre prevención de trata de personas en San José. La Municipalidad de San José organizó un encuentro de sensibilización y prevención sobre trata de personas en la Casa del Bicentenario. La actividad, articulada con el gobierno provincial, sirvió para instalar preparatoria para el segundo Congreso Entrerriano sobre la temática que se realizará en Gualeguay. Entre Ríos sumó en Seguí un nuevo centro emisor de licencias nacionales, es el número 65. El Ministerio de Seguridad y Justicia acompañó la puesta en marcha de un nuevo centro emisor de licencias nacionales de conducir en Seguí, departamento Paraná. El avance es fruto del trabajo articulado con el municipio y la Agencia Nacional de Seguridad Vial para unificar las exigencias de conducción y elevar los estándares de seguridad vial en las rutas entrerrianas.
2: Eventos.
1: Paraná Wine reunirá a 75 bodegas y pondrá en valor el crecimiento del vino entrerriano. Este sábado 25 de julio, en el Centro de Convenciones de Paraná, CPC, volverá a convertirse en el punto de encuentro de los amantes del vino con una nueva edición de Paraná Wine, una feria que ya se consolidó como uno de los principales eventos enoturísticos del litoral.
2: Provinciales.
1: Llamado a licitación pública número 02/2026 de la Municipalidad de Aldea Brasilera.
3: Municipalidad de Aldea Brasilera, convocatoria a licitación pública número 02/2026, objeto de ejecución de la obra pavimentación de calle General Alviar, entre calle Padre Berin y Corrientes, Aldea Brasilera, Entre Ríos. Presupuesto oficial 540.852.789.10. Presentación de ofertas hasta el día 29 de julio de 2026 de la mañana. Lugar de entrega, mesa de entrada municipal, sito en calle Presidente Nicolás Avellaneda, 1525, Aldea Brasilera, Entre Ríos. Lugar y fecha de apertura, Salón del Centro de Jubilados de Aldea Brasilera, sito en calle Nicolás Avellaneda, 1483, Aldea Brasilera, Entre Ríos, el día 29 de julio de 2026 a las 10 de la mañana. Valor del pliego, 270 mil pesos. El pago se podrá realizar en efectivo o mediante transferencia bancaria en Tesorería Municipal. Contactos, mesa de entrada municipal de Aldea Brasilera, Presidente Nicolás Avellaneda, 1525. Teléfono 0343-485-3735, Oficina de Compras y Patrimonio, mail comprasmunicipalidadbrasilera@gmail.com, Tesorería, mail tesorería-aldeabrasilera@hotmail.com.
1: Adoptan medidas para facilitar movimiento de hacienda desde islas a tierra firme por posible crecimiento de los ríos. Con la premisa de diagramar un protocolo de acción para el movimiento de animales desde las islas a tierra firme, autoridades del Ministerio de Desarrollo Económico se reunieron con representantes de la Fundación de Lucha contra la Fiebre Aftosa, FUCOFA, y fuerzas de seguridad como la Policía Entrerriana y Prefectura Naval.
2: Política.
1: La reforma previsional ingresará esta semana a diputados. El proyecto de reforma previsional, impulsado por el gobierno de Rogelio Frigerio, que obtuvo media sanción en el Senado, ingresará este miércoles a la Cámara de Diputados en el marco de una sesión especial. Así se informó a los medios. La iniciativa pasará a las comisiones de Hacienda, Presupuesto y Cuentas y a la de Previsión y Seguridad Social, donde comenzará su análisis en particular. Desde la redacción de nuestro portal de noticias www.aldiaentrerrios.com.ar estamos saludando a los medios de comunicación, radios AM, radios FM, radios digitales, los escuchas y lectores. Gracias por compartir este segundo informe de nuestro día lunes, de este día lunes 20 de julio de 2026. Será hasta un nuevo encuentro.
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1: No, este tema no, que mi mujer me mata.
2: No

0: Son las 16 horas, 22 minutos.
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2: Neymar no viaja con Santos para la Copa Sudamericana. El delantero brasileño Neymar se queda fuera de la convocatoria del Santos para el crucial partido de la Copa Sudamericana contra Universidad Central de Venezuela. Esta decisión se produce en un contexto donde el cuerpo técnico del equipo ha optado por preservar a varias de sus figuras, priorizando la salud y el rendimiento físico del plantel en un momento clave de la temporada. La ausencia de Neymar genera una gran expectativa entre los aficionados, quienes esperaban verlo brillar en el torneo continental. Sin embargo, la estrategia de descanso del cuerpo técnico podría ser clave para mantener a los jugadores en su mejor forma de cara a los futuros compromisos del equipo. La decisión de no arriesgar a una de sus estrellas demuestra la importancia que el Santos le otorga a la gestión del plantel en esta competencia. A medida que se acerca el partido, los hinchas estarán atentos a cómo se enfrenta el equipo sin su figura estelar y qué alternativas podrá ofrecer el técnico para suplir su ausencia en este importante encuentro.
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1: Muy buenas tardes, aquí están las noticias. En deportes, Messi encara disyuntiva entre descanso y la octava Copa América en 2028. Se describe como es el anillo de campeón que entregó la FIFA por primera vez tras el Mundial 2026. Colapinto logró el décimo puesto en el Gran Premio de Bélgica y sumó un punto en la Fórmula 1. En Entre Ríos, impactante aumento del peaje en el puente que une Victoria con Rosario. Piden revisar inhibiciones por embargo de la jubilación de la esposa de un imputado. El gobierno provincial trabaja de manera coordinada para asistir a edades afectadas por el temporal. Desde Regional FM, fueron las noticias de la hora. 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

0: Son las 16 horas, 57 minutos.
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2: Mariano Navone debutó con un triunfo en el ATP 250 de Kitzbühel. El oriundo de 9 de julio se impuso en dos sets ante el francés Alexander Müller y avanzó a los octavos de final del certamen que se disputa sobre polvo de ladrillo en Austria, donde más tarde se presentará su compatriota Facundo Díaz Acosta. Mariano Navone fue el primero de los 6 tenistas argentinos inscriptos en el ATP 250 de Kitzbühel en salir a las canchas de polvo de ladrillo del certamen austriaco, y lo hizo con una victoria ante el francés Alexander Müller por 6-4 y 6-0. Navone, ubicado en el puesto 47 del ranking mundial, se impuso ante Müller del puesto 134 del ranking, en 1 hora y 22 minutos de partido, y se clasificó para los octavos de final, en los que chocará con el ganador del partido que disputarán el martes, el alemán Jan-Lennard Struff y el kazajo Alexander Shevchenko.
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1: 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La tuya estaba mega hiper deliciosísima. Bichos, bichos, compramos unos bichos que caminan.

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1: Muy buenas tardes, aquí están las noticias. Comenzamos con las novedades de nuestro país. Les contamos cómo comprar el dólar más barato del mercado en esta tercera semana de julio de 2026. También, el banco que paga más interés en plazos fijos, información de la tercera semana de julio de 2026. Y en la industria, la santafesina cae un 1,3% en mayo, con el 70% de sus sectores operando en rojo. Ahora pasamos a policiales. Una balacera en Paraná dejó un muerto y tres heridos. Un peatón fue atropellado en el bulevar de Paraná. Y también en Paraná, lamentablemente, muere un hombre embestido por un conductor alcoholizado. Desde Regional FM, fueron las noticias de la hora. 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
1: Hola, ¿cómo estás? Espero que muy bien. Yo aquí feliz de recibirte en una nueva aventura matera. Comenzamos otra semana juntos. Esto vos sabés, es Música y Mate por la ruta de la yerba mate. Música y todas las noticias, curiosidades, historias y reflexiones del mate suenan aquí.
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1: Así la yerba mate es sinónimo de innovación en la gastronomía moderna. Chefs y cocineros apuestan a la creatividad fusionando la yerba mate con ingredientes internacionales. Y ahora nosotros en Música y Mate por la Ruta de la Yerba Mate le damos paso, claro que sí, a la música.

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1: 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Y ahora te invito a que escuchemos buena música.

En Música y Mates por la Ruta de la Yerba Mate te esperamos cada día para disfrutar momentos de armonía, de buena música y la tradición argentina del mate. Y vos sabés que nos podés seguir en las redes sociales, ¿eh? Claro que sí, estamos en el Instagram, Música y Mates Radio, nuestro Facebook, Música y Mates. Ahora escuchamos buena música.

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2: Las Panteras viajan a Lima por la Copa Sudamericana con la mira en la BNL. Luego del triangular amistoso en San Juan, las Panteras parten a la capital peruana para disputar la Copa Sudamericana desde el miércoles, un torneo clave para sumar puntos de cara a la BNL 2027. A favor de las chicas, Brasil jugará con un equipo alternativo. Tras los triunfos ante Chile y Venezuela en el triangular amistoso jugado en San Juan, las Panteras viajan a Lima para disputar la Copa Sudamericana entre el 22 y el 26 de julio, que entrega puntos para el ranking de la FIB de cara al gran objetivo del 2027, que será entrar a la BNL. A favor de las chicas, Brasil, que está en las finales de dicho torneo, jugará con un equipo alternativo, lo que da chances de repetir el título de la Copa América pasada. Si bien el ingreso a la BNL no depende solo de los propios resultados, y además por la vuelta de Rusia a la competencia se hace más complicado, está en estudio la ampliación del cupo a 20 equipos, lo que mejora las posibilidades si sigue sumando puntos este torneo y en los próximos en el mes de septiembre cuando se juegue el preolímpico. Las Panteras, ubicadas en el puesto 19 del ranking mundial, vuelven a tener un objetivo claro: clasificar a la Volleyball Nations League. Tras quedarse afuera por escaso margen en las últimas ediciones, la Copa Sudamericana, que comenzará este miércoles en Lima, será determinante. Si Argentina alcanza la final, muy probablemente frente a Brasil, y consigue el título, dará un paso clave hacia ese objetivo. Argentina integrará el Grupo B, junto con Ecuador, Venezuela y Colombia, a quienes se enfrentará durante los primeros tres días de competencia. En la otra zona, el Grupo A, estarán Perú, Brasil, Chile y Bolivia. Los dos mejores equipos de cada grupo avanzarán a las semifinales y la final, programadas para el 25 y 26 de julio. Los encuentros se podrán seguir a través de la transmisión oficial por la web de la Confederación Sudamericana de Vóley.
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Científicos del Centro de Oncología de la Universidad de Quilmes descubrieron que una formulación basada en extracto de yerba mate ayuda a la cicatrización de heridas. Por supuesto que esto lo hicieron en animales y el siguiente paso ahora es probarlo en las personas. Ahora nosotros en Música y Mates por la Ruta de la Yerba Mate escuchamos música.

En Música y Mate celebramos la hermosa tradición del mate, desde las tranquilas mañanas hasta el frenético día. 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
1: Compartir un mate es compartir momentos y experiencias. ¿Te sumás? Estamos juntos disfrutando de música y mates por la ruta de la yerba mate. Y vos ya sabés, claro que sí, que nos podés seguir en las redes sociales. Música y Mates Radio es el Instagram, Música y Mates nuestro Facebook. Y ahora Música y Mates por la ruta de la yerba mate. ¿Escuchamos? Buena música.

Todos los días nos escuchamos acá en la radio con Giselle Prioda, Música y Mates. 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

Y así le ponemos punto final a nuestro encuentro de hoy. Esto fue Música y Mates por la Ruta de la Yerba Mate. Gracias por habernos acompañado. Mañana nos volvemos a encontrar, como siempre, para seguir deleitándonos con la música y todo lo que tiene que ver con nuestro gran amigo. Te espero. Chau.

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1: Muy buenas tardes, aquí están las noticias. En Policiales, lamentablemente informamos de una balacera en Paraná con un muerto y tres heridos. En Paraná, un peatón fue atropellado en el bulevar. Y la trágica muerte de un hombre embestido por un conductor alcoholizado, también en Paraná. Pasando a las noticias de Entre Ríos, se ha registrado un impactante aumento del peaje en el puente que une Victoria con Rosario. Además, se ha pedido revisar inhibiciones por el embargo de la jubilación de la esposa de un imputado. Y el gobierno provincial trabaja de manera coordinada para asistir a las ciudades afectadas por el temporal. Desde Regional FM, fueron las noticias de la hora. 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
1: El inconfundible comienzo del segundo disco de Divididos del año 1991, el 38.

0: Actualizamos los datos del tiempo. A esta hora la temperatura marca 13 grados, con una humedad del 94%. El reporte indica condiciones estables. Te seguimos acompañando con la mejor programación.
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2: La vuelta de Franco Cervi a Central después de 10 años. Franco Cervi regresa a Rosario Central después de una década, tras su salida del Celta de Vigo, donde no tuvo minutos en el primer semestre del 2026. Este retorno marca un momento significativo en la carrera del volante ofensivo, que buscará reencontrarse con su mejor versión y aportar al equipo que dirige Almirón. La llegada de Cervi es un hecho que genera gran expectativa entre los hinchas canallas, quienes confían en que su experiencia y talento serán fundamentales para el desempeño del equipo en la próxima Copa Libertadores. El jugador ya se encuentra entrenando con sus nuevos compañeros y se siente motivado para ser una pieza clave en el esquema del técnico. Con su regreso, Central no solo suma a un futbolista con trayectoria internacional, sino también a un jugador que conoce a la perfección la institución y sus valores. La hinchada espera con ansias verlo en acción y celebrar cada gol que aporte en este nuevo capítulo de su carrera.
0: Actualizamos datos. 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

0: Son las 19 horas, 42 minutos.
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1: Muy buenas tardes, aquí están las noticias. En Policiales, lamentablemente informamos de una balacera en Paraná con un muerto y 3 heridos. En Paraná, un peatón fue atropellado en el bulevar. Y la trágica muerte de un hombre embestido por un conductor alcoholizado, también en Paraná. Pasando a las noticias de Entre Ríos, se ha registrado un impactante aumento del peaje en el puente que une Victoria con Rosario. Además, se ha pedido revisar inhibiciones por el embargo de la jubilación de la esposa de un imputado. Y el gobierno provincial trabaja de manera coordinada para asistir a las ciudades afectadas por el temporal. Desde Regional FM, fueron las noticias de la hora. 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

0: Actualizamos los datos del tiempo. A esta hora la temperatura marca 12 grados, con una humedad del 100%. El reporte indica condiciones estables. Te seguimos acompañando con la mejor programación.
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0: Son las 20 horas, 39 minutos.
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